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Y a Rocío, se puede, claro, porque es que últimamente también le ha cogido el gustillo también a Rocío, ella, por lo visto, por la imagen en que yo veo. Que no digo que no vayan, pero oiga, ¿no puede interponer usted una actividad religiosa, cultural o una manifestación de muchos años, interponer a Sanlúcar de Barrameda en su contexto? Porque a lo mejor hay gente que no sé, en ese pleno hay alguna subvención o hay algún tema o hay alguna alegación importante o un desarrollo importante. No. ¿La justificación cuál es? Mire usted, como no hay en Rocío, estamos en Rocío alguno, no se puede celebrar pleno. ¿Qué se puede decir? ¿Qué se puede decir? ¿Qué esperanza tenemos nosotros que este ayuntamiento mejore políticamente y en general? Díganme, no es sangrante y que se enfade quien se enfade. ¿Qué prioridad es esa? ¿Mantener un pleno ordinario con todo lo que puede llevar el debate, la constitución, el reflejo de los ciudadanos de pleno, la opinión, la exigencia del que gobierna y lo que está haciendo deja de estar? No, como estamos en Rocío, pues nada, pues como aquí estamos, siempre como estamos, que no haya pleno, que no haya ayuntamiento, porque es que no sirven para nada, absolutamente para nada. Esa es la justificación, fíjalo bien. Y cuando me lo dicen, yo no me lo puedo creer. ¿Cómo se somete una representación ciudadana que me han elegido los ciudadanos para defender en conjunto los ciudadanos y hay un debate, un órgano que es el Pleno, máxima representación de todos los toluqueños porque participan los 25 concejales de la oposición y concejales del equipo de gobierno, lo traslado, y yo no me lo quería creer, y lo he preguntado esta mañana otra vez, y me lo han confirmado. Diga usted, ¿qué piense? ¿Qué podemos pensar nosotros en las próximas elecciones? El sistema democrático se lo están cargando, no son responsables. Aquí parece que el político se presenta a las elecciones y ya está, para el postureo, para decir cuatro palabritas, para decir, hasta, oiga, que es un compromiso de 24 horas, si no, no se presente. Está en el ayuntamiento, es 24 horas dedicado a los ciudadanos, que es la bondad de los representantes políticos. Y aquel que tiene responsabilidad hay que pagarle por eso, pero también está 24 horas. Y dentro de un contexto, cada uno tiene su función. Ahora, suspender un pleno, díganme ustedes si eso es justificación. 46% de abstención. Mucho votan para lo que tenemos. Qué lástima de ciudad, qué pena de esta ciudad. Es que no reflexionáis, no lo planteáis, no decís, oye, ¿cómo voy a suspender un pleno aunque el pleno esté bajo de contenido y no tenga, que es la más por una actividad cultural de fe, efectivamente, de participación? ¿No tiene usted tiempo desde el lunes del pleno hasta el jueves o el día de mañana o cuando venga la hermandad para acá para participar usted en el Rocío? No tengo los datos concretos, pero a lo mejor un partido se le ha pedido alto y la alcaldesa ha cedido. Pero usted, ¿pero cómo vamos a ceder con lo importante? Claro, pues como los plenos se demuestra que la gestión es nula, que no valen para nada, que no hacen nada, pues dirá, ya me han hecho un favor, ya el jueves por la tarde. Y mientras tanto, bueno, pues la ciudad, ¿cómo está? ¿Verdad? ¿Cómo está? Y somos responsables todos, todos, uno en mayor o menor medida, pero con la ciudad como está esta. Y se suspende un pleno, la representación política más importante de los representantes de los ciudadanos, por una actividad con la importancia que tiene, pero en su contexto, ¿eso cuándo ha ocurrido en este ayuntamiento después de tantos años de democracia? ¿Cuándo? Y parece mentira lo que nos gusta el postureo. Era normal que la autoridad, el alcalde o lo que fuese a la representación de que se van los hermanos para el Rocío. Y luego, en la entrada de la hermandad, en la conmemoración de exposición, iba el representante y ya está. Pero si ahora hay más representantes políticos en Rocío que hermanos. ¿Qué postureo? Y mientras tanto la ciudad está como está. No nos damos cuenta.
Que sí, que hay que participar.

Participar, que hay que apoyar, pero hombre, vamos a dedicarnos a lo que estamos dedicando. Y han suspendido un pleno ordinario con la justificación de que hay muchos concejales del Rocío. Pues mire usted, pues no se presente usted a las elecciones, porque yo prefiero el Rocío antes de representar a mis ciudadanos, así de claro, y le toque quien le toque. De verdad que voy a aguantar la radio todo lo posible para ver qué me dicen en las próximas elecciones los distintos partidos políticos qué van a hacer por Sanlúcar. Me voy a partir de risa. A ver quién va a creer a quién. ¿A quién va a creer a quién? Y ya es la última, es la penúltima. Independiente, como digo, que en unos cuantos días, pues obviamente se va a producir una noticia que va a tener trascendencia y que se va a tener que dar muchas explicaciones. Ya ve que se decide. Venga, dicho está. Empezamos el viernes fuerte. Vi que estoy calmadito últimamente, pero amigo, es que te quema la sangre, por favor. No se presente, no representa a los ciudadanos, porque el ciudadano ve eso y dice, ya está bien, hombre. Parece mentira. Venga, vamos, Radio Esquina, la luz y la voz de San Lucas.

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1: Madre mía, menos mal que hiciste Radio Esquina, menos mal. En fin,
0: 22 de mayo de 2026. Llega la hora de nuestro amigo Alex. Bueno, pues nos trae realmente lo que se puede denominar, y según nuestro lenguaje, un monstruo de la música. Este señor, John Williams, ni más ni menos, vaya compositor y, en fin, y pianista. Vaya compositor y pianista. El legado cultural que nos ha dejado es inmenso. Lo vais a reconocer inmediatamente cuando diga dos o tres temas, independientemente de la gran exposición que hace Alex de este compositor. Tenemos que abrir un poco la imaginación para rendir homenaje a un hombre capaz de transformar imágenes en emociones eternas. Un compositor que no solo escribió música para el cine, sino que creó la banda sonora de generaciones enteras. Esta mañana, Ale nos va a permitir viajar entre galaxias lejanas, océanos inquietantes, aventura inolvidable y sueño que aprendieron a volar gracias al talento inmenso de John Williams, conocido compositor famoso de extraordinarias películas. Su música hizo temer al escuchar dos simples notas, El tiburón, ¿se acordáis ustedes? Película asociada a la música, al impacto que te llevaba la música a estar prácticamente en el plano del barco, etcétera, y alrededor del tiburón. Nos enseñó a mirar las estrellas con Star Wars y a creer en la magia de Harry Potter. A emocionarnos con E.T., fijaros bien, ¿eh? Y a correr tras la aventura junto a Indiana Jones. Fijaros bien qué compositor. Tenía. Con más de medio siglo de carrera, decenas de premios y melodías que forman parte de la memoria colectiva del mundo, John Williams se convirtió en mucho más que un compositor. Es el arquitecto sonoro de la emoción humana. Durante la exposición de Alex Rodríguez, va a recorrer todos sus sentimientos, su vida, su composición, incluso sus curiosidades, sus grandes obras y el legado inmenso que dejó en la historia del cine y en la música universal. Por lo tanto, si quiere escuchar a Alex Rodríguez, el músico de recuerdo John Williams, y si está en una situación, en fin, en casa, apague un poco las luces, suban el volumen y permita que la orquesta nos conduzca esta mañana de Radio Esquina por el universo extraordinario de John Williams, de Alex Rodríguez, músico de recuerdo, ni más ni menos que John Turner Williams. John Williams.
2: Muy buenas, soy Alex Rodríguez, director de Músicos del Recuerdo. Y hoy vamos a hablar de un compositor, de un director de orquesta, un pianista, un trombonista, bueno, americano, estadounidense, que es considerado uno de los compositores más prolíficos de bandas sonoras de la historia del cine. Y ha compuesto algunas de las más famosas y reconocibles de todos los tiempos. Si hablamos de Harry Potter, en la Guerra de las Galaxias, Tiburón, E.T., Superman, Indiana Jones, Parque Jurásico, en fin, muchísimas. Y es nuestro protagonista de hoy. Se trata, ni más ni menos, que de John Turner Williams, más conocido como John Williams.

John Towner Williams, hijo mayor de Esther y Johnny Williams. Nació un 8 de febrero de 1932 en Queens, Nueva York. Para él y sus hermanos, la música entró a formar parte de su vida desde muy temprana edad, sobre todo por influencia de su padre. Su padre era batería de jazz, y había sido uno de los miembros originales de Raymond Scott Quintet, y más tarde fue percusionista en las orquestas de emisoras de radio como la CBS y la NBC. A los 7 años, John Williams Jr. comenzó a estudiar piano y posteriormente aprendería a tocar el trombón, la trompeta y el clarinete. En 1948, la familia Williams se mudó a Los Ángeles, donde el cabeza de familia comenzó a trabajar en orquestas de estudios.

de graduarse en la North Hollywood High School, donde él interpretaba, realizaba arreglos y componía para la banda de la escuela, comenzó cursos de piano y composición en la Universidad de California y en Los Ángeles. También estudiaba a través de clases privadas con el pianista y arreglista Bobby Van Hips. Su primera composición seria fue una sonata para piano y tenía solo 19 años. Reclutado por el ejército en 1952, fue destinado a las fuerzas aéreas. Durante su servicio militar, dirigió y arregló música para bandas militares. Se licenció en 1954. Una vez se licenció, alternaba sus estudios con trabajos en clubes nocturnos como pianista de jazz. ¿Y cómo fue su llegada al mundo del cine? Pues a la vuelta a Los Ángeles comenzó su trabajo, pues allí en el cine, tocando para Alfred Newman en la orquesta de la 20th Century Fox y para Morris Chestolov en la orquesta de la Columbia Pictures, que por cierto su padre era miembro de dicha orquesta. Su primer trabajo acreditado en la gran pantalla fue para la película Because de Al Jolson en 1960. Y en efecto, este fue su primer trabajo en el cine.

premiado por su versatilidad, continuó escribiendo música para grupos de jazz. Y también para bandas de música de baile y conjuntos sinfónicos.

trabajado con el célebre director Steven Spielberg. Desde 1964 ha compuesto la música de toda su obra, a excepción de tres películas. También ha realizado composiciones musicales para diversos Juegos Olímpicos y numerosas series de televisión, noticieros y varias piezas de conciertos. ¿Qué nos recuerda la lista de Schindler? Otra de las obras maestras compuestas, la banda sonora, evidentemente, compuesta por John Williams.

Williams ha ganado el Oscar en 5 ocasiones y tiene en su haber nada más y nada menos que 53 nominaciones. Es la persona viva con más nominaciones en los Oscar, que es el máximo galardón del cine. Comparte esas nominaciones con Walt Disney. También posee 4 Globos de Oro, 7 BAFTA y 23 Grammys.

En 2005, su obra en la banda sonora de Star Wars fue seleccionada por el American Film Institute como la obra musical más grande del cine estadounidense. En España, en 2020, le fue otorgado el premio Princesa de Asturias, compartido con Ennio Morricone, del que también hemos hecho un programa, y es uno de los compositores más reconocidos de música de cine. Ha realizado la banda sonora de más de 100 películas, sin contar las series de televisión. En el año 2022 fue nombrado por la reina Isabel II de Inglaterra caballero combinador honorario de la Orden del Imperio Británico.

Frecuentemente es director invitado de otras orquestas como la Orquesta Sinfónica de Chicago, la Filarmónica de Los Ángeles y por supuesto en la Orquesta Sinfónica de Boston.

oye, que también compuso el himno oficial de los Juegos Olímpicos, fue durante las Olimpiadas de 1968 y también la de 1984 en Los Ángeles.

John Williams es conocido sobre todo por ser, como hemos dicho, uno de los mayores compositores de música en el cine. Pero claro, hemos citado y no hemos hablado de su faceta como compositor de jazz.

tantísimos años después de componer, ya hemos comentado, la canción de eso, la música de Star Wars. De hecho, la banda sonora vendió más de 4 millones de copias y William ganó su tercer Oscar. Pues durante los años siguientes compuso la música de películas como Encuentros de la Tercera Fase, Superman, Tiburón y, bueno, y muchísimas más. Y por supuesto también la adaptación al cine de la serie de libros de Harry Potter. Y él se encargó de la composición de las tres primeras películas de la franquicia, ya lo hemos escuchado antes, y bueno, supuso todo un boom comercial. William ha compuesto más de 50 composiciones más allá del cine y la televisión. Multitud de ensayos, conciertos para flauta, para violín y, bueno, y otras muchas que sería imposible nombrarlas todas por falta de tiempo.

entre las primeras composiciones musicales que realizó en el cine, para películas de comedia, como fue Como robar un millón, de Adrien Fouro Peter O'Toole. En 53 años de carrera, ya hemos comentado que ha compuesto un total de 102 bandas sonoras. La mayor parte de sus composiciones han sido para dramas. Le sigue de cerca las películas de aventuras y en menor medida las de acción y ciencia ficción.

pesar de su edad, sigue estando activo. La última obra que tenemos, creo que realizó, fue la última película de Star Wars.

un grande, un artista en todos los sentidos. Su contribución a la música, al cine y a la música en general es extraordinaria y es el protagonista de hoy, de Músicos del Recuerdo, John Williams. Soy Albert Rodríguez y hasta el próximo programa.

0: Sí, señor, Radio Esquina. Menos mal que llega Eduardo Domínguez Lobato y me saca la sonrisa.
1: Y pone paz.
0: Y pone paz. Madre mía, con lo tranquilo que yo venía hoy. Esperando mis caracoles a la 1:30 de la tarde. Bueno, pues como digo, empezamos en la programación propiamente en este 22 de mayo de 2026. Cada 15 días se acerca Eduardo Domínguez Lobato, nuestro abogado favorito en muchas vertientes, y que agradecemos inmensamente que aporte su conocimiento a todos y, en fin, y principalmente al ciudadano de Sanlúcar y a las personas que nos escuchan desde fuera. No es fácil trasladar la cuestión jurídica y todo lo que conlleva desde la perspectiva del abogado de manera didáctica a la gente para que lo entienda perfectamente. Hoy nos trae un tema que denomina cuando la justicia la escribe una máquina, progreso o peligro. Hoy el debate, apasionadamente, como lo hacemos, necesario y profundamente actual. Un debate que ya no pertenece a la ciencia ficción, sino al presente. Porque mientras avanza la inteligencia artificial y los algoritmos en todos los ámbitos de nuestra vida, surge una pregunta inquietante. ¿Qué ocurre? ¿Qué ocurre cuando las máquinas comienzan a participar en las decisiones que afectan a la libertad, los derechos y la vida de las personas? La tecnología ya es capaz de redactar texto, analizar millones de datos en segundos e incluso ayudar a tomar decisiones judiciales en algunos países. Pero entonces surge la gran cuestión. ¿Puede una máquina comprender realmente la justicia? ¿Estamos ante una herramienta capaz de hacer los sistemas judiciales más rápidos, eficaces y accesibles? ¿O corremos el riesgo de deshumanizar uno de los pilares fundamentales de la democracia? Hoy Eduardo hablará de todo este aspecto y, en fin, sobre la inteligencia artificial, la ética, los derechos humanos y el futuro. Creo que va a analizar concretamente, y además muy bien desarrollado, porque como él siempre viene muy bien preparado a esta radio, bueno, hasta dónde puede llegar la tecnología y dónde debería permanecer irreducible el criterio humano. Porque quizá el verdadero dilema no sea el tecnológico, sino el moral. Y como digo, para trasladarnos y al abrirnos un poco de luz, pues hasta aquí a nuestro amigo y abogado Eduardo Domínguez Lobato, que le damos la bienvenida.
2: Muy buenos días, Juan José, muy buenos días, Esperanza, buenos días. Muy buenos días a todos. Y sobre todo es una satisfacción que me digas que traigo una sonrisa a Radio Esquina cada mañana, lo cual es muy
0: Hombre,
2: bonito.
0: Por favor,
2: hay que trabajar mucho, afanarse mucho por las cosas, pero sobre todo no perder la calma, que tú has hablado de la calma antes, y tener siempre esa sonrisa que es pacificadora y generadora de apertura, porque si no sonreímos, la vida ya de por sí.
0: Ya que sonría por nosotros también, ¿no? ¿No te parece?
2: Sí, claro, claro que sí.
0: Bueno, Eduardo,
2: es distinto a que se rían de nosotros.
0: Eso es,
2: el matiz
0: sí,
2: de la sonrisa y de la falsa risa.
0: Oye, tú has lo que me ha molestado a mí siempre. No el debate o el confrontamiento de ideas o de pensamientos, sino que me miren por encima del hombro. Siempre me ha fastidiado eso a mí, ¿eh?
2: La verdad, y hoy en un mundo absolutamente de Estado de Derecho y constitucional, eso es inadmisible.
0: Pero ocurre, ¿verdad?
2: Sí, que ocurre muchas veces. Por distintas razones, por los tipos de poderes que hay, por la supremacía y sobre todo por la gente muchas veces o determinadas personas no distinguen lo suficiente entre orgullo y soberbia. Es muy lícito y recomendable que todo el mundo tenga orgullo de sí. Distinto es la soberbia. Cuando se actúa con soberbia, generalmente ya se está traspasando un límite que lleva a someter o a absorber el territorio del otro, del prójimo.
0: Eduardo, quiero entender que si tú has traído este tema a la radio es porque ya tuve algún tufillo, alguna matización de la intervención de algo artificial en aspecto de la justicia. Esto, cuando tú me lo planteas, creo que no es ciencia ficción. ¿Es ciencia ficción? ¿Es futuro? ¿O realmente ya se está aplicando
2: sí,
0: que una
2: bueno,
0: máquina...? interferir.
2: Claro, en realidad hay muchos agentes, como se dice, que participa en el desarrollo, en la gestión y en la administración de la justicia.
0: Bien.
2: La administración de justicia es una cosa y la administración de la justicia es otra. La administración de justicia tiene muy pocos medios. Entre los pocos que tiene está el capital humano, que esto es todo el personal que trabaja en las sedes judiciales, en las oficinas y en los juzgados y las audiencias y tal, ¿no? Y luego están los propios jueces y magistrados. Lo que es indudable es que esta inteligencia artificial ya lleva mucho tiempo horadando, digamos, trasladando, creciendo dentro del ámbito jurídico. Y lo que también es verdad es que los jueces y magistrados lo tienen como herramienta. ¿Hasta qué grado y en qué profundidad? Una cosa es lo que el órgano judicial provee a los jueces y magistrados y otra cosa es lo que ellos mismos, porque hay muchísimos jueces y magistrados que trabajan en su casa, que se llevan el material, que se llevan los expedientes, los autos, y con su portátil, con el PC o con lo que sea, redactan muchas sentencias.
0: Se le ocurra.
2: Sí, sí, claro. Sí, sí. ¿Qué quiere decir? Que evidentemente, aunque no haya materializado sistemas para generar sentencias a través de inteligencia artificial, sí es cierto que muchos jueces y magistrados la manejan a los efectos de ayudarse en su trabajo. Y ahí meto las comillas. Y es lo lógico y lo normal. Otro asunto es qué tipo de inteligencia artificial se utilice, con qué amparo. Imagínate que esto es como nuestros campos de las afueras de Sanlúcar y las inteligencias artificiales son cosas parecidas. O no le pones puertas al campo, como se dice, con lo cual tú le haces una pregunta más o menos genérica o centralizada y con cierto rigor y te contesta en su ámbito de conocimiento más general a través de Internet. Por eso se dice que la inteligencia artificial alucina muchas veces, porque si no la acotas va a hacer interpretaciones y te va a intentar dar todas las soluciones para que tú te quedes contento, digamos. Esa es la alucinación, cuando lo que no sabe se lo inventa. Y cuando lo que no ha podido atraerlo a través de una fuente veraz, con criterio, sobre todo en este caso con criterio jurídico, también te da la solución. Pero ¿qué ocurre? Que para eso hay inteligencias artificiales muy especializadas en el mundo del derecho, hay varias y por supuesto no son de acceso libre porque son herramientas profesionales. Es como si alguien dijera, mire, un ordenador portátil es de acceso libre, pues no, tiene usted que comprarse un ordenador portátil y si se gasta 500 euros tiene un tipo, si se gasta 1.500 tiene otro y si se gasta 3.000 tiene otra herramienta. Con la inteligencia artificial pasa exactamente lo mismo. ¿Por qué? Porque todo este pensamiento generativo, las bases de datos, era ahí tiene usted la base, interprétela. Esto ya te genera, entre comillas, una opinión, una formación, una resolución. Eso es generativo. Ese es ChatGPT, que es más o menos el que conoce todo el mundo. Entonces, las inteligencias artificiales potentes, ¿qué hacen? Que tú le creas un campo de cultivo.
0: Sí.
2: Tú le cierras el campo. Antes habíamos dicho que estamos en un campo sin puertas al campo. Sí, ahora vale. No. Ahora, en las que a ti te interese para trabajar en tu campo, le cierras, la acotas y le dices, mira, vamos a trabajar con esta normativa, con esta ley, con esta base de jurisprudencia, que puede ser la del Consejo General o la que tú quieras, y con estos criterios que yo te voy a dar. A partir de ahí, vamos a empezar a trabajar juntos. Y es como si tuvieses a un pasante, a un compañero, y vamos a ir estableciendo preguntas-respuestas para ir investigando, porque obviamente la capacidad de análisis de datos y de estructuración del mismo es infinitamente superior a la de un humano, ¿no? Esa es la base de todo.
0: Pero hay unas variantes interpretativas que lo único que lo puede hacer es un ser humano.
2: Claro.
0: Es decir,
2: entonces, ¿por qué? Porque la contestación de una inteligencia artificial, aunque te lleves trabajando en un caso con ella el tiempo que quieras, siempre va a ir a más, porque siempre te va a poder buscar otras alternativas, vale. Pero lo que no va a discernir primero es en la valoración de la prueba, en si un documento es falso o no, en si ha ido a la fuente correcta o no. Tú le tienes que dirigir hacia dónde vamos. Y, por supuesto, controlar y comprobar toda la información que te da. De hecho, si tú le pides jurisprudencia sobre algo, te puede dar un listado de jurisprudencia que acertará o no aceptará, o no acertará. Entonces, tienes que ir limitando, podando ese arbolito y de toda la documentación, con tu criterio y con tu formación jurídica, y lo mismo que hace un escultor. Tú tienes una pieza general, una escultura de barro que te ha dado la inteligencia artificial, te ha hecho todo ese trabajo iniciático, no has tenido que desbrozar ni que pegarte horas y horas y horas haciendo una escultura de barro, pero los matices, entonces, la perfilación,
0: ¿dónde
2: todo
0: está,
2: eso lo tienes que
0: ¿dónde
2: hacer
0: está
2: tú?
0: La ética y los derechos humanos, si se aplica de manera...
2: Bueno, es que al final firma un ser humano.
0: Sí, pero...
2: Entonces el documento, el responsable soy yo. Yo no puedo decir, no, mire usted, es que he contado con 7 pasantes, uno sabía más, otro sabía no. ¿Quién firma este escrito? Usted es el responsable. Claro. Luego yo, por responsable y por prurito personal, ya me ocuparé de lo que se diga en ese escrito, esté revisado, amparado y, por supuesto, contrastado por mí.
0: El temor es que la inteligencia artificial, que puede hacer un medio que te dude, se convierte en un fin.
2: Claro.
0: Entonces es un peligro muy, muy gordo.
2: Evidentemente, sí. Es decir, por ejemplo, cuando una inteligencia artificial está situada en una carretera conflictiva,
0: vale,
2: y en una autopista, por ejemplo, está fotografiando vehículos, está discerniendo si van a una alta velocidad o no, están diciendo y fiscalizando si vas por el carril o te ha salido, y automáticamente te hace una liquidación y te llega una multa. ¿Vale? Bien. Bueno, aparentemente, con unas pruebas, con unos criterios,
0: no
2: se
0: nada.
2: Lanza un documento que es una multa. Ahora tú tienes que revisar esa multa, si verdaderamente estaba, si era yo el que iba, si ha hecho una fotografía del conductor o no. Quiero decir que la inteligencia artificial está preparada para dar soluciones que están previamente generadas por unos sistemas, por una formación, por una documentación, y tú tienes que validarla y decir si eso es correcto o no, porque si le, como tú has dicho, si le quitamos el componente humano, que en este caso el del juez es de la inmediación, el de estar próximo a los hechos que están ocurriendo,
0: máquina,
2: las personas que participan, llegamos al error, ¿no?
0: Una máquina no tiene conciencia ni empatía.
2: No,
0: es decir,
2: no, claro.
0: Y luego, si te equivocas,
2: claro,
0: ¿quién tiene
2: claro.
0: En fin, que esto es muy peligroso.
2: Por supuesto, por supuesto. Yo te digo que ampara un trabajo que es irrenunciable. Es decir, que ya no se puede prescindir en determinados trabajos de la inteligencia artificial. ¿Por qué? Porque es exactamente igual que si tú empiezas a hacer carreras de bicicletas y aparece uno con una moto.
0: Pero habrá que definir mucho las competencias de cada apartado.
2: No, lo que hay que definir es los profesionales que firman cada cosa. Y los profesionales que firmamos las cosas somos los responsables de cómo hemos llegado a esas conclusiones y a esos escritos. ¿Qué es necesaria la inteligencia artificial? Por supuesto. Pero que hay que determinar si el resultado que te da está amparado en la verdad jurídica o es una apariencia. Porque si tú le dices a una inteligencia artificial que te haga un texto, lógicamente, cuanto más sabes tú, mejor te responde la inteligencia artificial. ¿Por qué? Porque va recurriendo a escalones superiores. Si yo le digo que haga una composición con determinados sinónimos, con una analogía jurídica y que me aplique el artículo 30 de la ley de enjuiciamiento civil con estas circunstancias, se va a centrar más en eso, claro. Entonces, si yo le exijo más, ella me responde más, pero yo tengo que estar detrás, porque hay veces que se confunde, y si me dice, sí, la analogía puede ser el 415... que hay que utilizarlo del Código Civil. Y obviamente uno tiene que ir, si no se lo sabe de memoria, al 415 y ve que no es exactamente ese. Entonces, le tienes que decir, con todo rigor, analiza otra vez la fuente. Si se equivoca dos veces, pues hay que decirle, mira, el que tienes que utilizar es este código y esta ley, porque puede ser que utilice versiones que están obsoletas, que no están renovadas, que no ha aplicado a lo mejor un texto refundido,
0: claro,
2: que ya existe. Y eso se puede dar error. Por eso las buenas y bueno, las de las marcas grandes como Aranzadi, Tiran Lublin, todas estas, están basadas en que la fundamentación, el aprendizaje sobre el que están trabajando es muy, muy, muy profesional.
0: Según tú, la inteligencia artificial, teniendo en cuenta que la justicia, con las connotaciones que tiene, las variaciones que tiene, que es seres humanos, emociones, empatía, pruebas, contraste, opinión, ¿hasta dónde tiene que llegar en el aspecto judicial? ¿Hasta dónde? Para recoger datos, pero a partir de ahí...
2: Hasta la decisión. La decisión no la puede establecer una inteligencia artificial. El fallo no lo puede establecer una inteligencia artificial. ¿Por qué? Porque luego está, imagínate que yo le doy la declaración de un testigo por escrito.
0: Sí.
2: Bien. La declaración de un testigo es un relato que hace una persona, pero que no tiene por qué ser ni toda la verdad, ni siquiera la verdad de lo ocurrido. Entonces, si me amparo en solo relatos, textos que yo le proporciono, claro, no tiene lo que te he dicho antes, que es la inmediación de su señoría. Es decir, el lenguaje no verbal, ¿cómo matiza una inteligencia artificial el lenguaje no verbal? Es decir, cuando tú estás en sala, el investigado, el testigo, la víctima, X, hablan o no hablan, o sea, acogen a su derecho a no declarar, pero hacen gestos. Se meten la mano en el bolsillo, no miran, o miran hacia abajo, o continuamente miran a su letrado. Eso es lo que se llama lenguaje no verbal, y que evidentemente con la técnica jurídica es susceptible de ser interpretado muy desmenuzadamente para tú valorar.
0: Entonces ahí, a este ritmo va a ser al contrario. Va a coger el protagonismo la inteligencia artificial, y los abogados y los jueces van a ser asesores de la inteligencia artificial.
2: Ese es el pugilato en el que nos tenemos que mover. ¿Quién es el asesor de quién?
0: A este ritmo, ¿no?
2: Bueno, lo que te quiero decir es que esto es insoslayable, esto es imparable.
0: No, pero hace bien traerlo, ¿no?
2: Sí, porque bueno, fíjate, sí, pero es una realidad. Lo que ocurre es que entra en lo que, fíjate que antes todo el mundo es médico, todo el mundo es farmacéutico, todo el mundo es abogado, todo el mundo es ingeniero. ¿Por qué? Porque todo el mundo sabe de todo, y sobre todo también, perdón por la reiteración, todo, pero era necesaria, conoce. Yo tengo un amigo que me dijo que esto lo había resuelto así. Eso es peligrosísimo.
0: Total. Porque
2: claro, te entran hasta la cocina con un argumento de algo que se parecía, de uno que apareció por Utrera con un folio y dijo que le habían resuelto a su favor un caso igual. ¿Qué ocurre ahora? Que con la inteligencia artificial, que no es tal, son las básicas y las mínimas que tú puedes tener en tu móvil, eso no es una inteligencia artificial jurídica. Eso es un apoyo que sí que es inteligencia artificial, porque te responde más que un buscador de Google y el más que el Wikipedia, pero no es tan contundente ni tan fiable como una inteligencia preparada para tu profesión.
0: Tú sabes que el cine se adelanta al futuro, ¿no? Y recientemente he visto un tráiler de una película, como la justicia tan lenta, y había muchas personas que mataban a otras personas, pues los datos se le ponía a la inteligencia artificial y determinaba quién tiene que ir a la cárcel, quién tiene que ir a la pena de muerte, y determina quién se libre.
2: Claro, eso es un mundo feliz. Y eso es una barbaridad. Yo te digo que eso es una barbaridad, y que no creo que se llegue a eso, porque entonces ya se habría disuelto el componente del ser humano. Ya estaríamos en una maquinaria en la que tú entras por un sitio y automáticamente te miden el iris y el fondo de ojo y no sé qué, no sé cuánto, y ya, pues saben.
0: Quizá porque se legisla muy lentamente y los avances tecnológicos van muy rápido.
2: Por supuesto. Los avances van a la velocidad de la luz, digamos, por el símil.
0: Y la legislación, los políticos dedicados, los políticos del rocío, ¿no?
2: Bueno,
0: por decir algo.
2: Sí.
0: ¿No?
2: yo te digo que el amparo espiritual también está bien.
0: Sí, claro, pero el amparo ante
2: la Virgen del Rocío puede recibir revelaciones que siempre vienen del interior. Con lo cual, si a determinadas personas el componente del Rocío les sirve para sacar el lunes buenas conclusiones en su vida siguiente,
0: pero a Rocío,
2: bendito sea el Señor.
0: Rocío se puede ir durante todo el año, ¿no? En momentos adecuados, no busca la espiritualidad, ¿no?
2: Sí, yo creo que la espiritualidad se consigue más en momentos de soledad que en los momentos de barullo emocional y de exaltación de la amistad.
0: Que no digo que no vayan, sino que se dediquen realmente a lo que se tienen que dedicar, ¿no? por este caso, todo, los políticos todo. De alto cargo de, sí. Tienen que legislar viendo lo que tú estás detectando y vuestro compañero está detectando dónde podemos llegar, tendrá que plantar algo. Digo, y cuidado que esto viene muy rápido.
2: Mira, el asunto está en que cuando uno empezaba a estudiar en La Salle, en el colegio, mi padre, yo le decía si podía ir aquí y tal, y él me decía, ¿has acabado tus tareas? ¿Lo que tenías que hacer lo has hecho ya?
0: Venga, agua.
2: ¿Estás preparado para las clases del lunes? Sí, bueno, pues entonces el fin de semana sí te puedes tomar recreo. Si retrotraemos a lo que me has preguntado, que se pueden ir la gente que tenga los poderosos, los que tienen influencia, capacidad, tal, X, a sitios donde supuestamente están de diversión o no. ¿Usted tiene las tareas preparadas para el lunes a primera hora?
0: Pues ya está.
2: Váyase.
0: Totalmente.
2: ¿Usted no las tiene preparadas? Yo creo que el fin de semana nosotros los letrados muchas veces la gente está de broma, de cachondeo.
0: ¿Y usted trabajando?
2: Y tenemos un juicio.
0: Porque el lunes tiene un...
2: Y, claro. hay que estar. Yo no le puedo decir a su señoría, es que resulta que el fin de semana me vino mal porque celebré un... No, yo tengo mi calendario, mi señalamiento, tengo que cumplir con esas responsabilidades y eso hay que prepararlo con antelación, con inteligencia artificial o no, con inteligencia emocional o sin ella. Yo tengo que estar en los sitios a la hora adecuada, en el momento adecuado y con la preparación correcta.
0: Eduardo, tú imagínate...
2: Si eso responde a tu pregunta sin meterme en muchos líos...
0: Sí, no, tú no... Hace bien. tú imagínate la opinión que tiene en general la gente de la justicia, ¿no?
2: Sí.
0: ¿Cómo son los medios?
2: Sí.
0: Yo no quiero pensar que algún día los medios diga que una sentencia viene provocada por la influencia directamente de la inteligencia artificial. Yo no quiero pensar eso, tú sabes
2: pasa...
0: cómo, en qué mundo estamos,
2: sí,
0: la información que recibimos, cómo la recibimos, con qué intención.
2: Sí.
0: No quiero pensar que la labor de la justicia globalmente, como lo hacen, que hay muchos juzgados, hay muchos abogados, tú lo sabes, ¿no?
2: Uh-huh.
0: Y hay justicia en un porcentaje bastante elevado, que se cargue de todo el sistema porque,
2: bueno, pero,
0: porque la inteligencia artificial ha intervenido.
2: Bien, bien. Pero aquí una situación importante. Y es que somos muchos agentes los que participamos en la administración de justicia.
0: Vale.
2: ¿Que los letrados manejemos la inteligencia artificial? Sí. ¿Que el Ministerio Fiscal maneja la inteligencia artificial? Sí. ¿Que jueces y magistrados de primera instancia la manejan? Sí. ¿Que hasta en el Tribunal Supremo la manejan? Sí. ¿Que en Europa, en el Tribunal Europeo, se maneja? Sí. Pero también hay muchos contrastes y muchos puntos de crisis en los cuales se puede recurrir, revisar, ir a instancias superiores. Fíjate, un asunto importantísimo y que cae ahora con el asunto del señor Zapatero. Muchos medios de comunicación, lo digo porque...
0: Que viene a cuento.
2: Claro. Muchos medios de comunicación decían, bueno, ¿y por qué no tiene aparentemente lógica jurídica que su señoría haya ordenado el registro del despacho en la calle Ferraz del señor Zapatero y no haya ordenado el registro de su casa?
0: Según la inteligencia artificial debía estar en la cárcel, ¿no?
2: Fíjate,
0: no, según la inteligencia artificial. No, según... No, no, que viene a lo que tú dices, que yo no quiero que vaya a la cárcel, sino que según los datos que yo le puedo, la inteligencia va a concluir, vaya, mándalo usted a la cárcel.
2: Depende si lo que yo le digo que son indicios se convierten en pruebas.
0: Claro.
2: Y esas pruebas son contundentes y la traza de la prueba no hay nadie que me la revoque,
0: bien,
2: que me la impugne. Claro, al final, con todos esos datos, de hecho, por esa razón, hay personajes que han criticado profundamente esa imputación en primer momento y cuando se han leído los 85 folios del auto, han dicho, aquí hay muchos indicios y coinciden muchas cosas, con lo cual ya esto hay que pensárselo.
0: Bueno.
2: No sé si irá más, no sé si esos todos esos indicios se convertirán en prueba fehaciente.
0: Disculpa,
2: y tal.
0: Que entonces, he roto tu argumentación, que te he interrumpido.
2: Sí,
0: digo.
2: No, lo que yo te decía en ese sentido es que cuando en ese momento se dudaba o se preguntaba, entre comillas, por qué no se había registrado la casa... El punto fundamental es que existe un Ministerio Fiscal, que es el que va, digamos, dirigiendo a su señoría. Su señoría tiene que estar amparado por los letrados de acusación y defensa y, muy principalmente, también por el Ministerio Fiscal. El Ministerio Fiscal dijo que no creía necesaria, que la desaconsejaba totalmente y que solo quería o instaba a su señoría el registro
0: de la oficina en su despacho.
2: Luego el juez tira por lo que el Ministerio Fiscal dice para no pedir más de lo que las acusaciones y el Ministerio Fiscal piden. Si el Ministerio Fiscal se queda en su trabajo, en su despacho, el juez se queda en su trabajo y despacho. Y por eso es lo que se ha registrado. Te quiero decir que desde fuera, tocando la inteligencia artificial también, te dice, hay que registrar, por supuesto, y te dice la casa y el esta. ¿Y por qué no? Bueno, pues porque hay que leerse todo. Entonces, las conclusiones y las ramificaciones las da el personal humano, en este caso el Ministerio Fiscal, y el juez, que son los que dicen hasta dónde llego con las posibilidades que tengo. ¿Qué sí es cierto? Que la inteligencia artificial con esos datos te da una relación extensísima de posibilidades que puedes tomar. Vale, pero la decisión la tienes tú como profesional magistrado, profesional ministerio fiscal o profesional letrado. Luego, lo que no podemos es descabezar esa figura emocional, porque tienes que aplicar tus emociones a la hora de saber qué está pasando y cuáles son los antecedentes de las personas que están participando en un procedimiento, y eso difícilmente te lo hace la inteligencia artificial, que puede hacerlo, porque claro, la segunda parte es que no solamente es generativa, es que muchas veces ya te están diciendo, oiga, usted tenga claro, o te dicen las buenas, las jurídicas, tenga la seguridad de que todo lo que usted sube no nos está quedando a nosotros en la base de datos. Es decir, no estoy aprendiendo de sus casos y de sus preguntas. Eso es lo que te están diciendo por ahora. No estoy aprendiendo de usted. Le doy todo lo que tengo según el ámbito que usted me ha creado, pero yo no estoy aprendiendo. Esa es una duda muy razonable que tenemos muchos compañeros. Pero está aprendiendo y está quedándose con mucha documental. ¿Que cómo la está utilizando luego para posteriores preguntas de otros compañeros? Evidentemente sí. Luego, lo que ahora es generación de información inteligente puede pasar a ser generación de decisiones humanas. Esa es la pregunta. ¿Quién tiene la respuesta de eso?
0: Yo no quiero pensar.
2: Y sobre todo, ¿qué existe ya y no sabemos?
0: Eso
2: porque
0: es.
2: Porque aquí
0: eso
2: salen
0: es.
2: De un día para otro que te dicen ahora el perpetuity, ahora el otro, pero vamos a ver. Eso lleva años.
0: Y tú
2: años
0: sabes
2: de proceso.
0: Que el ser humano, a través de la historia, y tú conoces bien la historia, siempre que se ha creado algo para el bien del ser humano, se ha utilizado para el mal.
2: Pero esa es, siempre. Historia, pero esa es la historia de la humanidad.
0: Pero bueno, en este caso, algo que nos puede ayudar, algo nos puede ayudar. Sí. Para el desarrollo en todos los sentidos de la vida y facilita mucho la tarea, resulta que lo cogemos para lo peor, ¿no? Sí. Y no quiero pensar si ya las personas con pocos recursos, la justicia, digamos así, tiene pocas posibilidades o menos posibilidades, imagínate con la inteligencia artificial, ¿no? Imagínate.
2: Bueno, pero mirando desde lo bueno, si la inteligencia artificial resuelve muchas horas de trabajo.
0: Vale.
2: Y al personal que tiene que sacar
0: estupendo.
2: Trabajo se lo facilita, bendito sea el Señor. Eso en prima facie, como se dice. En primer momento ya solo con eso sería una bendición. Otra cosa es que nos amparemos, y hablo en conjunto, demasiado de ella y sin filtrar nada la demos por buena y entonces nos convirtamos en intermediarios de la inteligencia artificial. Y eso ya sería una grosería intelectual y jurídica.
0: Y las administraciones, como resulta que tienen que invertir la justicia, aunque sea lenta pero segura, pues se limita a decir, no hay más inversión, y a veces usted un poquito con los recursos de la inteligencia artificial. También es un peligro gordo, porque aquí piensan todo ya desde arriba.
2: Sí, es un peligro gordo, pero mira, la primera que utiliza la inteligencia artificial es Hacienda.
0: Claro, por supuesto, pero Hacienda lo coge para un dato objetivo, de dato contable. Es más, pero oye, para juzgar a una persona en distintos ámbitos.
2: Ya te digo que de momento es ineludible y absolutamente imprescindible el contenido personal y humano de un magistrado. Entonces, que lo

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1: Bueno, pues se cumplen exactamente 53 minutitos sobre las 8 de la mañana. ¿Qué tal? Muy buenos días y bienvenidos todos a la sintonía de Radio Esquina en este viernes día 22 de mayo del 2026. Lo hacemos como siempre en el 97.6 del dial, también a través de mi Facebook personal, Esperanza Franco Pipio, y el Facebook de Radio Esquina, simultáneamente. También a través de nuestra página web, también hay una aplicación en Play Store, Radio Esquina, y por supuesto, pues por nuestros canales habituales. Además tenemos un teléfono, el 633-82-7103, para que participéis en directo aquella persona que quiera hacerlo. Y sin más demoras, pues lógicamente damos los buenos días, la bienvenida a nuestro compañero Juan José Suárez.
2: Muy buenos días, viernes, mañana, en fin, este día de 22 de mayo ya, en Radio Esquina, la luz y la voz de Sanlúcar. Vamos a empezar inmediatamente, simplemente un saludo, esperemos que durante la programación de hoy, aproximadamente hasta las 12:15, 12:20, estaremos emitiendo en riguroso directo, en este momento por la mañana, claro. Si usted nos puede oír por esta tarde, por la madrugada y mañana por la mañana. Si todo transcurre bien y ha empezado la cosa ahí un poquito, en fin, vamos a ver si mejoramos. Es que es muy difícil en esta radio, con tan pocos recursos, poner en funcionamiento una máquina. Pero bueno, se consigue. Gracias a la constancia de Esperanza. Y estamos emitiendo correctamente con un sonido que espero que sea de su agrado. Venga, continuamos.

Bueno, como digo, 22 de mayo de 2025. Tenía previsto, 26, perdón. Tenía previsto, bueno, difundir los acontecimientos deportivos, culturales, pero lo voy a oprimir para difundir algo que me llama la atención y la preocupación que tienen estos representantes políticos, unos con más responsabilidad y otros menos, por la ciudad, el interés que tienen para que mejoremos, lo voy a decir claramente. Independientemente de eso, hay que estar muy atentos porque en estos días, si los datos y la información es verídica, y yo creo que sí, porque me ha llegado por varias fuentes, pues va a haber una noticia impactante en el Ayuntamiento de Sanlúcar. Va a llamar la atención. Esperemos que cuanto antes se produzca para aclarar muchos temas y a ver qué respuesta se tiene ante ese hecho que creo que va a ocurrir los próximos días. Pero mi intención de esta mañana es valorar, fiaros bien, el interés, si ya el interés y la gestión y el contexto político en Sanlúcar es malo, de manera general, y me perdone los que se puedan por aludido, resulta que sabéis que hay un pleno al mes ordinario, donde en teoría ese pleno debería debatirse los temas importantes para la transformación de Sanlúcar, la realización de grandes proyectos, subvenciones. No se produce nada de eso, pero bueno, es un pleno donde se palpa la opinión pública, la labor de la oposición, la gestión del ayuntamiento, y los ciudadanos tenemos, bueno, una visión de lo que está ocurriendo desde el punto de vista política en nuestro ayuntamiento. Pues ese pleno es el último lunes de cada mes, pero este mes no va a ser el lunes, va a ser el jueves. Y fijaros bien la justificación, lo que le interesa a ciertos políticos y principalmente al equipo de gobierno, que el lunes no va a haber pleno, sino se pasa al jueves. Y usted dirá, bueno, pues hombre, hay un motivo de peso, hay algo, en fin, importante para la ciudad, no sé, se recibe un alto cargo o hay unas actividades donde tiene que participar toda la corporación. ¿Sabe usted de cuál es el motivo? Pues por lo visto es que hay concejales en el Rocío y no pueden acudir al pleno. ¿Se ha enterado bien lo que le interesan las ciudades de Sanlúcar de Barrameda? ¿Se ha enterado bien? Ese bien que interponemos la gestión, el compromiso, el desarrollo de la ciudad, la visión, el análisis para mejorar, porque hay concejales que están en el Rocío y han suspendido el pleno del lunes al jueves. ¿Ustedes creéis, los ciudadanos, que podemos tener confianza en nuestro representante? Obviamente, la responsabilidad es quien lo tiene. La máxima autoridad, en este caso, la alcaldesa, que tiene la potestad, dice, mire usted se puede ir a Rocío, se puede, claro, porque es que últimamente también le ha cogido el gustillo también ir a Rocío ella, por lo visto, por la imagen en que yo veo. Que no digo que no vayan, pero oiga, no puede interponer usted una actividad religiosa, cultural, una manifestación de muchos años, interponer a Sanlúcar de Barrameda en su contexto, porque a lo mejor hay gente que no sé, en ese pleno hay alguna subvención o hay algún tema o hay alguna alegación importante o un desarrollo importante. No. ¿La justificación cuál es? Mire usted, como no hay en Rocío, estamos en Rocío alguno, no se puede celebrar pleno. ¿Qué se puede decir? ¿Qué se puede decir? ¿Qué esperanza tenemos nosotros que este ayuntamiento mejore políticamente y en general? Díganme, no es sangrante. Y que se enfade quien se enfade. ¿Qué prioridad es esa? ¿Mantener un pleno ordinario con todo lo que puede llevar el debate, la Constitución, el reflejo de los ciudadanos de pleno, la opinión, la exigencia del que gobierna y lo que está haciendo deja de estar? No, como estamos en Rocío, pues nada, pues como aquí estamos, siempre como estamos, que no haya pleno, que no haya ayuntamiento, porque es que no sirven para nada. Absolutamente para nada.
Esa es la justificación, fíjalo bien. Y cuando me lo dicen, yo no me lo puedo creer. ¿Cómo se somete una representación ciudadana que me han elegido los ciudadanos para defender en conjunto los ciudadanos? Y hay un debate, un órgano que es el Pleno, máxima representación de todos los taluqueños, porque participan los 25 concejales de la oposición y concejales del equipo de gobierno, lo traslado, y yo no me lo quería creer, y lo he preguntado esta mañana otra vez, y me lo han confirmado. Diga usted, ¿qué piense? ¿Qué podemos pensar nosotros en las próximas elecciones? El sistema democrático se lo están cargando. No son responsables. Aquí parece que el político se presenta a las elecciones y ya está, para el postureo, para decir cuatro palabritas, para decir esta. Oiga, que es un compromiso de 24 horas. Si no, no se presente. Está en el ayuntamiento. Es 24 horas dedicado a los ciudadanos, que es la bondad de los representantes políticos. Y aquel que tiene responsabilidad hay que...

cultural de fe, efectivamente, de participación. ¿No tiene usted tiempo desde el lunes del pleno hasta el jueves o el día de mañana o cuando venga la hermandad para acá para participar usted en el Rocío? No tengo los datos concretos, pero a lo mejor un partido se le ha pedido alto y la alcaldesa ha cedido. Pero usted, ¿pero cómo vamos a ceder con lo importante? Claro, pues como los plenos se demuestra que la gestión es nula, que no valen para nada, que no hacen nada, pues dirá, ya me han hecho un favor, ya lo puedo por la tarde. Y mientras tanto, bueno, pues la ciudad, ¿cómo está? ¿Verdad? ¿Cómo está? Y somos responsables todos, uno en mayor o menor medida, pero con la ciudad como está, esta. Y se suspende un pleno. La representación política más importante de los representantes de los ciudadanos por una actividad con la importancia que tiene, pero en su contexto, ¿eso cuándo ha ocurrido en este ayuntamiento después de tantos años de democracia? ¿Cuándo? Y parece mentira lo que nos gusta, el postureo. Era normal que la autoridad, el alcalde o lo que fuese a la representación de que se van los hermanos para el Rocío. Y luego, en la entrada de la hermandad, en la conmemoración de exposición, iba el representante y ya está. Pero si ahora hay más representantes políticos en Rocío que hermanos. ¿Qué postureo? Y mientras tanto la ciudad está como está. No nos damos cuenta. Que sí, que hay que participar, que hay que apoyar, pero hombre, vamos a dedicarnos a lo que estamos dedicando. Y han suspendido un pleno ordinario con la justificación de que hay muchos concejales del Rocío. Pues mire usted, pero no se presente usted a las elecciones, porque yo prefiero el Rocío antes de representar a mis ciudadanos, así de claro, y le toque quien le toque. De verdad que voy a aguantar la radio todo lo posible para ver qué me dicen en las próximas elecciones los distintos partidos políticos qué van a hacer por Sanlúcar. Me voy a partir de risa. A ver quién va a creer a quién. ¿A quién va a creer a quién? Y ya es la última, es la penúltima. Independiente, como digo, que en unos cuantos días, pues obviamente se va a producir una noticia que va a tener trascendencia y que se va a tener que dar muchas explicaciones. Ya ve que se decide. Venga, dicho está, empezamos el viernes fuerte. Vi que estoy calmadito últimamente, pero amigo, es que te quema la sangre, por favor. No se presente, no representa a los ciudadanos, porque el ciudadano ve eso y dice, ya está bien, hombre, parece mentira. Venga, vamos, Radio Esquina, la luz y la voz de salud.

Una radio abierta, madre mía. Menos mal que hiciste Radio Esquina. Menos mal. En fin. 22 de mayo de 2026. Llega la hora de nuestro amigo Alex. Bueno, pues nos trae realmente lo que se puede denominar, y según nuestro lenguaje, un monstruo de la música. Este señor, John Williams, ni más ni menos. Vaya, vaya

0: Vaya compositor y, en fin, y pianista. Vaya compositor y pianista. El legado cultural que nos ha dejado es inmenso. Lo vais a reconocer inmediatamente cuando diga dos o tres temas, independientemente de la gran exposición que hace Álex de este compositor. Tenemos que abrir un poco la imaginación para rendir homenaje a un hombre capaz de transformar imágenes en emociones eternas. Un compositor que no solo escribió música para el cine, sino que creó la banda sonora de generaciones enteras. Esta mañana, Ale nos va a permitir viajar entre galaxias lejanas, océanos inquietantes, aventura inolvidable y sueño que aprendieron a volar gracias al talento inmenso de John Williams, conocido compositor famoso de extraordinarias películas. Su música hizo temer al escuchar dos simples notas, El tiburón, ¿se acordáis ustedes? Película asociada a la música, al impacto que te llevaba la música a estar prácticamente en el plano del barco, etcétera, y alrededor del tiburón. Nos enseñó a mirar las estrellas con Star Wars y a creer en la magia de Harry Potter. A emocionarnos con E.T., fijaros bien, ¿eh? Y a correr tras la aventura junto a Indiana Jones. Fijaros bien qué compositor. Tenía. Con más de medio siglo de carrera, decenas de premios y melodías que forman parte de la memoria colectiva del mundo, John Williams se convirtió en mucho más que un compositor. Es el arquitecto sonoro de la emoción humana. Durante la exposición de Álex Rodríguez, va a recorrer todos sus sentimientos, su vida, su composición, incluso sus curiosidades, sus grandes obras y el legado inmenso que dejó en la historia del cine y en la música universal. Por lo tanto, si quiere escuchar a Álex Rodríguez, el músico de recuerdo John Williams, y si está en una situación, en fin, de en casa, apague un poco las luces, suban el volumen y permita que la orquesta nos conduzca esta mañana de Radio Esquina por el universo extraordinario de John Williams, de Álex Rodríguez, músico de recuerdo, ni más ni menos que John Turner Williams, John Williams.
1: Muy buenas, soy Álex Rodríguez, director de Músicos del Recuerdo. Y hoy vamos a hablar de un compositor, de un director de orquesta, un pianista, un trombonista, bueno, americano, estadounidense, que es considerado uno de los compositores más prolíficos de bandas sonoras de la historia del cine. Y ha compuesto algunas de las más famosas y reconocibles de todos los tiempos. Si hablamos de Harry Potter, La Guerra de las Galaxias, Tiburón, E.T., Superman, Indiana Jones, Parque Jurásico, en fin, muchísimas. Y es nuestro protagonista de hoy. Se trata, ni más ni menos, que de John Turner Williams, más conocido como John Williams.

John Towner Williams, hijo mayor de Esther y Johnny Williams, nació un 8 de febrero de 1932 en Queens, Nueva York. Para él y sus hermanos, la música entró a formar parte de su vida desde muy temprana edad, sobre todo por influencia de su padre. Su padre era batería de jazz, y había sido uno de los miembros originales de Raymond Scott Quintet, y más tarde fue percusionista en las orquestas de emisoras de radio como la CBS y la NBC. A los 7 años, John Williams Jr. comenzó a estudiar piano y posteriormente aprendería a tocar el trombón, la trompeta y el clarinete. En 1948, la familia Williams se mudó a Los Ángeles, donde el cabeza de familia comenzó a trabajar en orquestas, estudios

graduarse en la North Hollywood High School, donde él interpretaba, realizaba arreglos y componía para la banda de la escuela, comenzó cursos de piano y composición en la Universidad de California y en Los Ángeles. También estudiaba a través de clases privadas con el pianista y arreglista Bobby Manhips. Su primera composición seria fue una sonata para piano y tenía solo 19 años. Reclutado por el ejército en 1952, fue destinado a las fuerzas aéreas. Durante su servicio militar, dirigió y arregló música para bandas militares. Se licenció en 1954. Una vez se licenció, alternaba sus estudios con trabajos en clubes nocturnos como pianista de jazz. ¿Y cómo fue su llegada al mundo del cine? Pues a la vuelta a Los Ángeles comenzó su trabajo, pues allí en el cine, tocando para Alfred Newman en la orquesta de la 20th Century Fox y para Morris Chestolov en la orquesta de la Columbia Pictures, que por cierto su padre era miembro de dicha orquesta. Su primer trabajo acreditado en la gran pantalla fue para la película Because de Al Jolson en 1960. Y en efecto, este fue su primer trabajo en el cine.

premiado por su versatilidad, continuó escribiendo música para grupos de jazz. Y también para bandas de música de baile y conjuntos sinfónicos.

Ha trabajado con el célebre director Steven Spielberg desde 1964, compuesto la música de toda su obra. A excepción de tres películas, también ha realizado composiciones musicales para diversos Juegos Olímpicos y numerosas series de televisión, noticieros y varias piezas de conciertos. ¿Qué nos recuerda la lista de Schindler? Otra de las obras maestras compuestas, la banda sonora, evidentemente, compuesta por John Williams.

Williams ha ganado el Oscar en 5 ocasiones y tiene en su haber nada más y nada menos que 53 nominaciones. Es la persona viva con más nominaciones en los Oscar, que es el máximo galardón del cine. Comparte esas nominaciones con Walt Disney. También posee 4 Globos de Oro, 7 BAFTA y 23 Grammys.

2005, su obra en la banda sonora de Star Wars fue seleccionada por el American Film Institute como la obra musical más grande del cine estadounidense. En España, en 2020, le fue otorgado el premio Princesa de Asturias, compartido con Ennio Morricone, del que también hemos hecho un programa, y es uno de los compositores más reconocidos de música de cine. Ha realizado la banda sonora de más de 100 películas, sin contar las series de televisión. En el año 2022 fue nombrado por la reina Isabel II de Inglaterra caballero combinador honorario de la Orden del Imperio Británico.

frecuentemente es director invitado de otras orquestas, como la Orquesta Sinfónica de Chicago, la Filarmónica de Los Ángeles, y por supuesto en la Orquesta Sinfónica de Boston.

Oye, que también compuso el himno oficial de los Juegos Olímpicos, fue durante las Olimpiadas de 1968 y también la de 1984 en Los Ángeles.

John Williams es conocido sobre todo por ser, como hemos dicho, uno de los mayores compositores de música en el cine. Pero claro, hemos citado y no hemos hablado de su faceta como compositor de jazz.

tantísimos años después de componer, ya hemos comentado, la canción de eso, la música de Star Wars. De hecho, la banda sonora vendió más de 4 millones de copias y William ganó su tercer Oscar. O durante el año siguiente compuso la música de películas como Encuentros de la Tercera Fase, Superman, Tiburón y bueno, y muchísimas más. Y por supuesto también la adaptación al cine de la serie de libros de Harry Potter. Y él se encargó de la composición de las tres primeras películas de la franquicia, ya lo hemos escuchado antes, y bueno, supuso todo un boom comercial. William ha compuesto más de 50 composiciones más allá del cine y la televisión. Multitud de ensayos, conciertos para flauta, para violín y bueno, y otras muchas que sería imposible nombrarlas todas por falta de tiempo.

desde las primeras composiciones musicales que realizó en el cine, para películas de comedia, como fue Como robar un millón, de Adrien Fouro Peter O'Toole. En 53 años de carrera, ya hemos comentado, ha compuesto un total de 102 bandas sonoras. La mayor parte de sus composiciones han sido para dramas. Le siguen de cerca las películas de aventuras y, en menor medida, las de acción y ciencia ficción.

esa mesura sigue estando activo. La última obra que tenemos, creo que realizó, fue la última película de Star Wars.

un grande, un artista en todos los sentidos. Su contribución a la música, al cine y a la música en general es extraordinaria y es el protagonista de hoy, de Músicos del Recuerdo, John Williams. Soy Albert Rodríguez y hasta el próximo programa.

0: Sí, señor. Radio Esquina. Menos mal que llega Eduardo Domínguez Lobato y me saca una sonrisa.
1: Pone paz.
0: Y pone paz. Madre mía, con lo tranquilo que yo venía hoy. Esperando mis caracoles a las 1:30 de la tarde. Bueno, pues como digo, empezamos en la programación propiamente en este 22 de mayo de 2026. Cada 15 días se acerca Eduardo Domínguez Lobato, nuestro abogado favorito en muchas vertientes y que agradecemos inmensamente que aporte su conocimiento a todos y, en fin, y principalmente al ciudadano de Sanlúcar y a las personas que nos escuchan desde fuera. No es fácil trasladar la cuestión jurídica y todo lo que conlleva desde la perspectiva del abogado de manera didáctica a la gente para que lo entienda perfectamente. Hoy nos trae un tema que denomina cuando la justicia la escribe una máquina, progreso o peligro. Hoy el debate, apasionadamente, como lo hacemos, necesario y profundamente actual. Un debate que ya no pertenece a la ciencia ficción, sino al presente. Porque mientras avanza la inteligencia artificial y los algoritmos en todos los ámbitos de nuestra vida, surge una pregunta inquietante. ¿Qué ocurre? ¿Qué ocurre cuando las máquinas comienzan a participar en las decisiones que afectan a la libertad, los derechos y la vida de las personas? La tecnología ya es capaz de redactar texto, analizar millones de datos en segundos e incluso ayudar a tomar decisiones judiciales en algunos países. Pero entonces surge la gran cuestión, ¿puede una máquina comprender realmente la justicia? ¿Estamos ante una herramienta capaz de hacer los sistemas judiciales más rápidos, eficaces y accesibles? ¿O corremos el riesgo de deshumanizar uno de los pilares fundamentales de la democracia? Hoy Eduardo hablará de todo este aspecto y, en fin, sobre la inteligencia artificial, la ética, los derechos humanos y el futuro. Creo que va a analizar concretamente y además muy bien desarrollado, porque como él siempre viene muy bien preparado a esta radio, bueno, hasta dónde puede llegar la tecnología y dónde debería permanecer irreducible el criterio humano. Porque quizá el verdadero dilema no sea el tecnológico, sino el moral. Y como digo, para trasladarnos y al abrirnos un poco de luz, pues hasta aquí a nuestro amigo y abogado Eduardo Domínguez Lobato, que le damos la bienvenida.
2: Muy buenos días, Juan José, muy buenos días, Esperanza, muy buenos días a todos. Y sobre todo es una satisfacción que me digas que traigo una sonrisa a Radio Esquina cada mañana, lo cual es muy
0: Hombre,
2: bonito.
0: Por favor,
2: hay que trabajar mucho, afanarse mucho por las cosas, pero sobre todo no perder la calma, que tú has hablado de la calma antes, y tener siempre esa sonrisa que es pacificadora y generadora de apertura, porque si no sonreímos, la vida ya
0: que sonría, que sonrían por nosotros también, ¿no? ¿No te parece?
2: Pues claro, claro que sí.
0: Bueno, Eduardo,
2: es distinto a que se rían de nosotros.
0: Eso es,
2: el matiz,
0: sí,
2: de la sonrisa y de la falsa risa.
0: Oye, tú has lo que me ha molestado a mí siempre. No el debate o el confrontamiento de ideas o de pensamientos, sino que me miren por encima del hombro. Siempre me ha fastidiado eso a mí, ¿eh?
2: La verdad, y hoy en un mundo absolutamente de Estado de Derecho y constitucional, eso es inadmisible.
0: Pero ocurre, ¿verdad?
2: Sí, que ocurre muchas veces. Por distintas razones, por los tipos de poderes que hay, por la supremacía y sobre todo por la gente muchas veces o determinadas personas no distinguen lo suficiente entre orgullo y soberbia. Es muy lícito y recomendable que todo el mundo tenga orgullo de sí. Distinto es la soberbia. Cuando se actúa con soberbia, generalmente ya se está traspasando un límite que lleva a someter o a absorber el territorio del otro, del prójimo.
0: Eduardo, quiero entender que si tú atraes este tema a la radio es porque ya tuve algún tufillo, alguna matización de la intervención de algo artificial en aspecto de la justicia. Esto, cuando tú me lo planteas, creo que no es ciencia ficción. ¿Es ciencia ficción? ¿Es futuro? ¿O realmente ya se está aplicando
2: sí,
0: que una máquina interferir.
2: Claro, en realidad hay muchos agentes, como se dice, que participa en el desarrollo, en la gestión y en la administración de la justicia.
0: Bien.
2: La administración de justicia es una cosa y la administración de la justicia es otra. La administración de justicia tiene muy pocos medios. Entre los pocos que tiene está el capital humano, que esto es todo el personal que trabaja en las sedes judiciales, en las oficinas y en los juzgados y en las audiencias y tal, ¿no? Y luego están los propios jueces y magistrados. Lo que es indudable es que esta la inteligencia artificial ya lleva mucho tiempo horadando, digamos, trasladando, creciendo dentro del ámbito jurídico. Y lo que también es verdad es que los jueces y magistrados lo tienen como herramienta. ¿Hasta qué grado y en qué profundidad? Una cosa es lo que el órgano judicial provee a los jueces y magistrados y otra cosa es lo que ellos mismos, porque hay muchísimos jueces y magistrados que trabajan en su casa, que se llevan el material, que se llevan los expedientes, los autos, y con su portátil, con el PC o con lo que sea, redactan muchas sentencias.
0: Se le ocurra.
2: Sí, sí, claro. Sí, sí. ¿Qué quiere decir? Que evidentemente, aunque no haya materializado sistemas para generar sentencias a través de inteligencia artificial, sí es cierto que muchos jueces y magistrados la manejan a los efectos de ayudarse en su trabajo. Y ahí meto las comillas. Y es lo lógico y lo normal. Otro asunto es qué tipo de inteligencia artificial se utilice, con qué amparo. Imagínate que esto es como nuestros campos de las afueras de Sanlúcar y las inteligencias artificiales son cosas parecidas. O no le pones puertas al campo, como se dice, con lo cual tú le haces una pregunta más o menos genérica o centralizada y con cierto rigor y te contesta en su ámbito de conocimiento más general a través de Internet. Por eso se dice que la inteligencia artificial alucina muchas veces, porque si no la acotas va a hacer interpretaciones y te va a intentar dar todas las soluciones para que tú te quedes contento, digamos. Esa es la alucinación, cuando lo que no sabe se lo inventa. Y cuando lo que no ha podido atraerlo a través de una fuente veraz, con criterio, sobre todo en este caso con criterio jurídico, también te da la solución. Pero ¿qué ocurre? Que para eso hay inteligencias artificiales muy especializadas en el mundo del derecho, hay varias y por supuesto no son de acceso libre porque son herramientas profesionales. Es como si alguien dijera, mire, un ordenador portátil es de acceso libre, pues no, tiene usted que comprarse un ordenador portátil y si se gasta 500 euros tiene un tipo, si se gasta 1.500 tiene otro y si se gasta 3.000 tiene otra herramienta. Con la inteligencia artificial pasa exactamente lo mismo. ¿Por qué? Porque todo este pensamiento generativo, las bases de datos, era ahí tiene usted la base, interprétela. Esto ya te genera, entre comillas, una opinión, una formación, una resolución. Eso es generativo. Ese es ChatGPT, que es el más o menos el que conoce todo el mundo. Entonces, las inteligencias artificiales potentes, ¿qué hacen? Que tú le creas un campo de cultivo.
0: Sí.
2: Tú le cierras el campo. Antes habíamos dicho que estamos en un campo sin puertas al campo.
0: Sí,
2: ahora
0: vale.
2: No. Ahora, en las que a ti te interese para trabajar en tu campo, le cierras, la acotas y le dices, mira, vamos a trabajar con esta normativa, con esta ley, con esta base de jurisprudencia, que puede ser la del Consejo General o la que tú quieras, y con estos criterios que yo te voy a dar. A partir de ahí, vamos a empezar a trabajar juntos. Y es como si tuvieses a un pasante, a un compañero, y vamos a ir estableciendo preguntas-respuestas para ir investigando, porque obviamente la capacidad de análisis de datos y de estructuración del mismo es infinitamente superior a la de un humano, ¿no? Esa es la base de todo.
0: Pero hay unas variantes interpretativas que lo único que lo puede hacer es un ser humano.
2: Claro.
0: Es decir,
2: entonces, ¿por qué? Porque la contestación de una inteligencia artificial, aunque te lleves trabajando en un caso con ella el tiempo que quieras, siempre va a ir a más, porque siempre te va a poder buscar otras alternativas,
0: vale.
2: Te va a poder. Pero lo que no va a discernir primero es en la valoración de la prueba, en si un documento es falso o no, en si ha ido a la fuente correcta o no. Tú le tienes que dirigir hacia dónde vamos. Y, por supuesto, controlar y comprobar toda la información que te da. De hecho, si tú le pides jurisprudencia sobre algo, te puede dar un listado de jurisprudencia que acertará o no aceptará, o no acertará. Entonces, tienes que ir limitando, podando ese arbolito y de toda la documentación, con tu criterio y con tu formación jurídica, ir lo mismo que hace un escultor. Tú tienes una pieza general, una escultura de barro que te ha dado la inteligencia artificial, te ha hecho todo ese trabajo iniciático, no has tenido que desbrozar ni que pegarte horas y horas y horas haciendo una escultura de barro, pero los matices, entonces, la perfilación,
0: ¿dónde
2: todo
0: está,
2: eso lo tienes que ¿dónde hacer?
0: ¿Dónde está
2: tú?
0: La ética y los derechos humanos, si se aplica de manera...
2: Bueno, es que al final firma un ser humano.
0: Sí, pero...
2: Entonces el documento, el responsable soy yo. Yo no puedo decir, no, mire usted, es que he contado con 7 pasantes, uno sabía más, otro sabía menos. ¿Quién firma este escrito? Usted es el responsable. Claro. Luego yo, por responsable y por prurito personal, ya me ocuparé de lo que se diga en ese escrito, esté revisado, amparado y, por supuesto, contrastado por mí.
0: El temor es que la inteligencia artificial, que puede hacer un medio que te dude, se convierte en un fin.
2: Claro.
0: Entonces es un peligro muy, muy gordo.
2: Evidentemente, sí. Es decir, por ejemplo, cuando una inteligencia artificial está situada en una carretera conflictiva,
0: vale,
2: y en una autopista, por ejemplo, está fotografiando vehículos, está discerniendo si van a una alta velocidad o no, están diciendo y fiscalizando si vas por el carril o te ha salido, y automáticamente te hace una liquidación y te llega una multa. ¿Vale? Bien. Bueno, aparentemente, con unas pruebas, con unos criterios,
0: no
2: se
0: nada.
2: Lanza un documento que es una multa. Ahora tú tienes que revisar esa multa, si verdaderamente estaba, si era yo el que iba, si ha hecho una fotografía del conductor o no. Quiero decir que la inteligencia artificial está preparada para dar soluciones que están previamente generadas por unos sistemas, por una formación, por una documentación, y tú tienes que validarla y decir si eso es correcto o no, porque si le, como tú has dicho, si le quitamos el componente humano, que en este caso el del juez es de la inmediación, el de estar seguir próximo a los hechos que están ocurriendo,
0: máquina,
2: las personas que participan, llegamos al error, ¿no?
0: La máquina no tiene conciencia ni empatía.
2: No,
0: es decir,
2: no, claro.
0: Y luego, si te equivocas,
2: claro,
0: ¿quién tiene
2: claro.
0: la...? En fin, que esto es muy peligroso.
2: Por supuesto, por supuesto. Yo te digo que ampara un trabajo que es irrenunciable. Es decir, que ya no se puede prescindir en determinados trabajos de la inteligencia artificial. ¿Por qué? Porque es exactamente igual que si tú empiezas a hacer carreras de bicicletas y aparece uno con una moto.
0: Pero habrá que definir mucho las competencias de cada apartado.
2: No, ¿no? Lo que hay que definir es los profesionales que firman cada cosa. Y los profesionales que firmamos las cosas somos los responsables de cómo hemos llegado a esas conclusiones y a esos escritos. ¿Qué es necesaria la inteligencia artificial? Por supuesto. Pero que hay que determinar si el resultado que te da está amparado en la verdad jurídica o es una apariencia. Porque si tú le dices a una inteligencia artificial que te haga un texto, lógicamente, cuanto más sabes tú, mejor te responde la inteligencia artificial. ¿Por qué? Porque va recurriendo a escalones superiores. Si yo le digo que haga una composición con determinados sinónimos, con una analogía jurídica y que me aplique el artículo 30 de la ley de enjuiciamiento civil con estas circunstancias, se va a centrar más en eso, claro. Entonces, si yo le exijo más, ella me responde más, pero yo tengo que estar detrás, porque hay veces que se confunde, y si me dice, sí, la analogía puede ser el 415... que hay que utilizarlo del Código Civil. Y obviamente uno tiene que ir, si no se lo sabe de memoria, al 415 y ve que no es exactamente ese. Entonces, le tienes que decir con todo rigor, analiza otra vez la fuente. Si se equivoca dos veces, pues hay que decirle, mira, el que tienes que utilizar es este código y esta ley, porque puede ser que utilice versiones que están obsoletas, que no están renovadas, que no ha aplicado a lo mejor un texto refundido,
0: claro,
2: que ya existe. Y eso se puede dar error. Por eso las buenas y bueno, las de las marcas grandes como Aranzadi, Tiran Lublin, todas estas están basadas en que la fundamentación, el aprendizaje sobre el que están trabajando es muy, muy, muy profesional.
0: Según tú, la inteligencia artificial, teniendo en cuenta que la justicia, con las connotaciones que tiene, las variaciones que tiene, que es seres humanos, emociones, empatía, pruebas, contraste, opinión, ¿hasta dónde tiene que llegar en el aspecto judicial? ¿Hasta dónde? Para recoger datos, pero a partir de ahí...
2: ¿Hasta la decisión. La decisión no la puede establecer una inteligencia artificial. El fallo no lo puede establecer una inteligencia artificial. ¿Por qué? Porque luego está, imagínate que yo le doy la declaración de un testigo por escrito.
0: Sí.
2: Bien. La declaración de un testigo es un relato que hace una persona, pero que no tiene por qué ser ni toda la verdad, ni siquiera la verdad de lo ocurrido. Entonces, si me amparo en solo relatos, textos que yo le proporciono, claro, no tiene lo que te he dicho antes, que es la inmediación de su señoría. Es decir, el lenguaje no verbal, ¿cómo matiza una inteligencia artificial el lenguaje no verbal? Es decir, cuando tú estás en sala, el investigado, el testigo, la víctima, X, hablan o no hablan, o sea, acogen a su derecho a no declarar, pero hacen gestos. Se meten la mano en el bolsillo, no miran, o miran hacia abajo, o continuamente miran a su letrado. Eso es lo que se llama lenguaje no verbal, y que evidentemente con la técnica jurídica es susceptible de ser interpretado muy desmenuzadamente para tú valorar.
0: Entonces, a este ritmo va a ser al contrario. Va a coger el protagonismo la inteligencia artificial, y los abogados y los jueces van a ser asesores de la inteligencia artificial.
2: Ese es el pugilato en el que nos tenemos que mover. ¿Quién es el asesor de quién?
0: A este ritmo, ¿no?
2: Bueno, lo que te quiero decir es que esto es insoslayable, esto es imparable.
0: No, pero hace bien traerlo, ¿no?
2: Sí, porque bueno, fíjate, sí, pero es una realidad. Lo que ocurre es que entra en lo que, fíjate que antes todo el mundo es médico, todo el mundo es farmacéutico, todo el mundo es abogado, todo el mundo es ingeniero. ¿Por qué? Porque todo el mundo sabe de todo, y sobre todo también, perdón por la reiteración, todo, pero era necesaria, conoce. Yo tengo un amigo que me dijo que esto lo había resuelto así. Eso es peligrosísimo.
0: Total.
2: Porque claro, te entran hasta la cocina con un argumento de algo que se parecía, de uno que apareció por Utrera con un folio y dijo que le habían resuelto a su favor un caso igual. ¿Qué ocurre ahora? Que con la inteligencia artificial, que no es tal, son las básicas y las mínimas que tú puedes tener en tu móvil, eso no es una inteligencia artificial jurídica. Eso es un apoyo que sí que es inteligencia artificial, porque te responde más que un buscador de Google y el más que el Wikipedia, pero no es tan contundente ni tan fiable como una inteligencia preparada para tu profesión.
0: Tú sabes que el cine se adelanta al futuro, ¿no? Uh-huh. Y recientemente he visto un tráiler de una película, uh-huh, como la justicia tan lenta, y había muchas personas que mataban a otras personas, por los datos se le ponía a la inteligencia artificial y determinaba quién tiene que ir a la cárcel, quién tiene que ir a la pena de muerte, y determina quién se libre.
2: Claro, eso es un mundo feliz. Y eso es una barbaridad. Yo te digo que eso es una barbaridad. Y que no creo que se llegue a eso, porque entonces ya se habría disuelto el componente del ser humano. Ya estaríamos en una maquinaria en la que tú entras por un sitio y automáticamente te miden el iris y el fondo de ojo y no sé qué y no sé cuánto, y ya pues saben.
0: Quizá porque se legisla muy lentamente y los avances tecnológicos van muy rápido.
2: Por supuesto, los avances van a la velocidad de la luz, digamos, por el símil.
0: Y la legislación, y la ley va, los políticos dedicados, los políticos en el rocío, ¿no?
2: Bueno,
0: por decir algo.
2: Sí.
0: ¿No?
2: yo te digo que el amparo espiritual también está bien.
0: Sí, ¿no?
2: Mejor,
0: claro, pero el amparo,
2: personas
0: el amparo
2: ante sí, la Virgen del Rocío puede recibir revelaciones que siempre vienen del interior. Con lo cual, si a determinadas personas el componente del Rocío les sirve para sacar el lunes buenas conclusiones en su vida siguiente,
0: pero a Rocío,
2: bendito sea el Señor.
0: Rocío se puede ir durante todo el año, ¿no? En momento adecuado, no busca la espiritualidad, ¿no?
2: Sí, yo creo que la espiritualidad se consigue más en momentos de soledad que en los momentos de barullo emocional y de exaltación de la amistad.
0: Que no digo que no vayan, sino que se dediquen realmente a lo que se tienen que dedicar, ¿no? por este caso, todo los políticos todo. De alto cargo tienen que legislar viendo lo que tú estás detectando y vuestro compañero está detectando dónde podemos llegar, tendrá que plantar algo. Digo, y cuidado que esto viene muy rápido.
2: Mira, el asunto está en que cuando uno empezaba a estudiar en La Salle, en el colegio, mi padre, yo le decía, sí, podía ir aquí y tal. Y él me decía, ¿has acabado tus tareas? ¿Lo que tenías que hacer lo has hecho ya?
0: Venga,
2: ¿estás preparado para las clases del lunes? Sí, bueno, pues entonces el fin de semana sí te puedes tomar recreo. Si retrotraemos a lo que me has preguntado, que se pueden ir la gente que tenga los poderosos, los que tengan influencia, capacidad, tal, X, a sitios donde supuestamente están de diversión o no. ¿Usted tiene las tareas preparadas para el lunes a primera hora?
0: Pues ya está.
2: Váyase.
0: Totalmente.
2: ¿Usted no las tiene preparadas? Yo creo que el fin de semana nosotros los letrados muchas veces la gente está de broma, de cachondeo.
0: ¿Y usted trabajando?
2: Y tenemos un juicio.
0: Porque el lunes tiene un...
2: Claro. Y hay que estar. Yo no le puedo decir a su señoría, es que resulta que el fin de semana me vino mal porque celebré un... No, yo tengo mi calendario, mi señalamiento, tengo que cumplir con esas responsabilidades y eso hay que prepararlo con antelación, con inteligencia artificial o no, con inteligencia emocional o sin ella. Yo tengo que estar en los sitios a la hora adecuada, en el momento adecuado y con la preparación correcta.
0: Eduardo, tú imagínate...
2: Si eso responde a tu pregunta sin meterme en muchos líos...
0: Sí, no, tú no... Hace bien. tú imagínate la opinión que tiene en general la gente de la justicia, ¿no?
2: Sí.
0: ¿Cómo son los medios?
2: Sí.
0: Yo no quiero pensar que algún día los medios diga que una sentencia viene provocada por la influencia directamente de la inteligencia artificial. Yo no quiero pensar eso, tú sabes en qué mundo estamos,
2: sí,
0: la información que recibimos, cómo la recibimos, con qué intención.
2: Sí.
0: No quiero pensar que la labor de la justicia globalmente, como lo hacen, que hay muchos juzgados, hay muchos abogados, tú lo sabes, ¿no?
2: Uh-huh.
0: Y hay justicia en un porcentaje bastante elevado, que se cargue de todo el sistema porque la inteligencia artificial ha intervenido.
2: Bien, bien. Pero aquí una situación importante. Y es que somos muchos agentes los que participamos en la administración de justicia.
0: Vale.
2: ¿Que los letrados manejemos la inteligencia artificial? Sí. ¿Que el Ministerio Fiscal maneja la inteligencia artificial? Sí. ¿Que jueces y magistrados de primera instancia la manejan? Sí. ¿Que hasta en el Tribunal Supremo la manejan? Sí. ¿Que en Europa, en el Tribunal Europeo, se maneja? Sí. Pero también hay muchos contrastes y muchos puntos de crisis en los cuales se puede recurrir, revisar, ir a instancias superiores. Fíjate, un asunto importantísimo y que cae ahora con el asunto del señor Zapatero. Muchos medios de comunicación, lo digo porque...
0: Que viene a cuento.
2: Claro. Muchos medios de comunicación decían, bueno, ¿y por qué no tiene aparentemente lógica jurídica que su señoría haya ordenado el registro del despacho en la calle Ferraz del señor Zapatero y no haya ordenado el registro de su casa?
0: Según la inteligencia artificial debía estar en la cárcel, ¿no? No, que viene a lo que tú dices, que yo no quiero que vaya a la cárcel, sino que según los datos que yo le puedo, la inteligencia va a concluir, vaya, mándalo usted a la cárcel.
2: Depende si lo que yo le digo que son indicios se convierten en pruebas.
0: Claro.
2: Y esas pruebas son contundentes y la traza de la prueba no hay nadie que me la revoque,
0: bien,
2: que me la impugne. Claro, al final, con todos esos datos, de hecho, por esa razón, hay personajes que han criticado profundamente esa imputación en primer momento y cuando se han leído los 85 folios del auto, han dicho, aquí hay muchos indicios y coinciden muchas cosas, con lo cual ya esto hay que pensárselo.
0: Bueno.
2: No sé si irá más, no sé si todos esos indicios se convertirán en pruebas fehacientes.
0: Disculpa,
2: y tal.
0: Que entonces, he roto tu argumentación, que te he interrumpido.
2: Sí,
0: digo.
2: No, lo que yo te decía en ese sentido es que cuando en ese momento se dudaba o se preguntaba, entre comillas, por qué no se había registrado la casa... El punto fundamental es que existe un Ministerio Fiscal, que es el que va, digamos, dirigiendo a su señoría. Su señoría tiene que estar amparado por los letrados de acusación y defensa y, muy principalmente, también por el Ministerio Fiscal. El Ministerio Fiscal dijo que no creía necesaria, que la desaconsejaba totalmente y que solo quería o instaba a su señoría el registro
0: de la oficina y su despacho.
2: Luego el juez tira por lo que el Ministerio Fiscal dice, para no pedir más de lo que las acusaciones y el Ministerio Fiscal piden. Si el Ministerio Fiscal se queda en su trabajo, en su despacho, el juez se queda en su trabajo y despacho. Y por eso es lo que se ha registrado. Te quiero decir que desde fuera, tocando la inteligencia artificial también, te dice, hay que registrar, por supuesto, y te dice la casa y el esta. ¿Y por qué no? Bueno, pues porque hay que leerse todo. Entonces, las conclusiones y las ramificaciones las da el personal humano, en este caso el Ministerio Fiscal, y el juez, que son los que dicen hasta dónde llego con las posibilidades que tengo. ¿Qué sí es cierto? Que la inteligencia artificial, con esos datos, te da una relación extensísima de posibilidades que puedes tomar. Vale. Pero la decisión la tienes tú como profesional magistrado, profesional ministerio fiscal o profesional letrado. Luego, lo que no podemos es descabezar esa figura emocional, porque tienes que aplicar tus emociones a la hora de saber qué está pasando y cuáles son los antecedentes de las personas que están participando en un procedimiento, y eso difícilmente te lo hace la inteligencia artificial, que puede hacerlo, porque claro, la segunda parte es que no solamente es generativa, es que muchas veces ya te están diciendo, oiga, usted tenga claro, o te dicen las buenas, las jurídicas, tenga la seguridad de que todo lo que usted sube no nos está quedando a nosotros en la base de datos. Es decir, no estoy aprendiendo de sus casos y de sus preguntas. Eso es lo que te están diciendo por ahora. No estoy aprendiendo de usted. Le doy todo lo que tengo según el ámbito que usted me ha creado, pero yo no estoy aprendiendo. Esa es una duda muy razonable que tenemos muchos compañeros. Pero está aprendiendo y está quedándose con mucha documental. ¿Que cómo la está utilizando luego para posteriores preguntas de otros compañeros? Evidentemente sí. Luego, lo que ahora es generación de información inteligente puede pasar a ser generación de decisiones humanas. Esa es la pregunta. ¿Quién tiene la respuesta de eso?
0: Yo no quiero pensar.
2: Y sobre todo, ¿qué existe ya y no sabemos?
0: Eso
2: porque
0: es.
2: Porque aquí salen de un día para otro que te dicen ahora el perpetuity, ahora el otro, pero vamos a ver. Eso lleva años.
0: Y tú
2: años
0: sabes
2: de proceso.
0: Que el ser humano, a través de la historia, y tú conoces bien la historia, siempre que se ha creado algo para el bien del ser humano, se ha utilizado para el mal.
2: Pero esa es siempre. Esa es la historia de la humanidad.
0: Pero bueno, en este caso, algo que nos puede ayudar, algo nos puede ayudar. Sí. Para el desarrollo en todos los sentidos de la vida y facilita mucho la tarea, resulta que lo cogemos para lo peor, ¿no? Sí. Y no quiero pensar, si ya las personas con pocos recursos, la justicia, digamos así, tiene pocas posibilidades o menos posibilidades, imagínate con la inteligencia artificial, ¿no? Imagínate.
2: Bueno, pero mirando desde lo bueno, si la inteligencia artificial resuelve muchas horas de trabajo.
0: Vale.
2: Y al personal que tiene que sacar
0: estupendo
2: trabajo se lo facilita, bendito sea el Señor. Eso en prima facie, como se dice. En primer momento, ya solo con eso sería una bendición. Otra cosa es que nos amparemos, y hablo en conjunto, demasiado de ella, y sin filtrar nada la demos por buena, y entonces nos convirtamos en intermediarios de la inteligencia artificial. Y eso ya sería una grosería intelectual y jurídica.
0: Y las administraciones, como resulta que tiene que invertir la justicia, aunque sea lenta pero segura, pues se limita a decir, no hay más inversión, y a veces usted un poquito con los recursos de la inteligencia artificial. También es un peligro gordo, porque aquí piensan todo ya desde arriba.
2: Sí, es un peligro gordo, pero mira, la primera que utiliza la inteligencia artificial es Hacienda.
0: Claro, por supuesto, pero Hacienda lo coge para un dato objetivo, de dato contable. Es más, pero oye, para juzgar a una persona en distintos ámbitos.
2: Ya te digo que de momento es ineludible y absolutamente imprescindible el contenido personal y humano de un magistrado. Entonces, que lo obviemos, eso ya sería una justicia a la carta y como el que va a un fotomatón a sacarse una foto. Yo sí, yo eso no lo veré, ni tú tampoco, ni Esperanza. Y si eso llega, obviamente ya estaremos en otra era humana, ya no sería esta, sería otra. Es como si tú me dices que entro a una cafetería y esos robots que tanto
0: ¿Y tú crees que
2: me van a servir la tostada.
0: ¿Y tú crees que los dirigentes a nivel global que tenemos, con las características que tienen, la poca calidad de gobernante que tenemos a nivel mundial, con poca moralidad en todos los ámbitos, todos, desde un sitio a otro, no va a estar tentado a aplicar desde el poder ese tipo?
2: Sí, ya está aplicada.
0: Pues entonces...
2: Ya está aplicada, pero bueno, estamos hablando del mundo de la justicia. En realidad todo está aplicado, evidentemente que sí. ¿Por qué? Porque nos están haciendo un seguimiento general a través de inteligencia artificial, porque saben nuestros deseos, nuestras tentaciones, nuestros gustos comerciales por la inteligencia artificial, y porque todos sabemos que si tú un día hablas de Castañuela o hablas del Camino del Rocío, le pides búsqueda, automáticamente entonces, te empiezan a salir.
0: ¿Qué hacemos con la Carta de los Derechos Humanos de eso que queda tan bonito?
2: Pues eso, darle una revisión profunda como primer
0: eso que queda tan bonito y estos señores se dedican a reuniones inertes que no sirve para nada, ¿no?
2: Bueno, sirve para dejar constancia de que por lo menos el ser humano sigue planteándose esas cosas.
0: Sí, ¿no?
2: Lo que pasa es que sí. Lo que pasa es que cuando eso vas al terreno más básico, ¿a quién le exige y le requieres tú que se está cumpliendo los derechos humanos, ¿no? Hay una propuesta de ley en la que también se quiere establecer que todo objeto que se venda venga con su traza de cada elemento que lo compone, es decir, esto donde se ha hecho, el capuchón donde se ha hecho, quién ha trabajado.
0: Como en teoría debe
2: allí
0: ser el pescado y la agricultura.
2: Claro, pero entonces ahora dime tú si esto se ha hecho en Taiwán, si los trabajadores de Taiwán estaban dados de alta, cuántas horas han trabajado, si cumplían el derecho, el Estatuto de los Trabajadores, si cumplían la Carta de Derechos Humanos. Eso es que es perderte porque quién sabe, no sabemos ni lo que se está haciendo en Marruecos, entonces imagínate qué es lo que puede ser eso en el contexto mundial. Y como todos tenemos prisa, queremos las cosas para allá. Luego también el consumidor tiene una parte de responsabilidad de que todo se le da rápido e inmediatamente. Sí, pero ¿a qué precio y con qué credibilidad y con qué criterio?
0: Entonces,
2: y eso,
0: amigo mío...
2: El Quijote.
0: No, ya te lo digo yo.
2: No, digo que el Quijote es el único que con más o menos inteligencia...
0: Según tu criterio, lo que está ocurriendo, ¿qué es? ¿Progreso o peligro?

0: 20 días repasando papel o papel lo que se ha escrito. Esos 20 días, en una labor muy ardua y muy
1: Sí,
0: pesada, pierdo
1: pero
0: el tiempo porque hoy lo tengo en 2 horas de trabajo con la inteligencia artificial y el resto es para mi exquisitez
1: yo
0: profesional.
1: no lo veo el
0: Luego,
1: peligro.
0: eso es el progreso.
1: Yo no lo veo el peligro de absorción de datos, de análisis, de variantes, de conocimiento. Yo no lo veo el peligro ahí. El peligro lo veo es que eso me sirva y el ser humano, hay algunos que se lo ocurran, que trabaja y que analiza y que se convenza. Y yo en esta variante ya prefiero que sea la justicia lenta, no tan rápida, porque, ¿sabes qué quiero decirte? Puede ser que a un ser humano diga, lo tengo tan fácil que ¿para qué me voy a cargar yo la cabeza? Mire usted, dictamen esto. Y
0: Claro,
1: luego, sí.
0: pero para eso estamos, ya te he dicho antes, los agentes. Y los agentes jurídicos tenemos que filtrar, impugnar, revisar, recurrir todo lo que hay encima de la mesa para que esa frivolidad de ponerte rapidez como buen trabajo la puedas echar abajo si merece la pena en el momento oportuno. Luego, ¿qué es un progreso? Sí. Que en manos de determinadas personas es un peligro, como una pistola.
1: Claro, y luego
0: Como una pistola.
1: de origen puedo alterar los algoritmos si quiero, que es otra cosa. ¿Quién domina a quién?
0: Por supuesto, pero eso ya es otra
1: No
0: película
1: es
0: porque sale
1: ciencia
0: en película.
1: ficción.
0: No, el dominar los algoritmos, todo el mundo dice, es que los algoritmos ahora han dicho que X, es que ya no funciona el tag, es que ya no funcionan las SEOs, es que ahora hay que. Bueno, ¿y quién controla esos algoritmos? Evidentemente, pues todas estas grandes compañías de inteligencia, ya no solo los de Silicon Valley, sino cualquier alta compañía que generalmente están ahora en China y que están manejando todas las capacidades de manejar lo que antes era la Big Data y ahora ya es generativo y es inteligencia artificial. Toda esa transformación de la información y del pensamiento que se ha hecho a través de estas grandes, grandes computadoras que van aprendiendo y van generando. Pero eso es imparable. Eso es como si tú te ves una ola venir por Matalascañas y
1: Que
0: dices tú,
1: sí,
0: eso
1: que.
0: será un progreso, un peligro.
1: Ya.
0: Depende de dónde te coja. Si te coge lo alto de la Giralda,
1: Claro.
0: será un paisaje y si te cogen bajo de guía, evidentemente es el fin de una civilización. Luego,
1: Pero.
0: entonces, luego dicen que porque la Atlántida, si estaba tan, tan, tan avanzada, se destruyó. Desapareció, pues a lo mejor viene por conflictos de tecnología que llegan a no administrarse por el ser humano. Y ese conflicto de alta tecnología que no se sabe administrar, al final llega al colapso, que es lo que le pasó, entre otras cosas, al Imperio Romano y por otra serie de circunstancias y variantes, pero a lo mejor por las mismas, porque esa tecnología las deberemos saber bien utilizar y si no, pues nos abrasará, nos quemará. Y acabará con, mira, ahora la evolución, dices tú, para una generación pasada lo de la incineración fue un avance o fue un peligro. Pues tú hablas con determinadas personas y te dicen, eso ha sido un desastre. ¿Por qué? Porque el ser humano tiene derecho a acabar su vida y ser enterrado en tierra. Bueno, hoy. Tú, a alguien
1: Ya,
0: que tenga una edad relativamente
1: pero
0: joven, que no
1: Eduardo,
0: tenga 100 años, ¿ve raro lo de la incineración?
1: es una
0: Absolutamente
1: decisión
0: no.
1: individual de creencia, de planteamiento, pero
0: No
1: cuando
0: tanto, no
1: alguien
0: tanto. Porque tú dices, ¿dónde están los algoritmos? A ti ya te van diciendo en
1: ya,
0: tu póliza de
1: sí.
0: seguros de decesos qué es lo más conveniente y qué es lo que te sale más barato. Y al final, si tú tienes esa decisión de tu póliza de decesos, vas a decir, bueno, pues vamos a tirarnos por la incineración porque total, me sale más barato. Esto luego tengo una urnita, tengo menos sitio en el cementerio, X. Luego, no es simplemente la decisión, es que tú puedes modificar y manipular la decisión.
1: Sí.
0: Si tú estás manejando ahora Instagram, ¿por qué hay una fuerza política que ha alcanzado 8 escaños en Andalucía cuando prácticamente no existía? Porque se ha basado en una bolsa de votos entre 18 y 25 años solo por Instagram. Entonces, Maillo ha ido convenciendo a la gente uno a uno y por Instagram, a mi hijo, al otro, el de la moto, le han llegado unos mensajes preciosos, todos hechos con inteligencia artificial,
1: Pero
0: creando emociones.
1: claro.
0: Y entonces tú dices, ¿han decidido libremente?
1: Pero ese,
0: Bueno,
1: pero no,
0: no
1: no
0: sé.
1: pero lo votará o no votará quien sea, pero no marca mi destino y mi persona.
0: Claro que lo marca.
1: Bueno, lo marca si tú te dejas marcar, no tienes la capacidad, pero cuando hay una
0: ¿Y
1: decisión
0: quién dice
1: de
0: si
1: un
0: tiene
1: tercero,
0: capacidad?
1: Hombre,
0: ¿eso quién lo valora?
1: La formación, aprender y aprender y aprender, a trabajar y a trabajar.
0: Mira, te voy a poner ahora otro caso, venga, por ello.

0: te va a gustar.
1: Venga, venga.
0: Cuando te impugnan una herencia y un testamento,
1: sí.
0: Muchas veces las personas están en una residencia o están en su casa y están un poquito con Alzheimer, un poquito no, y ahora tú, el testador dice, no, pero claro, pero el tercio de mejora se lo quiero dar a fulanito, sí. Y el tercio de libre disposición se lo voy a dar a menganita. Luego ya no entran todos los herederos a partes iguales, porque ha habido una asignación del tercio de mejora y del tercio de libre disposición. Tal. Luego, cuando se abre el testamento, te dice unos herederos, ¿y eso? ¿Y si mi padre estaba con Alzheimer? ¿Y eso cómo?
1: Ya.
0: Claro, entonces, ¿qué ocurre? Que el testamento se ha firmado con un notario. Ese notario tiene que validar la capacidad del testador en ese momento. Tú no le vas a pedir que aporte un certificado médico forense. Generalmente no se hace. Generalmente se basa en que el notario ha tomado pruebas y ha dicho, tiene capacidad para testar. Luego impúgnalo y dile, claro, si el notario en ese momento, claro, era consciente de que el testador no sabía exactamente, sí, que le estaba quitando dinero a uno de sus hijos. Luego, vale, dices, capacidad. ¿Cómo? Y un médico forense es también, si tiene la cualificación, pero puede discernir exactamente sin error si alguien tiene capacidad mental,
1: pero
0: tiene, o no.
1: Pero cuantifica otras variantes que la inteligencia artificial no la puede tener, ¿no?
0: Bueno, no, las variables las puede meter muchísimo más. Lo que pasa es que al final la decisión es humana, ya, porque si no hay mucho sesgo, mucha confusión, mucha alucinación de un documento que te llegue con inteligencia artificial, por muy bonito que te parezca.
1: ¿Qué porcentaje, ya para terminar, qué porcentaje de dictamen tiene la justicia respecto a que se ha equivocado en todos los juicios que ha habido en la historia? ¿Qué porcentaje? Poquito, ¿no? En proporción a los aciertos.
0: ¿Que se haya equivocado?
1: Sí, en proporción,
0: hombre,
1: a los aciertos.
0: Claro, claro,
1: muy poquito, ¿no?
0: Claro, muy,
1: ¿no?,
0: poquito, sí, pero, ¿no?, por una razón fundamental, porque muy poquitas veces se recurre. Entonces, para que la justicia determine que se ha equivocado una instancia,
1: vale,
0: hay alguien que tiene que recurrir. La mayoría de las veces un recurso cuesta dinero y si es en otra instancia superior más y no se recurre.
1: Imagínate.
0: Luego lo que se dice en primera instancia va a misa y es firme.
1: Pues imagínate.
0: Eso no quiere decir que sea cierto y que no haya habido errores. Eso quiere decir que no se ha recurrido.
1: Imagínate tú con la inteligencia artificial, ¿no? Digo yo, no lo sé, a lo mejor...
0: Por eso te digo, se abre un mundo apasionante,
1: ya,
0: lleno de progreso y de peligro.
1: Me gusta, me gusta. Bueno, yo creo que ya tendremos que... Este tema es muy interesante, Eduardo. Hay que ver la variante, ¿eh?
0: No, mira, si quieres hacer la prueba, dentro de unos meses, esas mismas preguntas se las vas haciendo tú a la inteligencia artificial.
1: Ah, bien.
0: Ahí,
1: bueno,
0: te va diciendo.
1: Dentro de unos meses, no, adentro de nada, cuando llegue a mi casa.
0: Entonces, no, digo también para que aporta cayola.
1: Es verdad, verdad. Abierto,
0: veamos, claro, lo que digo yo y lo que dice la inteligencia artificial a este respecto.
1: De acuerdo. Expresiones, palabras que yo te pedí a ti respecto a la justicia. La primera es apariencia de verdad. ¿Qué significa eso?
0: Exactamente, es la estética. Que cuántas veces vemos a alguien que va muy bien vestido, y realmente dentro no hay nada. Hay veces que sí, que el ornato es maravilloso y coincide con la belleza interior, pero otras veces es apariencia. Con los textos pasa lo mismo.
1: Ya.
0: Hay textos que de manera forense o en la técnica de la retórica están muy bien armados, pero realmente no dicen nada. Eso es la sofística y lo que tanto Platón denostaba y Sócrates, que una cosa es el arte del bien hablar y decir y otra cosa, sí, es manipular las palabras, hacerlas bonitas, pero para no decir nada, simplemente seducir.
1: Prueba digital.
0: La prueba digital es todo aquello que en soporte magnético o digital sirve también para condicionar la resolución de un juicio. No es papel, no son documentos físicos, pero sí son documentos que valen y tienen carácter probatorio.
1: Y esta se dice muchas veces, según el criterio jurídico.
0: Claro. Ahí está también lo que se llama doctrina. El criterio, el buen criterio, y es el saber y entender dentro de su norma, de su formación, su preparación y experiencia del magistrado,
1: sí,
0: y entonces aplica su máximo criterio jurídico. Y el criterio es, con todo lo que tiene, basándose en la ley, tanto de enjuiciamiento civil como criminal, basándose en todo eso, al final se aplica el criterio de su señoría.
1: Perfecto. Por cierto, ¿nunca te ha planteado dedicarte a la enseñanza?
0: ¿A la enseñanza?
1: Sí, porque trasladar los pensamientos como tú lo haces de esta manera es bueno, trasladar el conocimiento, ¿no?
0: Sí.
1: ¿Nunca te la ha planteado?
0: Algún fin de semana que me quede hueco. Lo... bueno, cuando me jubile.
1: Te jubile, ¿no?
0: Me gustaría, sí, sí.
1: Sí, ¿no? Es muy interesante.
0: Sí, sí. Tiene que sobre tú... todo que para que aparezca el enseñante, primero tiene que aparecer el alumno. No puedes pretender enseñar a alguien que no quiere aprender, tú bien lo sabes.
1: Claro, es verdad.
0: Luego, generalmente, si aparece el alumno, siempre aparece el maestro.
1: ¿Qué crees tú que ocurriría si yo la inteligencia artificial, cuando llega a mi casa, digo, mira, en base a lo que dice Eduardo, en base a que participa la radio, las exposiciones que hace, ¿es buen abogado o es menos bueno abogado? ¿Qué crees tú que puede ocurrir?
0: Va a decir, este señor es encantador.
1: Pues yo no... y yo pongo ratifico. Bueno, Eduardo,
0: mira, te digo una cosa, a la inteligencia artificial por supuesto depende, yo trabajo con 5, ¿eh?
1: Ya.
0: Para contrastar, meter, unas te apoyan en una cosa, otras se basan y meten, en fin, que es complicado manejarla bien, o por lo menos como a mí me gusta manejarla, pero el prompt que se dice, la apertura siempre es, vamos a trabajar en este asunto.
1: Sí, señor.
0: Mis criterios son estos. Si tienes que ponerme advertencias, pegas o críticas, házmelas.
1: Ah, bien.
0: Porque si no, tiende a llevarte la corriente y decir, no, es que está bueno, pues magnífico, me ha gustado tu exposición, porque como tienes ese desparpajo, no, cada cosa que te diga, ponme las pegas y las ventajas. Analízalo para que yo tampoco me pierda en ese exceso de halago, que también es muy ladina la inteligencia artificial y a veces cuando empiezas a hablar con ella te halaga.
1: ¿Ya tarda el sistema educativo de hacer un grado o una carrera de sistema artificial? ¿No? ¿No te parece que ya tarda el sistema educativo de implantar algo?
0: Hay especialidades en inteligencia artificial y cursos posgrado que están... Lo que pasa es que para tú encontrar un especialista de esto... que está cambiando diariamente, tiene que ser alguien que trabaje en estas empresas.
1: Perfecto.
0: Porque si tú no trabajas dentro, lo que yo pueda aprender dentro de a lo mejor un mes ya está obsoleto en ese sentido.
1: Bueno, Eduardo, el fin de semana, ¿bien?
0: Sí, yo veré el rocío desde la televisión local algunos ratitos porque me gusta ese divertimento, esa diversión y sobre todo esa fe... que muchos romeros a mí me consta que tienen.
1: Que lo que yo digo, si va tanta gente es por algo, ¿no?
0: Bueno, es por algo, no, es por muchas cosas, ¿no? Ahí va mucha gente por muchas cosas.
1: Sí.
0: Entonces, dentro del grupo de los que tienen fe y van de romería,
1: bueno,
0: parece precioso.
1: Sin evitar tu guía turística de fin de semana, como debe ser, ¿no?
0: Exactamente.
1: Como requiere el protocolo,
0: por supuesto,
1: ¿no?
0: Por supuesto.
1: Bueno, menos mal que la manzanilla todavía no lo hace la inteligencia artificial.
0: Ni los caracoles tampoco.
1: Ni los caracoles. Hasta la próxima, amigo. Venga, hasta ahora.
0: Buenos días.

0: Bueno, 22 de mayo de 2026. Y continuamos en esta programación de este viernes ya, de fin de semana. Y bueno, con una programación muy intensa, muy divertida, y, en fin, con mucha variedad. Y tener, palpar los acontecimientos y de las actividades que se, bueno, que se van produciendo en esta ciudad maravillosa. Y que, bueno, que yo siempre doy las gracias a la radio porque la cantidad de personas que conozco a través de la radio es inmensa, ¿eh? Es inmensa. Y además me obliga a ir aprendiendo mucho más de lo que realmente, lo poco que sé. Pero, en fin, hoy vamos a hablar en este espacio que empieza de oportunidades, de superación y de aprendizaje sin edad. Importante eso. Nos acercamos a la realidad del Centro de Educación Permanente de Adultos CEPER Mar del EBA, un espacio donde muchas personas encuentran una nueva oportunidad para formarse, crecer personalmente y abrir nuevas puertas en la vida. En un momento en que la formación es más importante que nunca, este centro ofrece enseñanzas oficiales y gratuitas que van desde la obtención del título de secundaria hasta el acceso a ciclos formativo, universidad, informática, inglés y, también muy importante, hábitos de vida saludable. Pero detrás de cada curso hay mucho más que libro y clase. Hay historia de esfuerzo, personas que deciden vencer sus miedos, recuperar la confianza y demostrar que nunca es tarde para aprender. Y durante este programa que hoy empezamos, referido a este apartado de la enseñanza, conoceremos cómo funciona este centro, qué oportunidades ofrece y escucharemos testimonios reales de quienes forman parte de esta realidad. En este caso, la directora, Ángela Sánchez. Bienvenida, Ángela. Lola Carrasco, compañera y maestra. Bienvenido de adulto.
1: Muchas gracias. Buenos días.
0: Y una alumna. Una alumna, pues, que nos acompaña, que Chele, se llama Chele por el nombre. ¿Eh?
2: Y su, ¿cómo me conocen? Como,
0: aunque realmente se llama Mercedes Pérez Ibañez. Bueno, pues gracias a estas personas que representa en todas las variantes a este centro, vamos a hablar porque muy pronto empieza la fecha de matriculación. Y ahí se le va a dar una oferta importante que quiero que usted lo conozca. Y que nunca es tarde. Y además ahí no se cierra la puerta a nadie, ni por la edad, ni por la característica, ni por la manera de ser. Y hay una variante que, o por la misma sensación, decirle usted, yo empleo el tiempo en formarme mucho más en muchos aspectos de la vida, y para eso pues cojo el centro de adultos de San Lucas de Barrameda, Mar del EBA. Bienvenida. ¿Cómo estamos?
3: Pues muy bien.
0: Yo te veo igual que el año pasado, ¿eh?
3: Mejor si se puede.
0: Hombre, yo ya eso. Chele, bienvenida, Mercedes, a la radio.
2: Muchas gracias, encantada de estar aquí con vosotros.
0: Y Lola, pues siempre un placer.
1: Igualmente.
0: Aunque nos veamos cada 4 años, ¿no?
1: Sí, bueno, hace menos.
0: Bueno.
1: Pero vamos, que me alegro siempre mucho de verte.
0: Muy bien.
1: Ya lo sabe.
0: Realmente, de manera corta y breve, el CEPER, ¿qué es exactamente y cuál es su misión en Sanlúcar?
3: Pues el CEPER principalmente tiene dos funciones. Una es el tema que comentabas de titulaciones, que tenemos una segunda oportunidad para el que no pudo sacar la secundaria en su momento, una titulación básica, incluso para la formación básica. Esas personas que ni siquiera llegaron a obtener su primaria y pueden estar y quieren mantenerse activas y quieren mantenerse, no perder, sino ir, aunque sea ganando un poquito cada día, convivir con otra gente. Pero sobre todo tenemos eso, la labor social, además de la formación continua, porque, de hecho, ahora que estamos recogiendo las opiniones del alumnado, de lo que más destacan es la convivencia, las actividades que se hacen, el conocimiento no formal a través de los planes como patrimonio, a través de planes. Entonces, pues no solamente es el tema de conducente a titulaciones o a otros estudios que no tuvieron oportunidad en su momento, sino también el tema de la convivencia y otro tipo de experiencias.
0: Lola, como docente, dar clase en un centro de educación para adultos, teniendo en cuenta que tú has pasado por los distintos niveles, ¿qué supone y cómo se afronta?
1: Bueno, yo desde que estaba en la carrera quería hacer llegar a los adultos, a las personas adultas, Y es verdad que he pasado por primaria, por educación especial, en fin. Se afronta, yo he llegado con mucha ilusión y sigo con mucha ilusión, porque la gente va con, sobre todo hay un 80% de mujeres que van, que lo que dice Ángela, con una necesidad social y cultural, no ya tanto formativa. Entonces, a nivel cultural sí que hacemos también un amplio abanico de actividades y, sobre todo, la gente que está en patrimonio, que antes no se ha comentado, pues están aprendiendo muchísimas cosas de su pueblo que no se sabían y entonces hay como una valoración muy positiva sobre esto.
0: Mercedes, Chele, ¿qué te animó a ti a incorporarte al centro de adultos?
2: Pues mira, Juan José, yo después de mi vida profesional, digamos, que han sido muchos años, llegó la hora de la jubilación y digo, esto no puede ser quedarme aquí
0: en qué casa. ¿En qué trabajaba?
2: Pues de administrativa.
0: Bien, bien.
2: Entonces yo pensé, digo, esto aquí no me puedo quedar en casa todo el día. A mí me decían mis compañeros de trabajo, no te jubiles, que te va a aburrir, que te va a aburrir. Y yo digo, yo me voy a aburrir, esto no puede ser, venga, para adelante. Pues entonces, enseguida eché mi matrícula y me apunté a patrimonio, de lo cual estoy agradecidísima en todos los aspectos, en todos los aspectos. Y desde aquí animo a todas las personas. Invito a que vayan, que se enteren, que se informen, para que puedan, porque hay muchas personas que se quedan a dos velas, como yo digo, después de jubilarse o incluso antes, se quedan ahí, no me da vergüenza, no me da… No, para adelante. Y yo ya te digo que para mí ha sido una etapa y está siendo una etapa muy positiva.
0: ¿Qué tiempo lleva en el centro?
2: Pues desde el 2019.
0: 7 años. Ya te habrá gustado bastante, ¿no?
2: Me gusta. No me ha gustado, me gusta.
0: No, digo, los 7 años. O sea,
2: sí,
0: que
2: sí,
0: no.
2: Sí, sí, además que repito.
0: Pues bien, independientemente de otras preguntas, vamos a ir para que quede claro y los que nos está escuchando y viendo, que se hable el plazo de matriculación del 1 al 15 de junio. Independientemente del número del teléfono 956-38-69-86, aquí tenéis la oferta educativa de este año. Ángela, ¿qué tienen que hacer la gente? ¿Dónde puede inscribirse? ¿Y qué opciones este año ofrecéis en diferencia del año pasado? Porque por lo que he visto en mis notas, habéis consolidado lo del año pasado. ¿Y hay alguna variante más?
3: Efectivamente, el año pasado se abrieron planes nuevos, por ejemplo, el de A1, A2 de inglés con la escuela de idiomas, que es una colaboración que tenemos, que entonces pues las personas que no pueden ir a Jerez toda la semana, pues lo pueden hacer en una modalidad semipresencial. También la preparación para la prueba libre de secundaria, porque mucho alumnado que no puede asistir o que a lo mejor le queda un ámbito concreto y no quiere ir a los exámenes trimestrales del instituto. Pero el grueso se sigue situando en los planes de ciudadanía activa, patrimonio, cultura emprendedora, hábito de vida saludable. Y después, además de lo que ha dicho Chele, de las personas que se jubilan y demás, tenemos un espectro bastante grande de gente de 40, de 50, que viene a los planes como informática o viene como a inglés básico por el placer de seguir aprendiendo o incluso de obtener algo.
0: ¿Un alumno qué tiempo puede estar en el curso que elige? ¿O tiene que variar o realmente dice, oye, yo he elegido, quiero perfeccionarme? ¿Qué tiempo puede estar en esa opción de vida?
3: Según la normativa nuestra, el objetivo principal es llegar al máximo de población a un nivel básico.
0: Vale.
3: Entonces, los planes se establecen para 2 años.
0: Bien.
3: Con un tercero, que nosotros solemos pedir una ampliación a un tercer año. Entonces, puedes estar en patrimonio 2 años, 2 cursos. Y después un tercero, y después podré coger otro plan o lo que sea, después decidir si vuelves a patrimonio o vuelves al plan en el que estaba otro tiempo, porque realmente mucha gente no se
0: plantea... O sea, que yo termino 3 años, porque me da opción, me voy a otro curso, pero vuelvo luego, reciclo y puedo a mi origen, que puedo empezar otra vez en patrimonio.
3: Eso es.
0: Vale, vale.
3: O lo mismo, te ha encantado la otra cosa que has cogido.
0: Claro, claro. Pero te obliga por lo máximo 3 años, ¿no? Y a partir de ese momento. Vale, vale, vale. Muy bien. Sí, ¿escucha por ahí algún teléfono o algo? Ahora, ahora, espera. Ya está, gracias, ya ha salido. Lola, desde el punto de vista docente... La gratificación que tenemos un maestro da clase en adulto es la diferencia, que hay otras variantes en la primaria o en la secundaria de chavales que, tú sabes, no están cómodos, todos sabemos cómo es esto. Pero, oye, tener tu persona que quieran aprender, eso para un maestro o un docente es lo mejor que hay, ¿no?
1: Sí, y es muy satisfactorio porque, por ejemplo, en la formación básica, hay personas que no han podido aprender a leer o aprender a los estudios primarios, entonces todo es nuevo para ellas, y digo ellas porque sigo diciendo que el 80% que los hombres no se animan.
0: ¿Y eso por qué?
1: Yo no lo sé, pero yo tengo
0: los hombres no evolucionamos,
1: de 125 alumnos o alumnas que puedo tener, son 6 o 7 hombres.
0: Yo no sé por qué ofendemos luego los primates, de verdad, como que no se enfade nadie, por favor, que no se enfade nadie.
1: Pues eso, que es muy gratificante porque ellas, nada que les dé y que ellas aprendan, pues es estupendo. En el tema de, por ejemplo, de patrimonio, que quería comentar también, que tenemos una novedad este año, que se abre en Cabo Noval 2 clases por la mañana, porque hasta ahora tenemos las clases petadas por la tarde, petadas. Pues en patrimonio, por ejemplo, están descubriendo su pueblo, y yo con ellas, porque hemos hecho un temario donde hemos estado investigando con un montón de material y hemos hecho un temario de toda Sanlúcar, y entonces están aprendiendo muchísimas cosas de su ciudad que la ves todos los días y que no sabes la importancia que tiene. Entonces es muy gratificante porque les gusta muchísimo. Luego también un aspecto muy gratificante es las actividades culturales que hacemos muchísimas, que eso se puede ver en nuestro Facebook, que ellas están aprendiendo de otros ámbitos, de otras temáticas. Y por otro lado, el tema social, porque muchas personas vienen porque se han quedado viudas o tienen otro plan de vida distinto al que tenían antes o se han jubilado y encuentran amistad y se han hecho grupos de amistad. Y eso es, la verdad, también es muy importante.
0: Entonces, Mercedes, me viene bien la introducción de Lola. ¿Qué ha cambiado en tu vida desde que está en el centro de adultos? ¿Sí ha cambiado algo? Supongo yo que sí.
2: Pues bueno, sí. Lo que dice Lola respecto a lo de patrimonio, yo me metí en patrimonio desde primera hora, me ha abierto mucho los ojos, sobre todo me ha enseñado a mirar siempre, no siempre, porque también hay que estar mirando para abajo, tú sabes lo que pasa en las aceras con los animalitos, pero bueno. Me ha enseñado mucho a mirar hacia arriba, porque he ido descubriendo cosas que, aunque yo conocía un poquito mi ciudad, pero me ha enseñado a ver cosas que no tenía ni idea, no tenía ni idea. Entonces, a mí, ya te digo que para mí ha sido muy gratificante cambiarme la vida. Bueno, yo siempre con mi trabajo, mi circunstancia familiar con mi madre muy mayor y todo eso, pues no me ha cambiado en que tengo más libertad ahora a la hora de disponer, que me pongo el reloj pero ni lo miro, de tiempo libre, de hacer cosas que me gustan. Me gusta participar en todo lo que puedo, en actividades, en conferencias, en todo lo que hace el centro. Me gusta participar en todo lo que puedo y dentro de mis posibilidades, ¿no? Pero me ha enseñado muchísimo, muchísimo.
0: Ángela, hay en Sanlúcar hay determinados 3 centros, o el que está en el camino del instituto, el que está en el Cabo Noval y el que está en el Barriarto, lo que era antes la guardería del Albaicín. ¿Cada centro te distribuye las disciplinas, las ofertas? Por ejemplo, vamos a empezar primero por el que está en el Espinalillo Coles, como decíamos nosotros, sí, Espinalillo Coles.
3: Mucha gente lo conoce por el Quinta de la Paz.
0: Es que yo soy muy antiguo todavía.
3: Que yo soy de Rota, no soy de Sanlúcar.
1: Hace poco he descubierto por qué se llama Pinar y yo creo que ahora mismo no me acuerdo. Y todo eso lo hemos también estudiado.
0: Es muy atractivo. Bueno, la Quinta de la Paz. ¿Este centro en qué está especializado? ¿Qué oferta da?
3: Principalmente allí hay varios grupos de patrimonio, tanto de mañana como de tarde, pero sobre todo está destinado a las titulaciones. Tenemos allí la secundaria, este año hemos obtenido el técnico de dependencia, tenemos grupos de inglés también, eso más o menos lo que está allí. Este año teníamos un grupo de hábitos, de vida saludable. Después en el Albaicín, que solamente está abierto de tarde, el del barrio alto, pues allí hay grupos de inglés, allí hay formación básica, hay cultura emprendedora, informática también hay. Y en el Cabo Noval pues hay también un poquito de todo, hay informática de mañana y de tarde.
1: Menos inglés.
3: Patrimonio de mañana y de tal. Pero es que está ya petado, es que sí. allí no cabe un alfiler.
1: Allí en Cabo Noval estamos, vamos, como sardina en lata. Sí, sí.
3: Aquello está súper amortizado el edificio, por eso estamos abriendo más grupos de mañana.
0: Por razones, yo estoy en el centro de adultos, a los 2 años me voy, por razones de un motivo. Cuando vuelvo, ¿puede reservarme esa plaza que donde estaba yo antes?
3: Reservar plaza como tal no se hace. Todas las matrículas que recibimos del 1 al 15 de junio se atienden.
0: Vale.
3: El tema es que también tenemos que tener un mínimo de alumnos para abrir una unidad, que es 15 alumnos. Si tenemos 15 matrículas, esa unidad sale adelante. De todas maneras, en Sanlúcar, como tenemos esta oferta tan grande que tenemos, de como 1.300 matrículas que hemos tenido este año, si no entra a lo mejor en el turno, en la hora y en el edificio que quiere, pero sí puede entrar en patrimonio en otro edificio. Que eso sí hay que ser un poquito flexible, pero normalmente del 1 al 15 de junio todas las personas que echan matrícula son admitidas. ¿Qué pasa? Que después tenemos un segundo plazo de matriculación, que es hasta el 15 de octubre, y un tercer plazo de matriculación extraordinaria, que es hasta el último día del segundo trimestre. O sea, hasta Semana Santa se está matriculando gente, donde haya sitio.
0: Para aclarar los temas, una titulación de adulto equivale a cualquier titulación de otra graduación, de otro sector, ¿o no?
3: La formación básica es una titulación en sí oficial.
0: Vale.
3: Se le garantiza al final de completarlo, si uh-huh. superan los contenidos, pues se le da un certificado oficial. Y la secundaria tenemos dos opciones. O la hacen a través del instituto, que nosotros estamos con el Francisco Pacheco, y entonces hacen los exámenes allí y su título es de ESA. Igual que si se lo hubieran sacado en presencial, el mismo título. Y también la prueba libre son exámenes que se hacen en abril y en junio, se hacen dos convocatorias al año, y es un examen oficial y tú tienes tu titulación de secundaria.
0: ¿Cómo se saca el certificado A1 y A2?
3: En colaboración con la Escuela de Idiomas, ahora mismo está abierto el periodo de preinscripción y vendrían a clase, en vez de ir a la Escuela de Idiomas, pues vienen a clase aquí, en el edificio Barrameda, y se presentan a los exámenes. Pueden entregar las tareas para acceder a la evaluación continua y demás a través de la plataforma. Incluso pueden ir a la Escuela de Idioma el día a la semana que le corresponde en semipresencial.
0: Es que entonces el centro también tiene una finalidad aparte de la formación, sino que tiene una finalidad de titulación que puede conseguir por otra línea.
3: Eso es, a través de las colaboraciones.
0: ¿Tú crees que eso lo sabe mucha gente?
3: Creo que está la gente súper desinformada.
0: Ahí está.
3: Y después el concepto del CEPER en general, de lo que hacemos y eso, porque se habla mucho del tema de la gente jubilada y demás, pero que tenemos muchísima gente con...
0: Yo cada año digo lo mismo, pero lo que pasa es que yo sé que estáis muy ocupados. Yo digo, una vez al mes, los alumnos y algún tutor vienen aquí y hacemos radio, que también, oye, pues...
3: Es una experiencia
0: y hablar en la radio también a una persona que hay gente que... En fin, que ahí viene la pregunta, Lola. ¿Qué dificultades te enfrenta cuando viene a ti, a cualquier compañero o compañera, persona, adulto, qué dificultades, cómo empiezan las relaciones, ¿no? Porque algunos irán más reservados, otros irán de sabiondo, otros irán que aquello no vale nada, que hay que ver lo que hay. ¿Eso cómo se afronta?
1: Bueno, en general viene la gente con mucha cautela.
0: Eso
1: principio,
0: es, claro.
1: Pero siempre vienen con muchas ganas. Y luego ya las circunstancias de la vida de cada cual a lo mejor les permite asistir más o asistir menos. Pero en general nadie, yo no conozco a casi nadie que se haya quitado o haya dejado de venir por decir, no me interesa. O sea, nadie prácticamente, el 100% de la gente siguen allí, colaboran en lo que puede, aprenden en lo que pueden y están muy a gusto, sobre todo. Yo es que hablo sobre todo de los planes no formales, que bueno, en el caso mío es patrimonio y formación básica, Pero claro, hay un tercer, o sea, hay otra gente que tienen otros intereses, como son la gente que se apuntan a inglés, sí, o a informática, que normalmente esta gente vienen solo con intereses academicistas, ¿no? De aprender a esto o lo otro. Eso es algo que en los 80, por ejemplo, no pasaba, en los 80, 90, donde el grueso del alumnado...
0: Hombre, tiene otra finalidad, otros tiempos.
1: Claro, ¿no? El grueso, claro, del alumnado era para sacarse titulación, claro, o para aprender a leer. Claro. Hoy nos encontramos ya, por suerte, a muy poca gente ya de ese perfil, porque ya han aprendido a leer o ya son mayores o las titulaciones ya, digamos que el nivel cultural de la gente también ha subido, o sea que en general, y el nivel de actividades que hay, el nivel de oportunidades de asistir a todo, eso es lo que una cosa que yo quería remarcar con respecto a antes, que tan válido es la formación que damos ahora como la que se daba entonces, que siempre ha sido el centro de adultos una referencia y una referencia muy importante en San Lucas, tanto cultural como social como educativa.
0: Chele, ¿qué le diría a otras personas adultas que están dudando para la matricular?
2: Pues que ni se lo piensen, que esto nos da vida, aparte de que aprendemos cosas, muchas curiosidades, como dice Ángela y Lola, hay muchas variantes de temas y que se puede elegir lo que quiera, que se van a encontrar muy a gusto, o al menos yo, vuelvo a decir lo mismo, estoy contentísima con todo porque el profesorado es para mí... qué sé yo qué decirte, pero para mí son inmejorables, con la paciencia que tienen con todos nosotros, los alumnos. A mí me parece inconmensurable lo que hacen, el trabajo que hacen con todos nosotros. Y yo animo, vuelvo a repetir, animo a todo el mundo que esté en su casa, que conozco a personas que están metidas con mucha tristeza, con mucha... Ponte, que las voy animando, pero cuesta. Al principio a muchas personas le cuesta porque eso de decir, hoy al centro de adultos, hoy, tú sabes, se vienen atrás. Pero yo animo, le doy mucho ánimo a todo el mundo, ¿vale?
0: Ay, el ruido.
2: Y que eso, que no se lo piensen, que eche su matriculación, que prueben, que si no les gusta siempre hay para volver atrás, en fin, que sí.
0: Ángela, ¿desde cuándo ya lleva un tiempo de directora?
3: Tres años,
0: ¿no? La primera vez que viste aquí estaba tú ahí un poquito dudando y te veo ahora con fortaleza, ¿eh?
3: Bueno, gracias.
0: No, gracias no, que la verdad. Y además aquí lo puedo detectar tú y yo, que te veo cada año, ¿entiendes o no? Veo ahí con... ¿Y la transparencia bien? ¿La experiencia bien de directora?
3: He aprendido muchísimo, estoy aprendiendo cada día, ¿no? Muchísimo. Lo bueno es que en el CEPER no nos desvinculamos de las clases, sino que yo tengo mis 18 horas de clase, claro. O sea, yo sigo teniendo 4 tutorías, muchísimo alumnado. Y entonces es de la mejor parte de la experiencia, después con los compañeros, pues una cosa increíble. Y también a nivel incluso de Cádiz, a nivel provincial y a nivel regional, estamos haciendo cosas de relaciones con otros CEPER, estamos haciendo colaboraciones, por ejemplo, con la Escuela de Idioma, otras entidades.
0: La infraestructura que tenéis. Por cierto, hay un techo en el Albaicín que se ha caído hace 6 meses.
3: Están en reparación.
0: En reparación, pues sí. Un hecho se cae el edificio entero.
3: Tenemos algunos problemas con los canalones, las canaletas de fuera. Que filtra agua y por eso pues se cayó parte de... Pero bueno, lo bueno es que hemos podido reconducirlo sin afectar la actividad lectiva porque se cerró ese pasillo, dan la vuelta por otro lado. Pero ahora mismo estamos en periodo de propuesta de reparación.
0: El que quiere matricularse, ¿qué tiene que hacer? ¿Dónde va? ¿Dónde, cómo lo hace? ¿Qué método tiene para hacerlo? Pero ya, ¿qué tarda? ¿Desde el 1 al 15?
3: Del 1 Venga. Al 15 de junio.
0: ¿Dónde?
3: ¿Qué tiene que hacer? En cualquiera de los 3 edificios.
0: Venga.
3: Principalmente el de titulaciones, sobre todo que vayan al Barrameda, porque los conserjes tienen mejor información.
0: Vale. Totalmente, y, ¿horario?
3: El Barrameda de 9 a 2 y de 4 a 9.
0: Bien.
3: Cabo Noval de 4 a 9 y el Albaicín de 4 a 9. Y solamente necesitan la copia del DNI.
0: Solamente.
3: Con 18 años la copia del DNI.
0: Te doy la copia y de todos los papeles me lo rellena y todo, ¿no?
3: Sí, además te asesoran, que cualquier profesor...
0: O sea, que tiene que hacer la matriculación presencial, no puede hacer por otro medio.
3: Online se puede hacer también a través de la Secretaría Virtual de la Junta de Andalucía,
0: pero
3: el
0: más
3: sistema
0: complicado.
3: No consolida, entonces al final las imprimimos y las metemos a mano.
0: Es mejor. Lola, antes, todavía no he terminado esto, pero tú tenías interés de decir algo.
1: Sí, bueno, pues, yo haciendo referencia a la evolución, quería destacar la evolución que ha tenido el Centro de Personas Adultas, el CEPER, desde que empezó en los años 80 hasta ahora. Que quiero decir que tan importante y tan buena es la labor que se hacía entonces como la que se hace ahora. Tanto en actividades, pero que evidentemente ha cambiado muchísimo la situación, ha cambiado muchísimo el alumnado. Primero porque no todo el alumnado tiene interés en participar en actividades culturales. Hay veces que nosotros hacemos actividades y te vienen pocas personas. Antes yo creo que la gente estaba como más ávida de cultura, como con menos oportunidades. Ha entrado en juego algo de 10 años para acá, que son las redes sociales, que eso ha hecho que también las personas estén más desvinculadas de lo que son las actividades culturales. Y entonces quiero por una parte decir eso, que la implicación del profesorado es ahora tan buena como antes, y que bueno, que un problema que tenemos en la escuela, que se habrá tratado aquí, es que tenemos una burocratización impresionante y que el colectivo de docentes no le hemos sabido hacer frente a eso, no nos hemos plantado. Que no se trata de una persona o de una directora o de un director que no quiere hacer esto, no, o hay que hacer este papel, sino que se trata de la burocratización tan fuerte que tenemos en la enseñanza. En general, en adultos también. O sea, que no somos una isla independiente. ¿Vale?
0: Mercedes, defíneme el centro de adultos en una palabra o dos, no te doy más.
2: Difícil me lo pone, ¿cómo hacer?
0: Venga. Vamos a ver tu capacidad de... Tú la vas a encontrar, seguro.
2: Yo encuentro satisfactorio total. Satisfactorio total. Eso es mi definición.
0: Satisfacción total.
2: Satisfacción total.
0: Es que, claro, ahí quedó el adjetivo también puesto, porque satisfacción...
1: Satisfacción total. Dos palabras, perfecto.
0: Fortalece el tema. Y luego, Mercedes, sin pecar de, en fin, de friki... tú estás en patrimonio, cuando estás en Sanlúcar y te mira algo y te dice alguien algo, tú te pone orgulloso y dice, mire usted, ese edificio es de esta época, de esto, y viene por aquí, que si los bretones, que si para atrás, para acá, te tiene que sentir.
2: En todo lo que puedo.
0: Te sales del cuerpo.
2: En todo lo que puedo. Mira, Juan José, yo también al jubilarme me matriculé en la Universidad para Adultos en Jerez.
0: Ah, bien, muy bien.
2: Estuve 3 cursos haciendo una cultura general. Yo no quería ni una carrera ni nada de eso. Haciendo una cultura general, bueno, pues formamos un grupito que todavía mantengo relaciones con ellos. Y vinieron un día, un grupo, y yo me los llevé por todo sitio.
1: Y le hice una guía turística.
2: Y le hice de guía, dentro de mis posibilidades y de mis conocimientos, claro. Pero yo me enorgullezco de mi Sanlúcar. Mi pena y mi disgusto es que no lo cuidamos lo suficiente ni lo valoramos lo suficiente. Por parte de todas las cosas. Por parte de los sanluqueños, de los ciudadanos y por parte de los...
0: De los que nos representan,
2: no te preocupes. Todo eso.
0: Esta radio se puede decir.
2: Eso, no quiero meter la pata.
0: No te preocupes.
3: Eso me ha traído a la mente una cosa. Nosotros participamos en el proyecto Erasmus Plus. Ajá. Y de hecho el alumnado le ha hecho de guía a los alumnados turcos que vinieron y docentes turcos, y nuestro propio alumnado lo ha podido hacer de guía por Sanlúcar para enseñarle a compañeros de Turquía.
0: Una pregunta, no sé si está recogido, pero ¿en el centro adulto está recogido personas de todo tipo que tengan algún problema de discapacidad que se admite, o hay esa variante, hay que trabajarla más?
3: En principio, si están en condiciones de poder acudir a la clase y demás, porque tenemos muchos problemas de accesibilidad, por ejemplo. Nos ha pasado con los cursos de capacitación digital, que viene una persona en silla de ruedas y en el edificio Barrameda no hay ascensor. Vamos, de hecho, en ninguno de los edificios hay ascensor. Entonces, no podemos hacer... ¿Qué sí podemos hacer? Hemos cambiado la clase de informática, por ejemplo, del barrio alto.
0: Lo que podéis hacer, lo hacéis.
3: Claro, las adaptaciones que podemos, pero tenemos unos medios limitados y no tenemos orientador.
0: Eso es la memoria a fin de curso de la mandáis a la administración, ¿no?
3: Sí, todos los años.
0: Bueno.
3: Y si supierais el presupuesto que tenemos.
0: Le mandáis el audio este más todavía, decirle que, en fin. Bueno, pues algo más que no se haya dicho o que queréis comentar antes de terminar.
3: Agradecer aquí a mi compañera Michele haber venido, que están montando un montón de actividades preciosas, que no han dicho nada, pero tienen
0: venga,
3: un coro
0: venga.
3: Montado también.
0: Un coro,
3: alumnos.
0: Venga.
2: Sí, y es que a mí me da mucha vergüenza.
0: ¿Por qué?
2: Sí, porque, venga. Sí. Bueno, yo desde que empecé me eligieron delegada de mi clase, formo e informo a todo mi grupo de sobre las actividades que hay, cosas que me entero de por fuera, que no es del centro y me entero de por fuera y lo comunico, esas cositas, ya está. Este año me han elegido, bueno, Lola, sí,
1: dilo. Bueno, a ver, sabemos que Chele tiene también experiencia en el Orfeón Santa Cecilia, entonces como hay un grupo de alumnas que les gusta mucho cantar, pues decidimos montar un coro de plan, en plan informal. Y ella es la que está coordinando y la que está, porque ella es la que sabe un poquito más de música.
0: Bueno,
2: lleva un poquito el ritmo, nada más.
0: El lunes tenemos otra vez aquí al centro de adultos.
3: Viene David.
0: Con otra representación, ¿no?
3: Digo.
0: ¿Qué nos va a traer David?
3: Más tríptico. otra versión, bueno, cada uno tenemos nuestra visión.
0: Lo dicho está, tenéis las puertas de Radio Esquina. Nosotros podíamos tener una experiencia, pero no tenemos sistema técnico y no al centro de adultos, hacer radio allí. Sería.
3: Hemos pedido para el año que viene.
0: Oh, pues sería ideal la experiencia.
3: La experiencia de radio. A ver si nos lo dan. Carlos Cole los han repartido, a los CEIP y secundaria los han repartido y a nosotros nos dieron una dotación de pantalla y punto.
0: Ya está, ¿no?
3: Pero hemos pedido al equipo de radio justo ayer.
0: Pues Lola, como siempre, un placer que esté con nosotros. Chelo, encantado de conocerte.
2: Muchas gracias.
0: Trasladar el ánimo a todos los,
2: a
0: todos los alumnos y alumnas. Y a los hombres, animarse un poco, hombre, animarse
2: sí,
0: un poquito.
2: Sí, eso es, pasa como en todos sitios, Juan José, casi todos somos mujeres.
0: Ay,
2: no
0: ay,
2: sé
0: ay,
2: por
0: ay.
2: Qué.
0: Después, un poquito, hombre, un poquito, que hay tiempo para todo. Y, Ángela, te deseamos siempre lo mejor, ¿eh? Que esto vaya mejor y hasta la próxima, ¿te parece? Venga.
2: Muchísimas gracias.
1: Muchas gracias.
2: Adiós.

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0: un poquito a la excelente labor que hace Alex Rodríguez Caputo y hablarte un poquito de música, pero de música relacionada con la sanidad. Verás, hace unos días he tenido la inmensa fortuna de escuchar el concierto en directo de Eric Clapton que dio en Madrid. Fue a principios del mes de mayo. Me desplacé específicamente para esto nada más y volví inmediatamente. Y quiero decirte que Eric Clapton es uno de los ídolos que uno ha ido siguiendo durante toda su vida. El fundador de la banda Cream, al principio de los años, mediados de los años 60, junto a Jack Bruce y Ginger Baker. Y luego ha estado como solitario o en otros grupos como Blind Fight. En el concierto tocó diversas canciones, algunas como la canción que dedicó a su hijo cuando falleció cayendo por una ventana en Nueva York, o como Crossroads, uno de los clásicos de Cream. Y acabó la canción tocando, acabó el concierto, perdón, tocando Cocaine, una canción que no es suya, pero que la hizo suya, hablando de la mala cocaína, hablando, él también había sido un adicto y afortunadamente pudo salir de la cocaína. Hay un detalle y es que Eric Clapton sufre una neuropatía periférica, una enfermedad que en teoría le dificulta tocar, pero que realmente con sus 81 años demostró que sigue en plena forma. Así pues, nada más, perdonad esta incursión musical y hasta la próxima semana. Un abrazo.
1: Bueno, decir siempre que agradecer a Antonio Bascoyana que un día sí, otro no, nos dé información respecto al Hospital Virgen del Camino y ya estamos descubriendo algún tema más de su persona, que es muy interesante.
2: Coincido con él, lo de Eric Clapton.
1: Ah,
2: Todavía
1: bueno.
2: tengo un
1: Tiene.
2: LP en casa que de vez en cuando. Con Joe Cocker, Eric
1: Todo.
2: Clapton.
1: Anda.
2: Bueno, me encanta todavía. Los vinilos me encantan y
1: Esa gente.
2: todavía conservo.
1: Ya esa gente no vuelve, ¿no, Manolo?
2: Ya es muy difícil. Bueno, la verdad es que fue una época donde se daban las dos versiones, ¿no? Porque también estaban las cantantes sudamericanas, Mercedes
1: No puede ser,
2: Sosa,
1: ¿verdad?
2: Víctor Jara, todo. Bueno, fíjate
1: Fíjate qué ha
2: qué,
1: pasado.
2: qué
1: Madre mía,
2: riqueza
1: qué
2: de
1: mayores somos.
2: música, qué riqueza de música.
1: Bueno, para terminar, venga, ¿qué tenéis?
3: Yo
1: ¿Bárbara?
3: tengo como convocatoria, o sea, por ejemplo, que se ha abierto el plazo para inscribirse en el concurso de Sevillanas de la Feria, que está abierto a todo el mundo, hay distintas categorías. Y va a estar abierto hasta el día
2: La de
3: 27
2: Miedo
3: de mayo.
2: Carroza también.
3: Sí, adulto a partir de 17 años. ¿Tú qué
2: Oh,
3: tienes,
2: no.
3: 18
2: 18,
3: o 16
2: 19.
3: y medio? A lo mejor entra en el de juvenil.
2: Ay, ay, ay, ay.
3: Luego, el sábado 30 tendrá lugar el séptimo raid hípico de la circunnavegación, primera vuelta al mundo, organizado por el Club Almesquid, con la colaboración del Ayuntamiento, que, hombre, tenemos ya mucha tradición de raid en Sanlúcar. Y bueno, el deporte, caballos, naturaleza, en fin. Luego, bueno, esto nada. Es el último día hoy para inscribirse como participantes en el paseo de caballos en la feria. Los carruajes que se quieran inscribir tienen que pagar 10 euros por día, pero las monturas están exentas. Y no sé si tengo aquí alguna otra cosa.
4: Bárbara, ¿tú
3: Bueno,
4: sabes
3: de.
4: si en lo de el paseo caballo van a poner la cinta esta de que se
1: ¿Amarilla?
4: por, no, hay una cinta que se pone en las obras para
3: Sí.
4: limitar el paso? Pues suelen poner eso. ¿Van a
3: Sí.
4: poner eso o van a poner unas cadenitas monas, una cuerdecita mona?
2: Hombre,
4: No
2: pues
4: sé.
2: estaría
4: Van a
2: bien
4: poner
2: que.
4: la eléctrica.
2: La que ponen para que no se salgan los caballos, los cochinos y eso, esa es la que deben poner.
4: Hombre, es que todos los años ponen esa cinta de obra que queda.
3: Es horrible, es verdad que pues, debían. Mira, pues es una idea buenísima lo que dice. Lo que
1: ¿Cuál?
3: sí sé es que quien no tenga todos los permisos.
1: ¿La de Esperanza o la de Manolo? ¿Cuál la buena idea?
3: No, hombre, que ponen uno bonito.
2: Que le
4: La
2: ponía muy
4: cambien,
2: bien.
4: la cambien.
2: Mira, pa, la
3: Con
2: eléctrica lleva
3: colores.
2: unos cascabeles que
1: Ya.
2: cuando toca te da el zurriagazo, pero suenan los cascabeles.
1: Claro,
2: Entonces,
1: claro.
2: ambienta
4: El
2: la
4: animal,
2: fiesta.
4: pobrecito.
3: Y bueno, desea un buen rocío
1: El animal de
3: a
1: dos
3: los
1: piernas.
3: romeros, que son, que han
1: Bien.
3: pasado más de 10.000 romeros.
1: Oh.
3: Y que bueno, desearle un buen rocío, que todo vaya muy bien. Y que nada, que disfruten viendo a la Virgen de Rocío y que recen mucho por los que nos quedamos
1: Venga.
3: aquí.
1: ¿Más cosas?
3: Y bueno, y también quería darle la

0: enhorabuena al Círculo de Artesanos por el trabajo que está desarrollando pro de la cultura y de la historia de Sanlúcar, y esta semana pasada con el encuentro con los bretones, con unos representantes de Bretaña, bueno. Y bueno, que tenemos ahí el relieve en la calle Bretones para recordar que han estado aquí desde el siglo XIII, ¿no?, por lo menos.
1: María Ángeles.
2: Pues yo voy a aprovechar los segunditos para volver a incidir
3: en un
2: problema que aquí, al parecer, a nuestro equipo no le interesa absolutamente nada, aunque es un problema general, pero en particular en Sanlúcar, que es el problema de la vivienda. No habla. Aquí es especulación de suelo. Se permite la especulación de suelo, el derribo y convertir en solar casas como la de la calle Santo Domingo del siglo XVII, no importa, y vayas por donde vayas, cuando hay un registro de solares, que hay otros ayuntamientos, por ejemplo el de Jerez, que lo utiliza, pero ni siquiera lo nombra el número de familias y de personas demandantes de vivienda. Es un derecho. No es una mercancía, no es una mercancía, es un derecho recogido en las normas internacionales, así como en la Constitución española. Ni lo nombran. El problema este ni lo nombran. Y me parece que va a llegar un momento en que la ciudadanía se va a tener que mover, ¿eh?, y decir hasta aquí hemos llegado.
0: Una cosa más que sí quería decir, que bueno, en estos días estamos además viviendo pues con el paso de los romeros, con el montaje de la feria, pues que se han reducido muchísimo las plazas de aparcamiento. Pero luego hay algunas zonas donde me ha sorprendido ver, no sé a qué se debe, que, por ejemplo, en la avenida, ¿cómo se llama? La avenida que va desde Las Piletas, que tiene una parte de tierra, bueno, la zona donde están haciendo eso, que han puesto pivotes a lo largo para que los coches no puedan aparcar. Y yo me pregunto, vamos a ver, cuando llegue la feria, la gente cómo llega, los que puedan caminar o puedan pagarse el taxi, pues llegan hasta el mismo real. Pero hay muchas personas que no tienen esa capacidad económica, no sé, o que tienen una discapacidad y tienen problemas para llegar andando desde muy lejos, y yo lo que veo es que no saben ya qué inventarse para reducir el número de plazas de aparcamiento. Y además, hago un llamamiento a la alcaldesa para que traslade a la policía municipal que, por favor, revisen las plazas de aparcamiento de discapacitados, donde están aparcando coches sin ningún tipo de tarjeta, o sea, que no tienen autorización, y que, como me imagino que saben que no les pasa nada, pues resulta que cuando llega alguien que tiene un problema, bueno, motos aparcadas, que llega un coche con una silla de ruedas y no pueden sacar la silla de ruedas porque han ocupado gran parte de la plaza. Entonces ya está bien, hombre.
2: Te voy a hacer una pregunta, Bárbara.
3: Venga.
2: Tú eres de la Sociedad de Carreras de Caballo, ¿verdad, Bárbara?
0: Bueno, yo soy socia.
2: Bueno, hija, socia. ¿La Sociedad de Carreras de Caballo paga por la utilización del espacio público? ¿Dónde está
3: dentro de
2: la playa?
3: ¿Ahora?
0: Sí. Bueno, en este momento me puedo enterar, pero...
2: No,
0: hombre,
2: te lo digo porque se hizo una compensación de estos terrenos que son públicos por terreno en el Subjara 1.
3: Ah, bueno.
2: Entonces,
3: sí,
2: me pregunto,
0: sí,
2: si están pagando el impuesto correspondiente.
0: La idea es trasladar, bueno, en un principio se iba a trasladar la feria a la zona de las piletas donde están las carreras. Entonces, efectivamente, se iba a expropiar, pues a cambio pues se le dio a las carreras una serie de parcelas. Nos ha trasladado. Bueno, yo para empezar creo que trasladar la feria allí ya sería otro error, porque eso es un fondo de saco. A mí me parece que trasladar la feria allí
4: es
0: trasladar el problema, además que están haciendo ahora tantas viviendas, que al final es trasladar el problema a otra zona. Yo trasladaría la feria, como hacen en otro sitio, a un recinto adecuado, a lo mejor las afueras de Sanlúcar, donde no perjudique a los
2: pues
0: que vienen.
2: Le devuelvan los terrenos a los
0: bueno,
2: antiguos
0: pues
2: propietarios.
0: Bueno, pues eso sería, bueno, si no se traslada, etcétera, pues habría que
3: ese tema hay que retomarlo, porque
5: hay tantas cosas que hay
3: la acción que, claro,
4: Hombre, Wendy.
0: Gibraltar, español.
4: ¿Dónde iba a estar
0: Gibraltar español?
4: El Instituto Wendy.
0: ¿Es verdad?
2: Manolo, si tú vieras.
4: ¿Cómo que sí, verdad? Y está
3: bueno.
2: Pero mira, si tú
4: vieras. ¿Qué pasa cuando hace 2 años todavía dijeron el Club Náutico había adquirido los terrenos? ¿Qué pasa?
3: ¿Dónde
4: es
3: está?
4: Que no se está haciendo nada.
0: Que por cierto, hoy me han preguntado a mí por el Club Náutico. ¿Qué pasa con el Club Náutico? ¿No decían que se tenía que trasladar?
4: ¿Claro?
0: ¿Pero a dónde? ¿Al interior, cerca de Trebujena?
4: No. Unos terrenos que hay.
3: Una barbaridad, hombre.
4: Cerca del Instituto Barrameda.
3: Eso no puede ser. Eso no puede ser.
2: 2.800 metros cuadrados que hay allí.
3: Pero el planteamiento.
4: Nada.
3: Muy pobre.
4: Yo, hombre, vamos a dar una nota alegre.
3: Espérate, ahora te doy la palabra, iba a terminar contigo. Esperanza, quiere terminar.
5: Bueno, yo quería decir dos cosas que no siga de precedente porque yo no suelo hablar nunca. Pero bueno, al hilo que dice Bárbara, los pivotes esos que han puesto señalizando,
0: eso
5: ha sido para los caballistas de la Hermandad de Chipiona que se quedaron esperando a la Hermandad de Sanlúcar en la zona de donde las carreras de caballos, esa zona. Ha sido de señalización para todos ellos para que estén ahí. Y aparte de eso, también han habilitado la zona de la depuradora, donde hay abajo como un recinto que antes ponían ahí cosas, pues ahí donde van a ir todos los de la feria de... ¿No se pusieron el año pasado en la avenida esa que tú dices, de las piletas?
0: Sí.
5: Pues este año va al recinto de
0: mejor,
5: la depuradora.
0: Ah, mejor, ¿no? Eso sí, es mejor.
4: ¿Era el botellón?
0: Eso es mejor.
5: Y otra cosa.
3: Ah, perdón.
5: Y al hilo de lo que ha dicho de los caballistas, hombre, me parece muy mal que aunque sea el día del embarque de la Hermandad de Sanlúcar, que los caballistas, por favor, le pongan una braguita a los caballos, porque el paseo marítimo el paseo marítimo, no la carretera, sino el paseo marítimo estaba todo lleno de cacas de caballos, cuando eso se puede evitar, una braguita a los caballos y multa al que no la lleve, así de claro. Y ya está, y que la limpien inmediatamente.
4: ¿Tú sabes si los coches de caballos de Sanlúcar, todos
5: deben de tenerlo?
4: ¿La tienen? Porque yo te diría que no.
5: No, pero deben de tenerlo también.
3: No.
2: Pero no.
4: No, hombre, yo creo
3: una,
4: que...
3: Una alegría buena, dices tú.
4: Una alegría es que yo siento una envidia sana de la línea de San Fernando, en el tema deportivo y más en el tema de deporte.
3: Te voy a preguntar eso.
4: Que este fin de semana pues celebra los campeonatos de España cadete, masculino en la línea y femenino en San Fernando o viceversa. Y lo traen en la provincia de Cádiz. Y desgraciadamente Sanlúcar nunca nos va a tocar esa lotería.
0: ¿Y desafío de Doña Ana?
4: No nos va a tocar porque simplemente no tenemos instalaciones hoteleras, ¿no? Yo he estado hace un par de semanas en Punta Umbría, en el campeonato infantil masculino, y allí Barceló tiene un hotel a punta pala y lo tienen todo el año ocupado. Eso es una de las cosas que Sanlúcar, ciudad amable, también debe tener, procurar tener para esos eventos. ¿Por qué? Porque afortunadamente en Sanlúcar se puede estar 300 días al año con sol, con una temperatura excelente, y traer todos esos acontecimientos deportivos que parecen niños, que parecen tontos, pero
3: claro,
4: son 16 o 17 equipos de toda España. Eso genera una pasta muy
3: bastante
4: interesante, y no tenemos todavía instalaciones, ni tenemos deportivas ni hoteleras. Eso hay que tirar, porque no solamente gastronomía y cultura. Eso también es una fuente de ingreso que complementaría muy bien la línea de San Fernando. Gracias al diputado que tiene, pues se está poniendo las botas a nivel de Andalucía.
3: Claro, está llevando todo aquello. Manolo, ya para terminar, le hago siempre la pregunta a los que vienen a la tertulia. Falta un año para las elecciones municipales. ¿Esto tiene solución? ¿El futuro cómo lo ve?
4: Hombre, solución tiene todo. Todo en la vida tiene solución. Lo que hace falta es, primero, ilusionar a la gente joven. Y gente joven como yo, por ejemplo.
3: Por ejemplo, yo.
4: Y tú, que somos todavía tenemos espíritu joven.
3: Totalmente.
4: Yo soy capaz de todavía echar un montón de horas en lo que sea.
3: Sí.
4: Y gente joven de 30, de 40 años. ¿Qué pasa? Que es muy difícil. ¿Por qué? Porque sus circunstancias económicas casi le impiden. O sea, es una opción que la política hoy solamente van aquellos que tienen retorno. ¿Por qué? Porque tú, no, si estás en una oficina ganando un dinerito muy curioso y te vas 4 años al ayuntamiento y pierdes ese puesto de trabajo, macho, qué difícil es recuperarlo. Qué difícil es recuperarlo.
3: Entonces,
0: Manolo,
3: ese hueco que lo llena.
0: Yo entiendo que están yendo muchos que no es que no tengan retorno, es que no tienen recorrido de ida.
4: Claro.
0: Y no, que es que
4: siquiera.
3: Exactamente.
0: Claro, o sea, que es que encima no son.
3: Entonces,
0: porque
3: esos,
0: no tengan
3: huecos, esos huecos, ¿quién los llena?
4: Los partidos políticos, todos, primero tienen que hacer listas que sean de verdad gente que no solamente sea ideología, también tienen que tener formación.
3: Claro.
4: O sea, con la ideología no vale, o por lo menos ganas de formarse, que uno aprende siempre, cada día aprende uno.
3: Está claro.
4: Entonces, hay que cuidar y hay que incentivar a la gente joven, pero incentivarla adecuadamente, ¿no?
3: Perfecto.
4: No voy a ir para beneficiarme, no. Tiene que tener el espíritu de yo soy un ciudadano más de Sanlúcar, ni siquiera un sanluqueño, un ciudadano más de Sanlúcar, que estoy dispuesto a pringarme ahí,
0: y
4: ¿no? Porque este pueblo tiene solución, ¿eh?
2: Mira, bueno, yo rápidamente, planteo que es necesaria en una organización política tener ideología, porque o eres de izquierda socialista, comunista, o eres fascista, etcétera, etcétera. No te rías,
0: hombre,
2: Bárbara.
0: María,
2: no, ten cuidado que aquí nos conocemos todo el mundo, ¿eh? Ojo. No, aquí nos conocemos.
0: Unos más y otros menos.
2: No, se pueden hablar, pero a la hora de desarrollar una institución pública, no la desarrolla todo el mundo de la misma manera. Con lo cual, las personas que vayan, como
0: está,
2: dices,
0: claro que
2: tú,
0: no,
2: en una lista, además de la ideología, porque tiene que saber qué es lo que defiende, no se tiene contento a todo el mundo. Si tú tienes contento a esta parte, está fastidiando a esta otra. Formación política. Es decir, yo he conocido a gente igual que vosotros, Antonio Romero, que era un hombre de campo, pero se formó como diputado a la hora de defender la vida, y para las elecciones próximas habría que dirigirse a las personas, a las más de 4.000 familias demandantes de vivienda, las personas que están trabajando 14 y 16 horas diarias y están dado de alta 4 horas en la Seguridad Social. Habría que dirigirse a los marineros que todavía cobran a las partes. Habría que dirigirse a los agricultores que están trabajando en unas condiciones infrahumanas. A los agricultores me refiero al trabajador, vamos. A Cinci, pero aquí no me dirijo a nadie, todo el mundo es maravilloso. No.
3: Bueno, pues lo dicho. María Ale, muchas gracias. Manolo, que la experiencia haya sido grata. ¿No?
4: Sí, hombre, sí.
3: Bárbara.
4: Gracias. Sí, he tratado de aportar lo que puedo y lo que sé, ¿no?
3: Todas las opiniones son válidas en Radio Esquina. Bárbara, muchas gracias. Esperanza, hacemos un pequeño corte mientras que los otros invitados ya se terminan y nosotros dentro de 3 o 4 minutos nos despedimos. Venga, hasta ahora.

Nos vamos en este viernes 12:30 de la mañana, desde las 9:05 aproximadamente. En fin, este 22 de mayo de 2026. En fin, la idea es fundamental. Yo sé que toda la gente opina que, en fin, que a radio venga una persona u otra que opine, que, en fin, es que se trata de que todo el mundo tiene derecho a opinar. Y si alguien quiere venir a Radio Esquina y hablar, pues enseguida lo invitamos. Aunque las opiniones no nos gusten, aunque tengamos perjuicio, y hay que tener una abstracción. Y esto es lo que trato, de que independientemente de que te puede caer mal lo que dijeran antes, lo que dejaran de hacer, o lo que plantean esto, o lo que sea, o que las perspectivas personales hacia la otra persona te puede... Se trata de realmente creer en la libertad de expresión, creer en la libertad de expresión con el respeto que hay que tener y la educación que hay que tener. Ya está, es su opinión, podemos compartirla o no compartirla. Por eso digo siempre mucho que si usted se mueve en el ámbito personal, en el ámbito deportivo, en el ámbito cultural, en el ámbito sanitario, empresarial, en el ámbito de las actividades sociales, en el ámbito de sus derechos, en el ámbito de la justicia, en el ámbito de opinión, pues Radio Esquina es la filosofía de mantenerlo. Independientemente que incluso al presentador o a la productora, pues no tengamos unas relaciones en el pasado fluctuadas, pero nada, no tiene que ver absolutamente nada. Es la opinión. Lo que no admitimos, ni yo lo admito, es que persona que quiera imponer criterio en Radio Esquina. No, para nada, absolutamente nada. No somos dependientes de nadie. Cada uno tenemos nuestros pensamientos, pero la manera global se ha demostrado en este 10 años que la diversidad de opinión creo que ha sido reconocida y es un valor, que no es fácil. Tener una radio con una línea editorial constantemente única, pues bueno, que la hay y es derecho que tenga, pero no creo que en la sociedad donde vivimos hay que escuchar a todo el mundo. Que las editoriales que yo emito van dirigidas principalmente a los que nos gobiernan, pues claro, es que es mi obligación, son los responsables, los otros son. Hoy, por ejemplo, la editorial que he hecho va dirigida a los 25. Algunos dirán, no, yo quiero el pleno, pero la mayoría ha aceptado, ni han salido a la opinión pública diciendo que han suspendido un pleno porque está en el rocío. Lógicamente, las editoriales y el análisis crítico, tanto en el gobierno anterior como en este, tiene que dirigida a los que están los responsables, porque los otros son responsables en la gestión, en la comunicación. Oye, ¿que lo hizo el otro? Pues si lo hizo el otro, porque el otro lo hizo mal, ya tengo que hacerlo yo mal. No es justificación. Todo viene a cuento de que mucha gente se sorprende de que viene algunos con tertulio a la tertulia, como diciendo, bueno, ¿cómo esa persona está ahí? ¿Cómo opina? Mire usted, la libertad, simplemente la libertad. Todos los que vienen, yo lo he dicho muchas veces, todos los que opinan aquí desde el punto de vista político, desde el punto de vista de algún sector, yo entrevisto. ¿Quiere decir que esté de acuerdo todo lo que dice? Pues no, pero respeto su opinión. Y la quiero entender. Y por eso, quizás, esa apertura de Radio Esquina cada día es mayor. ¿Por qué? Porque aparte de opinar, yo hago un esfuerzo de entender lo que quiere opinar. ¿Es difícil de mantener? Muy difícil. Presiones de todos los días. Todos los días. Después de los programas, siempre hay apreciaciones. Siempre hay descalificaciones. Siempre hay por qué, por esto, no, por qué, y ese es quién es, para qué. Me da igual. 10 años en esta mañana de Radio Esquina y en esa línea vamos a continuar. Venga a la tertulia quien venga, venga a opinar quien venga, que algunos quieren venir y otros quieren venir. También voy a decir una cosa, nosotros aquí lo hacemos simplemente por el hecho de hacerle un favor pero convencido a la opinión pública para que se entere de cosas a través de Radio Esquina. Y porque nos gusta, y porque nos llena. Y porque nos obliga a esforzarnos, por lo menos yo, y creo que Esperanza también. Pero lo que no voy a admitir es el desprecio.
el desprecio, en función del cargo que esté. Eso está clarísimo, el desprecio. Aquí no se puede utilizar las personas como otros medios. Lo siento, de verdad, lo siento de verdad. Lo siento de verdad. ¿Qué quiere decir? Hombre, que si hay personas que se le llama por la libertad de expresión y para que los ciudadanos sepan, y tú rehúsa y a Radio Esquina, no porque no te dé la gana, sino porque, en fin, no la ve de qué es tu criterio, que es el pensamiento único, pues luego puede ocurrir que si quiere venir a Radio Esquina, pues la puede entrevistar, lo puede entrevistar otra persona, pero Juan José Suárez no. No, no, no. En fin, con esto nos vamos. Muchas gracias. Hoy, la formación permanente, centro de adultos, importante, del 1 al 15, matricularse. Hemos tenido Eduardo Domínguez Lobato, la influencia que tiene la inteligencia artificial en la justicia. Cuidadito con lo que viene, cuidadito con lo que viene, teniendo en cuenta los mandatarios que a nivel mundial nos dirige. En fin, John White, músico, compositor y piano que lo ha traído Ale Rodríguez. En fin, y esa pequeña editorial diciendo que parece mentira que nuestro representante postergue un pleno, la soberanía local, en pro de que estoy en el Rocío. Triste, triste. Ave qué mensaje vaya a llevar a las próximas elecciones. Esperanza, muchas gracias a vosotros y el lunes, si no pasa nada, estaremos aquí a las 9:45 con un programa súper interesante y bastantes opiniones. Venga, hasta ahora.

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0: una de las muchas orquestas salseras, esta concretamente desde Brooklyn, Nueva York, Williamsburg Salsa Orchestra.
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2: Seguimos con nuestra música latina favorita, ahora con lo nuevo de Anthony Santos, que se une a Akon en una bachata cantada en español e inglés. Esto se llama Hay Amores de Más.

cantante senegalés residente en Estados Unidos, Akon, se une a Anthony Santos en esta nueva bachata llamada Hay Amores de Más. Nueva. Por cierto, que después te pondremos una bachata de una mujer rusa. Cantada en español, eso sí.

Estamos emitiendo cada semana desde la ciudad de Ourense, en Galicia, noroeste de España. Desde aquí cubrimos las tres Américas con multitud de emisoras que emiten el programa. Toda España, Londres, en el Reino Unido, el sur de Portugal y alguna zona más del mundo, seguramente.

0: Ahí tienes una de las nuevas de Banda 21 y Juan Lu de la Rosa. ¿Me vuelves loco? Siempre nos gustó Banda 21. Pura energía. Y ahora,
1: recordando viejos tiempos. Escucha.

0: Mi piace. Precisamente estos días están de gira por España e Italia. Grupo Extra. Y ahora...
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0: Ya que estamos en España, en todos los programas prácticamente te ponemos alguna canción que triunfa o que suena en España. Sobre todo para las emisoras que estáis en América.
2: Aquí en Euroéxitos tienes la mejor música de España. Dale al play, Fernando.
0: Esto se llama Te bajaré la luna. Olé. María Artés y compañía.

0: Volvemos enseguida con más.
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0: siempre contigo, siempre que tú quieras. Por supuesto, estamos en internet euroexitos.es, euroexitos.com. Ahí puedes reescuchar el programa cuando quieras. Por cierto, nos encanta ponerte canciones que tienen letras que cuentan algo. Letras que, lejos de ser sencillas, cuentan historias e ideas. Y si encima tienen ritmo reggae, mucho mejor.
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0: Esto se llama La canción del millón. Escucha la letra.

0: Qué buena letra, qué buena canción. Seguramente no la conocías.
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0: Te dijimos que íbamos a ponerte un tema, una bachata de una chica rusa cantando en español. Y llega el momento de hacerlo. Esto que suena es uno de los temas más bailados en las discotecas donde ponen este tipo de música. House Latino, Baila Mi Cumbia, Con Calma, Romy y Manu Bies. Seguramente no te suena mucho, ¿eh? A nosotros tampoco.
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0: Aquí tienes el nuevo single de una mujer interesante. Svetlana Goncharova, rusa, cantando en español. Su nuevo éxito se llama Entro en calor. Normal. Cualquiera, ¿no?

No es nada habitual que una mujer rusa de Rusia cante en español así de bien y éxitos latinos. Ella es un buen ejemplo, es Svetlana Goncharova. Investigaremos un poquito más sobre ella. Volvemos enseguida con el final.

Seguimos recuperando canciones, nuevas canciones del nuevo trabajo de Karol G. Tiene una junto a Marco Antonio Solís llamada Coleccionando Heridas. Menudo cambio que pegó en el estilo musical Karol G.

0: Colas bien andaridas, Marco Antonio Solís y Karol G. Estupenda.
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0: Vamos a la música en vivo en directo. León y Torres, ¿le echamos un free cover? Venga.
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0: Un placer, como siempre, acompañarte, dejarme acompañar de nuestra música favorita y de tu presencia ahí al otro lado de la radio. Desde Galicia, España, un cordial saludo. Vamos a dejarte esta semana con una canción lenta, no es lo habitual en el programa, apenas ponemos temas románticos, pero es una gran canción de dos grandes voces.
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0: Ángela Aguilar y Marc Anthony tienen nueva canción, un tema romántico.
2: Oye, Fernando, ¿bailamos?
0: ¿Bailamos? Venga, va, venga.
3: Sé que así es la vida.
0: Hasta la semana que viene.

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0: Bueno, pues se cumplen exactamente 53 minutitos sobre las 8 de la mañana. ¿Qué tal? Muy buenos días y bienvenidos todos a la sintonía de Radio Esquina en este viernes día 22 de mayo del 2026. Lo hacemos como siempre en el 97.6 del dial, también a través de mi Facebook personal, Esperanza Franco Pipio, y el Facebook de Radio Esquina simultáneamente. También a través de nuestra página web, también hay una aplicación en Play Store, Radio Esquina, y por supuesto, pues por nuestros canales habituales. Además tenemos un teléfono, el 633-82-7103, para que participéis en directo aquella persona que quiera hacerlo. Y sin más demora, pues lógicamente damos los buenos días, la bienvenida a nuestro compañero Juan José Suárez.
1: Muy buenos días, buenos días, viernes, viernes, mañana, en fin, este día de 22 de mayo ya, en Radio Esquina, la luz y la voz de Sanlúcar. Vamos a empezar inmediatamente, simplemente un saludo, esperemos que durante la programación de hoy, aproximadamente hasta las 12:15, 12:20, estaremos emitiendo en riguroso directo, en este momento por la mañana, claro. Si usted nos puede oír por esta tarde, por la madrugada y mañana por la mañana. Si todo transcurre bien y ha empezado la cosa ahí un poquito, en fin, vamos a ver si mejoramos. Es que es muy difícil en esta radio, con tan pocos recursos, poner en funcionamiento una máquina. Pero bueno, se consigue. Gracias a la constancia de Esperanza. Y estamos emitiendo correctamente con un sonido que espero que sea de su agrado. Venga, continuamos.

Bueno, como digo, 22 de mayo de 2025. Tenía previsto... 26, perdón. Tenía previsto, bueno, difundir los acontecimientos deportivos, culturales, pero lo voy a oprimir para difundir algo que me llama la atención y la preocupación que tienen estos representantes políticos, uno con más responsabilidad y otros menos, por la ciudad, el interés que tiene para que mejoremos. Lo voy a decir claramente. Independientemente de eso, hay que estar muy atentos porque en estos días, si los datos y la información es verídica, y yo creo que sí, porque me ha llegado por varias fuentes, pues va a haber una noticia impactante en el Ayuntamiento de Sanlúcar. Va a llamar la atención. Esperemos que cuanto antes se produzca para aclarar muchos temas y a ver qué respuesta se tiene ante ese hecho que creo que va a ocurrir los próximos días. Pero mi intención de esta mañana es valorar, fiaros bien, el interés, si ya el interés y la gestión y el contexto político en Sanlúcar es malo, de manera general, y me perdone los que se puedan por aludido, resulta que sabéis que hay un pleno al mes ordinario, donde, en teoría, ese pleno debería debatirse los temas importantes para la transformación de Sanlúcar, la realización de grandes proyectos, subvenciones. No se produce nada de eso, pero bueno, es un pleno donde se palpa la opinión pública, la labor de la oposición, la gestión del ayuntamiento, y los ciudadanos tenemos, bueno, una visión de lo que está ocurriendo desde el punto de vista política en nuestro ayuntamiento. Pues ese pleno es el último lunes de cada mes, pero este mes no va a ser el lunes, va a ser el jueves. Y fijaros bien la justificación, lo que le interesa a ciertos políticos y principalmente al equipo de gobierno, que el lunes no va a haber pleno, sino se pasa al jueves. Y usted dirá, bueno, pues hombre, hay un motivo de peso, hay algo, en fin, importante para la ciudad, no sé, se recibe un alto cargo o hay unas actividades donde tiene que participar toda la corporación. ¿Sabe usted de cuál es el motivo? Pues por lo visto es que hay concejales en el Rocío y no pueden acudir al pleno. ¿Se ha enterado bien lo que le interesan las ciudades de Sanlúcar de Barrameda? ¿Se ha enterado bien? Ese es el que interponemos la gestión, el compromiso, el desarrollo de la ciudad, la visión, el análisis para mejorar, porque hay concejales que están en el Rocío y han suspendido el pleno del lunes al jueves. ¿Ustedes creéis, los ciudadanos, que podemos tener confianza en nuestro representante? Obviamente, la responsabilidad, ¿quién lo tiene? La máxima autoridad, en este caso, la alcaldesa, que tiene la potestad. Dice, mire usted se puede ir a Rocío, se puede, claro, porque es que últimamente también le ha cogido el gustillo también ir a Rocío ella, por lo visto, por la imagen en que yo veo. Que no digo que no vayan, pero oiga, no puede interponer usted una actividad religiosa, cultural o una manifestación de muchos años, interponer a Sanlúcar de Barrameda en su contexto, porque a lo mejor hay gente que no sé, en ese pleno hay alguna subvención o hay algún tema o hay alguna alegación importante o un desarrollo importante. No. ¿La justificación cuál es? Mire usted, como no hay en Rocío, estamos en Rocío alguno, no se puede celebrar pleno. ¿Qué se puede decir? ¿Qué se puede decir? ¿Qué esperanza tenemos nosotros que este ayuntamiento mejore políticamente y en general? Díganme, no es sangrante. Y que se enfade quien se enfade. ¿Qué prioridad es esa? ¿Mantener un pleno ordinario con todo lo que puede llevar el debate, la Constitución, el reflejo de los ciudadanos del pleno, la opinión, la exigencia del que gobierna y lo que está haciendo deja de estar? No, como estamos en Rocío, pues nada, pues como aquí estamos, siempre como estamos, que no haya pleno, que no haya ayuntamiento, porque es que no sirven para nada, absolutamente para nada.
Esa es la justificación, fijaros bien. Y cuando me lo dicen, yo no me lo puedo creer. ¿Cómo se somete una representación ciudadana que me han elegido los ciudadanos para defender en conjunto los ciudadanos? Y hay un debate, un órgano que es el Pleno, máxima representación de todos los toluqueños, porque participan los 25 concejales de la oposición y concejales del equipo de gobierno, lo traslado, y yo no me lo quería creer, y lo he preguntado esta mañana otra vez, y me lo han confirmado. Diga usted, ¿qué piense? ¿Qué podemos pensar nosotros en las próximas elecciones? El sistema democrático se lo están cargando. No son responsables. Aquí parece que el político se presenta a las elecciones y ya está, para el postureo, para decir cuatro palabritas, para decir hasta, oiga, que es un compromiso de 24 horas. Si no, no se presente. Está en el ayuntamiento. Es 24 horas dedicado a los ciudadanos, que es la bondad de los representantes políticos. Y aquel que tiene responsabilidad hay que pagarle por eso, pero también está 24 horas. Y dentro de un contexto, cada uno tiene su función. Ahora, suspender un pleno, díganme ustedes si eso es justificación. 46% de abstención, mucho votan para lo que tenemos. Qué lástima de ciudad, qué pena de esta ciudad. Es que no reflexionáis, no lo planteáis, no decís, oye, ¿cómo voy a suspender un pleno aunque el pleno esté bajo de contenido y no tenga, que es la mafia por una actividad cultural de fe, efectivamente, de participación? ¿No tiene usted tiempo desde el lunes del pleno hasta el jueves o el día de mañana o cuando venga la hermandad para acá para participar usted en el Rocío? No tengo los datos concretos, pero a lo mejor un partido se la ha pedido alto y la alcaldesa ha cedido. Pero usted, ¿pero cómo vamos a ceder con lo importante? Claro, pues como los plenos se demuestra que la gestión es nula, que no valen para nada, que no hacen nada, pues dirá, ya me han hecho un favor, ya el jueves por la tarde. Y mientras tanto, bueno, pues la ciudad, ¿cómo está? ¿Verdad? ¿Cómo está? Y somos responsables todos, uno en mayor o menor medida, pero con la ciudad como está esta. Y se suspende un pleno, la representación política más importante de los representantes de los ciudadanos, por una actividad con la importancia que tiene, pero en su contexto, ¿eso cuándo ha ocurrido en este ayuntamiento después de tantos años de democracia? ¿Cuándo? Y parece mentira lo que nos gusta el postureo. Era normal que la autoridad, el alcalde o lo que fuese a la representación de que se van los hermanos para el Rocío. Y luego, en la entrada de la hermandad, en la conmemoración de exposición, iba el representante y ya está. Pero si ahora hay más representantes políticos en Rocío que hermano. ¿Qué postureo? Mientras tanto la ciudad está como está. No nos damos cuenta. Que sí, que hay que participar, que hay que apoyar, pero hombre, vamos a dedicarnos a lo que estamos dedicando. Y han suspendido un pleno ordinario con la justificación de que hay muchos concejales del Rocío. Pues mire usted, pues no se presente usted a las elecciones, porque yo prefiero el Rocío antes de representar a mis ciudadanos. Así de claro. Y le toque quien le toque. De verdad que voy a aguantar la radio todo lo posible para ver qué me dicen en las próximas elecciones los distintos partidos políticos que van a hacer por Sanlúcar. Me voy a partir de risa. A ver quién va a creer a quién. ¿A quién va a creer a quién? Y ya es la última, es la penúltima. Independiente, como digo, que en unos cuantos días, pues obviamente se va a producir una noticia que va a tener trascendencia y que se va a tener que dar muchas explicaciones. Ya ve que se decide. Venga, dicho está. Empezamos el viernes fuerte. Mi que estoy calmadito últimamente, pero amigo, es que te quema la sangre, por favor. No se presente, no representa a los ciudadanos, porque el ciudadano ve eso y dice, ya está bien, hombre. Parece mentira. Venga, vamos, Radio Esquina, la luz y la voz de San Lucas.

una radio abierta, madre mía, menos mal que hiciste Radio Esquina, menos mal. En fin, 22 de mayo de 2026. Llega la hora de nuestro amigo Alex. Bueno, pues nos trae realmente lo que se puede denominar, y según nuestro lenguaje, un monstruo de la música. Este señor, John Williams, ni más ni menos, vaya compositor y, en fin, y pianista. Vaya compositor y pianista. El legado cultural que nos ha dejado es inmenso. Lo vais a reconocer inmediatamente cuando diga dos o tres temas, independientemente de la gran exposición que hace Alex de este compositor. Tenemos que abrir un poco la imaginación para rendir homenaje a un hombre capaz de transformar imágenes en emociones eternas. Un compositor que no solo escribió música para el cine, sino que creó la banda sonora de generaciones enteras. Esta mañana, Ale nos va a permitir viajar entre galaxias lejanas, océanos inquietantes, aventura inolvidable y sueño que aprendieron a volar gracias al talento inmenso de John Williams, conocido compositor famoso de extraordinarias películas. Su música hizo temer al escuchar dos simples notas, El tiburón, ¿se acordáis ustedes? Película asociada a la música, al impacto que te llevaba la música a estar prácticamente en el plano del barco, etcétera, y alrededor del tiburón. Nos enseñó a mirar las estrellas con Star Wars y a creer en la magia de Harry Potter. A emocionarnos con E.T., fijaros bien, ¿eh? Y a correr tras la aventura junto a Indiana Jones. Fijaros bien qué compositor. Tenía. Con más de medio siglo de carrera, decenas de premios y melodías que forman parte de la memoria colectiva del mundo, John Williams se convirtió en mucho más que un compositor. Es el arquitecto sonoro de la emoción humana. Durante la exposición de Alex Rodríguez va a recorrer todos sus sentimientos, su vida, su composición, incluso sus curiosidades, sus grandes obras y el legado inmenso que dejó en la historia del cine y en la música universal. Por lo tanto, si quiere escuchar a Alex Rodríguez, el músico de recuerdo John Williams, y si está en una situación, en fin, en casa, apague un poco las luces, suban el volumen y permita que la orquesta nos conduzca esta mañana de Radio Esquina por el universo extraordinario de John Williams. De Alex Rodríguez, músico de recuerdo, ni más ni menos que John Williams.

Jurásico. En fin, muchísimas, muchísimas, muchísimas. Y es nuestro protagonista de hoy. Se trata, ni más ni menos, que de John Towner Williams, más conocido como John Williams.

John Towner Williams, hijo mayor de Esther y Johnny Williams, nació un 8 de febrero de 1932 en Queens, Nueva York. Para él y sus hermanos, la música entró a formar parte de su vida desde muy temprana edad, sobre todo por influencia de su padre. Su padre era batería de jazz, y había sido uno de los miembros originales de Raymond Scott Quintet, y más tarde fue percusionista en las orquestas de emisoras de radio como la CBS y la NBC. A los 7 años, John Williams Jr. comenzó a estudiar piano y posteriormente aprendería a tocar el trombón, la trompeta y el clarinete. En 1948, la familia Williams se mudó a Los Ángeles, donde el cabeza de familia comenzó a trabajar en orquestas, estudios.

después de graduarse en la North Hollywood High School, donde él interpretaba, realizaba arreglos y componía para la banda de la escuela, comenzó cursos de piano y composición en la Universidad de California y en Los Ángeles. Además, también estudiaba a través de clases privadas con el pianista y arreglista Bobby Van Hips. Su primera composición seria fue una sonata para piano y tenía solo 19 años. Reclutado por el ejército en 1952, fue destinado a las Fuerzas Aéreas. Durante su servicio militar, dirigió y arregló música para bandas militares. Se licenció en 1954. Una vez se licenció, alternaba sus estudios con trabajos en clubes nocturnos como pianista de jazz. ¿Y cómo fue su llegada al mundo del cine? Pues a la vuelta a Los Ángeles comenzó su trabajo, pues allí en el cine, tocando para Alfred Newman en la orquesta de la 20th Century Fox y para Morris Chestoloff en la orquesta de la Columbia Pictures, que por cierto su padre era miembro de dicha orquesta. Su primer trabajo acreditado en la gran pantalla fue para la película Because de Al Jolson en 1960. Y en efecto, este fue su primer trabajo en el cine.

premiado por su versatilidad, continuó escribiendo música para grupos de jazz. Hizo también para bandas de música de baile y conjuntos sinfónicos.

trabajado con el célebre director Steven Spielberg. Desde 1974 ha compuesto la música de toda su obra, a excepción de tres películas. También ha realizado composiciones musicales para diversos Juegos Olímpicos y numerosas series de televisión, noticieros y varias piezas de conciertos. ¿Qué nos recuerda la lista de Schindler?

Williams ha ganado el Oscar en 5 ocasiones y tiene en su haber nada más y nada menos que 53 nominaciones. Es la persona viva con más nominaciones en los Oscar, que es el máximo galardón del cine. Comparte esas nominaciones con Walt Disney. También posee 4 Globos de Oro, 7 BAFTA y 23 Grammys.

En 2005, su obra en la banda sonora de Star Wars fue seleccionada por el American Film Institute como la obra musical más grande del cine estadounidense. En España, en 2020, le fue otorgado el premio Princesa de Asturias, compartido con Ennio Morricone, del que también hemos hecho un programa, y es uno de los compositores más reconocidos de música de cine. Ha realizado la banda sonora de más de 100 películas, sin contar las series de televisión. En el año 2022 fue nombrado por la reina Isabel II de Inglaterra caballero combinador honorario de la Orden del Imperio Británico.

Frecuentemente es director invitado de otras orquestas como la Orquesta Sinfónica de Chicago, la Filarmónica de Los Ángeles y por supuesto en la Orquesta Sinfónica de Boston.

Oye, que también compuso el himno oficial de los Juegos Olímpicos, fue durante las Olimpiadas de 1968 y también la de 1984 en Los Ángeles.

John Williams es conocido sobre todo por ser, como hemos dicho, uno de los mayores compositores de música en el cine. Pero claro, hemos citado y no hemos hablado de su faceta como compositor de jazz.

tantísimos años después de componer, ya hemos comentado, la canción de eso, la música de Star Wars. De hecho, la banda sonora vendió más de 4 millones de copias y William ganó su tercer Oscar. Pues durante los años siguientes compuso la música de películas como Encuentros en la Tercera Fase, Superman, Tiburón y, bueno, y muchísimas más. Y por supuesto también la adaptación al cine de la serie de libros de Harry Potter. Y él se encargó de la composición de las tres primeras películas de la franquicia, ya lo hemos escuchado antes, y bueno, supuso todo un boom comercial. William ha compuesto más de 50 composiciones más allá del cine y la televisión. Multitud de ensayos, conciertos para flauta, para violín y bueno, y otras muchas que sería imposible nombrarlas todas por falta de tiempo.

desde las primeras composiciones musicales que realizó en el cine, para películas de comedia, como fue Como robar un millón, de Adrien Peter O'Toole. En 53 años de carrera, ya hemos comentado que ha compuesto un total de 102 bandas sonoras. La mayor parte de sus composiciones han sido para dramas. Le siguen de cerca las películas de aventuras y en menor medida las de acción y ciencia ficción.

pesar de su edad, sigue estando activo. La última obra que tenemos, creo que realizó, fue la última película de Star Wars.

un grande, un artista en todos los sentidos. Su contribución a la música, al cine y a la música en general es extraordinaria y es el protagonista de hoy, de Músicos del Recuerdo, John Williams. Soy Albert Rodríguez y hasta el próximo programa.

0: Sí, señor, Radio Esquina. Menos mal que llega Eduardo Domínguez Lobato y me saca una sonrisa.
1: Pone paz.
0: Y pone paz. Madre mía, con lo tranquilo que yo venía hoy. Esperando mis caracoles a las 1:30 de la tarde. Bueno, pues como digo, empezamos en la programación propiamente en este 22 de mayo de 2026. Cada 15 días se acerca Eduardo Domínguez Lobato, nuestro abogado favorito en muchas vertientes, y que agradecemos inmensamente que aporte su conocimiento a todos y, en fin, y principalmente al ciudadano de Sanlúcar y a las personas que nos escuchan desde fuera. No es fácil trasladar la cuestión jurídica y todo lo que conlleva desde la perspectiva del abogado de manera didáctica a la gente para que lo entienda perfectamente. Hoy nos trae un tema que denomina cuando la justicia la escribe una máquina, progreso o peligro. Hoy el debate, apasionadamente, como lo hacemos, necesario y profundamente actual. Un debate que ya no pertenece a la ciencia ficción, sino al presente. Porque mientras avanza la inteligencia artificial y los algoritmos en todos los ámbitos de nuestra vida, surge una pregunta inquietante. ¿Qué ocurre? ¿Qué ocurre cuando las máquinas comienzan a participar en las decisiones que afectan a la libertad, los derechos y la vida de las personas? La tecnología ya es capaz de redactar texto, analizar millones de datos en segundos e incluso ayudar a tomar decisiones judiciales en algunos países. Pero entonces surge la gran cuestión. ¿Puede una máquina comprender realmente la justicia? ¿Estamos ante una herramienta capaz de hacer los sistemas judiciales más rápidos, eficaces y accesibles? ¿O corremos el riesgo de deshumanizar uno de los pilares fundamentales de la democracia? Hoy Eduardo hablará de todo este aspecto y, en fin, sobre la inteligencia artificial, la ética, los derechos humanos y el futuro. Creo que va a analizar concretamente y además muy bien desarrollado, porque como él siempre viene muy bien preparado a esta radio, bueno, hasta dónde puede llegar la tecnología y dónde debería permanecer irreducible el criterio humano. Porque quizá el verdadero dilema no sea el tecnológico, sino el moral. Y como digo, para trasladarnos y al abrirnos un poco de luz, pues hasta aquí a nuestro amigo y abogado Eduardo Domínguez Lobato, que le damos la bienvenida.
2: Muy buenos días, Juan José, muy buenos días, Esperanza, muy buenos días a todos. Y sobre todo es una satisfacción que me digas que traigo una sonrisa a Radio Esquina cada mañana, lo cual es muy
0: Hombre,
2: bonito.
0: Por favor.
2: Hay que trabajar mucho, afanarse mucho por las cosas, pero sobre todo no perder la calma, que tú has hablado de la calma antes, y tener siempre esa sonrisa que es pacificadora y generadora de apertura, porque si no sonreímos, la vida
0: que sonría por nosotros también, ¿no? ¿No te parece?
2: Claro, claro que sí.
0: Bueno, Eduardo,
2: es distinto a que se rían de nosotros.
0: Eso es, sí, sí,
2: de la sonrisa y de la falsa risa.
0: Oye, tú has lo que me ha molestado a mí siempre, no el debate o el confrontamiento de ideas o de pensamientos, sino que me miren por encima del hombro. Siempre me ha fastidiado eso, bueno, a mí, ¿eh?
2: La verdad, y hoy en un mundo absolutamente de Estado de Derecho y constitucional, eso es inadmisible.
0: Pero ocurre, ¿verdad?
2: Sí, que ocurre muchas veces. Por distintas razones, por los tipos de poderes que hay, por la supremacía y sobre todo por la gente muchas veces o determinadas personas no distinguen lo suficiente entre orgullo y soberbia. Es muy lícito y recomendable que todo el mundo tenga orgullo de sí. Distinto es la soberbia. Cuando se actúa con soberbia, generalmente ya se está traspasando un límite que lleva a someter o a absorber el territorio del otro, del prójimo.
0: Eduardo, quiero entender que si tú has traído este tema a la radio es porque ya tuve algún tufillo, alguna matización de la intervención de algo artificial en aspecto de la justicia. Esto, cuando tú me lo planteas, creo que no es ciencia ficción. ¿Es ciencia ficción? ¿Es futuro? ¿O realmente ya se está aplicando
2: sí,
0: que una máquina...? interferir.
2: Claro, en realidad hay muchos agentes, como se dice, que participa en el desarrollo, en la gestión y en la administración de la justicia.
0: Bien.
2: La administración de justicia es una cosa y la administración de la justicia es otra. La administración de justicia tiene muy pocos medios. Entre los pocos que tiene está el capital humano, que esto es todo el personal que trabaja en las sedes judiciales, en las oficinas y en los juzgados y en las audiencias y tal, ¿no? Y luego están los propios jueces y magistrados. Lo que es indudable es que esta la inteligencia artificial ya lleva mucho tiempo horadando, digamos, trasladando, creciendo dentro del ámbito jurídico. Y lo que también es verdad es que los jueces y magistrados lo tienen como herramienta. ¿Hasta qué grado y en qué profundidad? Una cosa es lo que el órgano judicial provee a los jueces y magistrados y otra cosa es lo que ellos mismos, porque hay muchísimos jueces y magistrados que trabajan en su casa, que se llevan el material, que se llevan los expedientes, los autos y con su portátil, con el PC o con lo que sea, redactan muchas sentencias.
0: Se le ocurra.
2: Sí, sí, claro. Sí. ¿Qué quiere decir? Que evidentemente, aunque no haya materializado sistemas para generar sentencias a través de inteligencia artificial, sí es cierto que muchos jueces y magistrados la manejan a los efectos de ayudarse en su trabajo. Y ahí meto las comillas. Y es lo lógico y lo normal. Otro asunto es qué tipo de inteligencia artificial se utilice, con qué amparo. Imagínate que esto es como nuestros campos de las afueras de Sanlúcar y las inteligencias artificiales son cosas parecidas. O no le pones puertas al campo, como se dice, con lo cual tú le haces una pregunta más o menos genérica o centralizada y con cierto rigor y te contesta en su ámbito de conocimiento más general a través de Internet. Por eso se dice que la inteligencia artificial alucina muchas veces, porque si no la acotas, va a hacer interpretaciones y te va a intentar dar todas las soluciones para que tú te quedes contento, digamos. Esa es la alucinación, cuando lo que no sabe se lo inventa. Y cuando lo que no ha podido atraerlo a través de una fuente veraz, con criterio, sobre todo en este caso con criterio jurídico, también te da la solución. Pero ¿qué ocurre? Que para eso hay inteligencias artificiales muy especializadas en el mundo del derecho, hay varias y por supuesto no son de acceso libre porque son herramientas profesionales. Es como si alguien dijera, mire, un ordenador portátil es de acceso libre, pues no, tiene usted que comprarse un ordenador portátil y si se gasta 500 euros tiene un tipo, si se gasta 1.500 tiene otro y si se gasta 3.000 tiene otra herramienta. Con la inteligencia artificial pasa exactamente lo mismo. ¿Por qué? Porque todo este pensamiento generativo, las bases de datos, era ahí tiene usted la base, interprétela. Esto ya te genera, entre comillas, una opinión, una formación, una resolución. Eso es generativo. Ese es ChatGPT, que es el más o menos el que conoce todo el mundo. Entonces, las inteligencias artificiales potentes, ¿qué hacen? Que tú le creas un campo de cultivo.
0: Sí.
2: Tú le cierras el campo. Antes habíamos dicho que estamos en un campo sin puertas al campo. Sí, ahora vale. No. Ahora, en las que a ti te interese para trabajar en tu campo, le cierras, la acotas y le dices, mira, vamos a trabajar con esta normativa, con esta ley, con esta base de jurisprudencia, que puede ser la del Consejo General o la que tú quieras, y con estos criterios que yo te voy a dar. A partir de ahí, vamos a empezar a trabajar juntos. Y es como si tuvieses a un pasante, a un compañero, y vamos a ir estableciendo preguntas-respuestas para ir investigando, porque obviamente la capacidad de análisis de datos y de estructuración del mismo es infinitamente superior a la de un humano, ¿no? Esa es la base de todo.
0: Pero hay unas variantes interpretativas que lo único que lo puede hacer es un ser humano.
2: Claro. Entonces, ¿por qué? Porque la contestación de una inteligencia artificial, aunque te lleves trabajando en un caso con ella el tiempo que quieras, siempre va a ir a más, porque siempre te va a poder buscar otras alternativas, vale. Pero lo que no va a discernir primero es en la valoración de la prueba, en si un documento es falso o no, en si ha ido a la fuente correcta o no. Tú le tienes que dirigir hacia dónde vamos. Y, por supuesto, controlar y comprobar toda la información que te da. De hecho, si tú le pides jurisprudencia sobre algo, te puede dar un listado de jurisprudencia que acertará o no aceptará o no acertará. Entonces, tienes que ir limitando, podando ese arbolito y de toda la documentación con tu criterio y con tu formación jurídica, y lo mismo que hace un escultor. Tú tienes una pieza general, una escultura de barro que te ha dado la inteligencia artificial, te ha hecho todo ese trabajo iniciático, no has tenido que desbrozar ni que pegarte horas y horas y horas haciendo una escultura de barro, pero los matices, entonces, la perfilación,
0: ¿dónde
2: todo
0: está,
2: eso lo tienes que ¿dónde hacer?
0: ¿Dónde está
2: tú?
0: La ética y los derechos humanos, si se aplica de manera...
2: Bueno, es que al final firma un ser humano.
0: Sí, pero...
2: Entonces el documento, el responsable soy yo. Yo no puedo decir, no, mire usted, es que he contado con 7 pasantes, uno sabía más, otro sabía no. ¿Quién firma este escrito? Usted es el responsable.
0: Claro.
2: Luego yo, por responsable y por prurito personal, ya me ocuparé de lo que se diga en ese escrito, esté revisado, amparado y, por supuesto, contrastado por mí.
0: El temor es que la inteligencia artificial, que puede hacer un medio que te dude, se convierte en un fin.
2: Claro.
0: Entonces es un peligro muy, muy gordo.
2: Evidentemente, sí. Es decir, por ejemplo, cuando una inteligencia artificial está situada en una carretera conflictiva,
0: vale,
2: y en una autopista, por ejemplo, está fotografiando vehículos, está discerniendo si van a una alta velocidad o no, están diciendo y fiscalizando si vas por el carril o te ha salido, y automáticamente te hace una liquidación y te llega una multa. ¿Vale? Bien, bueno, aparentemente con unas pruebas, con unos criterios, lanza un documento que es una multa. Ahora tú tienes que revisar esa multa, si verdaderamente estaba, si era yo el que iba, si ha hecho una fotografía del conductor o no. Quiero decir que la inteligencia artificial está preparada para dar soluciones que están previamente generadas por unos sistemas, por una formación, por una documentación, y tú tienes que validarla y decir si eso es correcto o no, porque si le, como tú has dicho, si le quitamos el componente humano, que en este caso el del juez es de la inmediación, el de estar próximo a los hechos que están ocurriendo,
0: la máquina,
2: las personas que participan, llegamos al error, ¿no?
0: La máquina no tiene conciencia ni empatía.
2: No,
0: es decir,
2: no, claro.
0: Y luego, si te equivocas,
2: claro,
0: ¿quién tiene
2: claro.
0: la...? En fin, que esto es muy peligroso.
2: Por supuesto, por supuesto. Yo te digo que ampara un trabajo que es irrenunciable. Es decir, que ya no se puede prescindir en determinados trabajos de la inteligencia artificial. ¿Por qué? Porque es exactamente igual que si tú empiezas a hacer carreras de bicicletas y aparece uno con una moto.
0: Pero habrá que definir mucho las competencias de cada apartado.
2: No, ¿no? Lo que hay que definir es los profesionales que firman cada cosa. Y los profesionales que firmamos las cosas somos los responsables de cómo hemos llegado a esas conclusiones y a esos escritos. ¿Qué es necesaria la inteligencia artificial? Por supuesto. Pero que hay que determinar si el resultado que te da está amparado en la verdad jurídica o es una apariencia. Porque si tú le dices a una inteligencia artificial que te haga un texto, lógicamente, cuanto más sabes tú, mejor te responde la inteligencia artificial. ¿Por qué? Porque va recurriendo a escalones superiores. Si yo le digo que haga una composición con determinados sinónimos, con una analogía jurídica y que me aplique el artículo 30 de la ley de enjuiciamiento civil con estas circunstancias, se va a centrar más en eso, claro. Entonces, si yo le exijo más, ella me responde más, pero yo tengo que estar detrás, porque hay veces que se confunde, y si me dice, sí, la analogía puede ser el 415... que hay que utilizarlo del Código Civil. Y obviamente uno tiene que ir, si no se lo sabe de memoria, al 415 y ve que no es exactamente ese. Entonces, le tienes que decir con todo rigor, analiza otra vez la fuente. Si se equivoca dos veces, pues hay que decirle, mira, el que tienes que utilizar es este código y esta ley, porque puede ser que utilice versiones que están obsoletas, que no están renovadas, que no ha aplicado a lo mejor un texto refundido,
0: claro,
2: que ya existe. Y eso se puede dar error. Por eso las buenas y bueno, las de las marcas grandes como Aranzadi, Tiran Lublin, todas estas están basadas en que la fundamentación, el aprendizaje sobre el que están trabajando es muy, muy, muy profesional.
0: Según tú, la inteligencia artificial, teniendo en cuenta que la justicia, con las connotaciones que tiene, las variaciones que tiene, que es seres humanos, emociones, empatía, pruebas, contraste, opinión, ¿hasta dónde tiene que llegar en el aspecto judicial? ¿Hasta dónde? Para recoger datos, pero a partir de ahí...
2: ¿Hasta la decisión. La decisión no la puede establecer una inteligencia artificial. El fallo no lo puede establecer una inteligencia artificial. ¿Por qué? Porque luego está, imagínate que yo le doy la declaración de un testigo por escrito.
0: Sí.
2: Bien. La declaración de un testigo es un relato que hace una persona, pero que no tiene por qué ser ni toda la verdad, ni siquiera la verdad de lo ocurrido. Entonces, si me amparo en solo relatos, textos que yo le proporciono, claro, no tiene lo que te he dicho antes, que es la inmediación de su señoría. Es decir, el lenguaje no verbal, ¿cómo matiza una inteligencia artificial el lenguaje no verbal? Es decir, cuando tú estás en sala, el investigado, el testigo, la víctima, X, hablan o no hablan, o sea, cogen a su derecho a no declarar, pero hacen gestos. Se meten la mano en el bolsillo, no miran, o miran hacia abajo, o continuamente miran a su letrado. Eso es lo que se llama lenguaje no verbal, y que evidentemente con la técnica jurídica es susceptible de ser interpretado muy desmenuzadamente para tú valorar.
0: Entonces ahí, a este ritmo va a ser al contrario. Va a coger el protagonismo la inteligencia artificial, y los abogados y los jueces van a ser asesores de la inteligencia artificial.
2: Ese es el pugilato en el que nos tenemos que mover. ¿Quién es el asesor de quién?
0: A este ritmo, ¿no?
2: Bueno, lo que te quiero decir es que esto es insoslayable, esto es imparable.
0: No, pero hace bien traerlo, ¿no?
2: Sí, porque bueno, fíjate, sí, pero es una realidad. Lo que ocurre es que entra en lo que, fíjate que antes todo el mundo es médico, todo el mundo es farmacéutico, todo el mundo es abogado, todo el mundo es ingeniero. ¿Por qué? Porque todo el mundo sabe de todo, y sobre todo también, perdón por la reiteración, todo, pero era necesaria, conoce. Yo tengo un amigo que me dijo que esto lo había resuelto así. Eso es peligrosísimo.
0: Total.
2: Porque claro, te entran hasta la cocina con un argumento de algo que se parecía, de uno que apareció por Utrera con un folio y dijo que le habían resuelto a su favor un caso igual. ¿Qué ocurre ahora? Que con la inteligencia artificial, que no es tal, son las básicas y las mínimas que tú puedes tener en tu móvil, eso no es una inteligencia artificial jurídica. Eso es un apoyo que sí que es inteligencia artificial, porque te responde más que un buscador de Google y el más que el Wikipedia, pero no es tan contundente ni tan fiable como una inteligencia preparada
0: para
2: tu profesión.
0: Tú sabes que el cine se adelanta al futuro, ¿no? Y recientemente he visto un tráiler de una película, como la justicia tan lenta y había muchas personas que mataban a otras personas, pues los datos se le ponía a la inteligencia artificial y determinaba quién tiene que ir a la cárcel, quién tiene que ir a la pena de muerte, y determina quién se libre.
2: Claro, eso es un mundo feliz.
0: Pero bueno,
2: y eso es una barbaridad. Yo te digo que eso es una barbaridad, y que no creo que se llegue a eso, porque entonces ya se habría disuelto el componente del ser humano. Ya estaríamos en una maquinaria en la que tú entras por un sitio y automáticamente te miden el iris y el fondo de ojo y no sé qué y no sé cuánto, y ya pues saben.
0: Quizá porque se legisla muy lentamente y los avances tecnológicos van muy rápido.
2: Por supuesto, los avances van a la velocidad de la luz, digamos, por el símil.
0: Y la legislación,
2: y la ley va,
0: los políticos dedicados, los políticos en el rocío, ¿no?
2: Bueno,
0: por decir algo.
2: Sí.
0: ¿No?
2: yo te digo que el amparo espiritual también está bien.
0: Sí, ¿no?
2: Mejor,
0: claro, pero
2: a lo mejor personas
0: el amparo,
2: ante la Virgen del Rocío puede recibir revelaciones que siempre vienen del interior. Con lo cual, si a determinadas personas el componente del Rocío les sirve para sacar el lunes buenas conclusiones en su vida siguiente,
0: pero a Rocío,
2: bendito sea el Señor.
0: Rocío se puede ir durante todo el año, ¿no? En momento adecuado, no busca la espiritualidad, ¿no?
2: Sí, yo creo que la espiritualidad se consigue más en momentos de soledad que en los momentos de barullo emocional y de exaltación de la amistad.
0: Que no digo que no vayan, sino que se dediquen realmente a lo que se tienen que dedicar, ¿no? por este caso, todo, los políticos todo. De alto cargo de, sí. Tienen que legislar viendo lo que tú estás detectando y vuestro compañero está detectando dónde podemos llegar, tendrá que plantar algo. Y cuidado que esto viene muy rápido.
2: Mira, el asunto está en que cuando uno empezaba a estudiar en La Salle, en el colegio, mi padre, yo le decía si podía ir aquí y tal, y él me decía, ¿has acabado tus tareas? ¿Lo que tenías que hacer lo has hecho ya?
0: Venga,
2: ¿estás preparado para las clases del lunes? Sí, bueno, pues entonces el fin de semana sí te puedes tomar recreo. Si retrotraemos a lo que me has preguntado, que se pueden ir la gente que tenga los poderosos, los que tengan influencia, capacidad, tal, X, a sitios donde supuestamente están de diversión o no. ¿Usted tiene las tareas preparadas para el lunes a primera hora?
0: Pues ya está.
2: Váyase.
0: Totalmente.
2: ¿Usted no las tiene preparadas? Yo creo que el fin de semana nosotros los letrados muchas veces la gente está de broma, de cachondeo.
0: ¿Y usted trabajando?
2: Y tenemos un juicio.
0: Porque el lunes tiene un...
2: Y,
0: claro.
2: hay que estar. Yo no le puedo decir a su señoría, es que resulta que el fin de semana me vino mal porque celebré un... No, yo tengo mi calendario, mi señalamiento, tengo que cumplir con esas responsabilidades y eso hay que prepararlo con antelación, con inteligencia artificial o no, con inteligencia emocional o sin ella. Yo tengo que estar en los sitios a la hora adecuada, en el momento adecuado y con la preparación correcta.
0: Eduardo, tú imagínate...
2: Si eso responde a tu pregunta sin meterme en muchos líos...
0: Sí, no, tú no... Hace bien. tú imagínate la opinión que tiene en general la gente de la justicia, ¿no?
2: Sí.
0: ¿Cómo son los medios?
2: Sí.
0: Yo no quiero pensar que algún día los medios diga que una sentencia viene provocada por la influencia directamente de la inteligencia artificial. Yo no quiero pensar eso, ¿eh? Tú sabes en qué mundo estamos,
2: sí,
0: ¿eh?
2: Sí,
0: la información que recibimos, cómo la recibimos,
2: sí.
0: Con qué intención.
2: Sí.
0: No quiero pensar que la labor de la justicia globalmente, como lo hacen, que hay muchos juzgados, hay muchos abogados, tú lo sabes, ¿no?
2: Uh-huh.
0: Y hay justicia en un porcentaje bastante elevado, que se cargue todo el sistema porque la inteligencia artificial ha intervenido.
2: Bien, bien. Pero aquí una situación importante. Y es que somos muchos agentes los que participamos en la administración de justicia.
0: Vale.
2: ¿Que los letrados manejemos la inteligencia artificial? Sí. ¿Que el Ministerio Fiscal maneja la inteligencia artificial? Sí. ¿Que jueces y magistrados de primera instancia la manejan? Sí. ¿Que hasta en el Tribunal Supremo la manejan? Sí. ¿Que en Europa, en el Tribunal Europeo, se maneja? Sí. Pero también hay muchos contrastes y muchos puntos de crisis en los cuales se puede recurrir, revisar, ir a instancias superiores. Fíjate, un asunto importantísimo y que cae ahora con el asunto del señor Zapatero. Muchos medios de comunicación, lo digo porque...
0: Que viene a cuento.
2: Claro. Muchos medios de comunicación decían, bueno, ¿y por qué no tiene aparentemente lógica jurídica que su señoría haya ordenado el registro del despacho en la calle Ferraz del señor Zapatero y no haya ordenado el registro de su casa?
0: Según la inteligencia artificial debía estar en la cárcel, ¿no? No, que viene a lo que tú dices, que yo no quiero que vaya a la cárcel, sino que según los datos que yo le puedo, la artificial va a concluir, vaya, mándalo usted a la cárcel.
2: Depende si lo que yo le digo que son indicios se convierten en pruebas.
0: Claro.
2: Y esas pruebas son contundentes y la traza de la prueba no hay nadie que me la revoque,
0: bien,
2: que me la impugne. Claro, al final, con todos esos datos, de hecho, por esa razón, hay personajes que han criticado profundamente esa imputación en primer momento y cuando se han leído los 85 folios del auto han dicho aquí hay muchos indicios y coinciden muchas cosas, con lo cual ya esto hay que pensárselo.
0: Bueno,
2: no sé si irá más, no sé si todos esos indicios se convertirán en pruebas fehacientes.
0: Disculpa,
2: y tal.
0: Que entonces, he roto tu argumentación, que te he interrumpido.
2: Sí,
0: digo.
2: No, lo que yo te decía en ese sentido es que cuando en ese momento se dudaba o se preguntaba, entre comillas, por qué no se había registrado la casa, el punto fundamental es que existe un Ministerio Fiscal, que es el que va, digamos, dirigiendo a su señoría. Su señoría tiene que estar amparado por los letrados de acusación y defensa y muy principalmente también por el Ministerio Fiscal. El Ministerio Fiscal dijo que no creía necesaria, que la desaconsejaba totalmente y que solo quería o instaba a su señoría el registro
0: de la oficina en su despacho.
2: Luego el juez tira por lo que el Ministerio Fiscal dice para no pedir más de lo que las acusaciones y el Ministerio Fiscal piden. Si el Ministerio Fiscal se queda en su trabajo, en su despacho, el juez se queda en su trabajo y despacho. Y por eso es lo que se ha registrado. Te quiero decir que desde fuera, tocando la inteligencia artificial también, te dice, hay que registrar, por supuesto, y te dice la casa y el esta. ¿Y por qué no? Bueno, pues porque hay que leerse todo. Entonces, las conclusiones y las ramificaciones las da el personal humano, en este caso el Ministerio Fiscal, y el juez, que son los que dicen hasta dónde llego con las posibilidades que tengo. ¿Qué sí es cierto? Que la inteligencia artificial con esos datos te da una relación extensísima de posibilidades que puedes tomar. Vale, pero la decisión la tienes tú como profesional magistrado, profesional ministerio fiscal o profesional letrado. Luego, lo que no podemos es descabezar esa figura emocional, porque tienes que aplicar tus emociones a la hora de saber qué está pasando y cuáles son los antecedentes de las personas que están participando en un procedimiento, y eso difícilmente te lo hace la inteligencia artificial, que puede hacerlo, porque claro, la segunda parte es que no solamente es generativa, es que muchas veces ya te están diciendo, oiga, usted tenga claro, o te dicen las buenas, las jurídicas, tenga la seguridad de que todo lo que usted sube no nos está quedando a nosotros en la base de datos. Es decir, no estoy aprendiendo de sus casos y de sus preguntas. Eso es lo que te están diciendo por ahora. No estoy aprendiendo de usted. Le doy todo lo que tengo según el ámbito que usted me ha creado, pero yo no estoy aprendiendo. Esa es una duda muy razonable que tenemos muchos compañeros. Pero está aprendiendo y está quedándose con mucha documental. ¿Que cómo la está utilizando luego para posteriores preguntas de otros compañeros? Evidentemente sí. Luego, lo que ahora es generación de información inteligente puede pasar a ser generación de decisiones humanas. Esa es la pregunta. ¿Quién tiene la respuesta de eso?
0: Yo no quiero pensar.
2: Y sobre todo, ¿qué existe ya y no sabemos?
0: Eso
2: porque
0: es.
2: Aquí
0: eso
2: salen
0: es.
2: De un día para otro que te dicen ahora el Perplexity, ahora el otro. Pero vamos a ver, eso lleva años.
0: Y tú
2: años
0: sabes
2: de proceso.
0: Que el ser humano, a través de la historia, y tú conoces bien la historia, siempre que se ha creado algo para el bien del ser humano, se ha utilizado para el mal.
2: Pero esa es, siempre. Historia, pero esa es la historia de la humanidad.
0: Pero bueno, en este caso, algo que nos puede ayudar, algo nos puede ayudar. Sí. Para el desarrollo en todos los sentidos de la vida y facilita mucho la tarea, resulta que lo cogemos para lo peor, ¿no? Sí. Y no quiero pensar, si ya las personas con pocos recursos, la justicia, digamos así, tiene pocas posibilidades o menos posibilidades, imagínate con la inteligencia artificial, ¿no? Imagínate.
2: Bueno, pero mirando desde lo bueno, si la inteligencia artificial resuelve muchas horas de trabajo.
0: Vale.
2: Y al personal que tiene que sacar
0: Estupendo.
2: Trabajo se lo facilita, bendito sea el Señor. Eso en prima facie, como se dice. En primer momento ya solo con eso sería una bendición. Otra cosa es que nos amparemos, y hablo en conjunto, demasiado de ella y sin filtrar nada la demos por buena y entonces nos convirtamos en intermediarios de la inteligencia artificial. Y eso ya sería una grosería intelectual y jurídica.
0: Y las administraciones, como resulta que tienen que invertir la justicia, aunque sea lenta pero segura, pues se limita a decir no hay más inversión y a veces usted un poquito con los recursos de la inteligencia artificial. También es un peligro gordo, porque aquí piensan todo ya desde arriba.
2: Sí, es un peligro gordo, pero mira, la primera que utiliza la inteligencia artificial es Hacienda.
0: Claro, por supuesto, pero Hacienda lo coge para un dato objetivo, de dato contable. Es más, pero oye, para juzgar a una persona en distintos ámbitos.
2: Ya te digo que de momento es ineludible y absolutamente imprescindible el contenido personal y humano de un magistrado. Entonces, que lo obviemos, eso ya sería una justicia a la carta y como el que va a un fotomatón a sacarse una foto. Yo sí, yo eso no lo veré, ni tú tampoco, ni Esperanza. Y si eso llega, obviamente ya estaremos en otra era humana, ya no sería esta, sería otra. Es como si tú me dices que entro a una cafetería y esos robots que tanto
0: ¿Y tú
2: se
0: crees
2: manejan
0: que,
2: por
0: y tú
2: Japón
0: crees,
2: me van a servir la tostada?
0: ¿Y tú crees que los dirigentes a nivel global que tenemos, con las características que tienen, la poca calidad de gobernante que tenemos a nivel mundial, con poca moralidad en todos los ámbitos, todos, desde un sitio a otro, no va a estar tentado a aplicar desde el poder ese tipo?
2: Sí, ya está aplicada.
0: Pues entonces.
2: Ya está aplicada. Pero bueno, estamos hablando del mundo de la justicia. En realidad todo está aplicado, evidentemente que sí. ¿Por qué? Porque nos están haciendo un seguimiento general a través de inteligencia artificial, porque saben nuestros deseos, nuestras tentaciones, nuestros gustos comerciales por la inteligencia artificial, y porque todos sabemos que si tú un día hablas de Castañuela o hablas del Camino del Rocío, le pides búsqueda, automáticamente
0: entonces,
2: te empiezan a salir.
0: ¿Qué hacemos con la Carta de los Derechos Humanos de eso que queda tan bonito?
2: Pues eso, darle una revisión profunda como primer
0: eso que queda tan bonito y estos señores dedican a reuniones inertes que no sirve para nada, ¿no?
2: Bueno, sirve para dejar constancia de que por lo menos el ser humano sigue planteándose esas cosas.
0: Sí, ¿no?
2: Lo que pasa es que sí. Lo que pasa es que cuando eso vas al terreno más básico, ¿a quién le exiges y le requieres tú que se está cumpliendo los derechos humanos, ¿no? Hay una disposición o una ¿cómo se llama? Una propuesta de ley en la que también se quiere establecer que todo objeto que se venda venga con su traza de cada elemento que lo compone, es decir, esto dónde se ha hecho, quién el capuchón dónde se ha hecho, quién ha trabajado.
0: Como en teoría debe
2: allí
0: ser el pescado y la agricultura.
2: Claro, pero entonces ahora dime tú si esto se ha hecho en Taiwán, si los trabajadores de Taiwán estaban dados de alta, cuántas horas han trabajado, si cumplían el derecho, el Estatuto de los Trabajadores, si cumplían la Carta de Derechos Humanos. Eso es que es perderte porque quién sabe, no sabemos ni lo que se está haciendo en Marruecos. Entonces, imagínate qué es lo que puede ser eso en el contexto mundial. Y como todos tenemos prisa, queremos las cosas para allá. Luego también el consumidor tiene una parte de responsabilidad de que todo se le da rápido e inmediatamente. Sí, pero ¿a qué precio y con qué credibilidad y con qué criterio?
0: Entonces,
2: y eso,
0: amigo mío,
2: el
0: y
2: Quijote.
0: Ya te lo digo yo.
2: No, digo que el Quijote es el único que con más o menos inteligencia.
0: Según tu criterio, lo que está ocurriendo, ¿qué es? ¿Progreso o peligro?
2: Todo progreso conlleva un peligro. Pero claro, es que es inseparable. Mira, cuando se empezó a hablar de los coches.
0: ¿Me ha dado usted una libre cambiada, literalmente?
2: No, porque no puedo dejar de reconocer que es un absoluto progreso y tiene un indiscutible peligro.
0: ¿En qué porcentaje?
2: Es decir, ¿en qué porcentaje? Pues hombre, depende de qué manos caiga. Y no me quiero ir por la rama. Cuando solo existía el caballo. Uh-huh. El caballo va a cuánto, a 20 por hora, si galopa 40, 50, X. Cuando salió el coche, decían que el organismo humano no estaba preparado para soportar velocidades y que en un coche, si tú te pones a 80 o a 100, el cuerpo humano se iba a desintegrar por dentro. Luego, ¿qué se vio? También se dijo en la revolución industrial que iba a acabar con todo el sector trabajador, porque claro, ya no había tanto trabajador de mano, sino que existía la industria. Y esa revolución industrial lo que hizo es transformar el tipo de trabajo y que los trabajadores y trabajadoras tuvieron que adaptarse a otra oferta de trabajo, pero no dejaron de tener trabajo. ¿Que hay que readaptarse? Sí. Entonces, no es que te quiera dar una larga cambiada, es que esto es un progreso absoluto, porque significa que para un ser humano, uno, aislado, yo tengo una capacidad de información, de análisis brutal, y que obviamente puedo hacer un trabajo mucho más exquisito, porque si yo me tengo que poner a mirar en los aranzadis de hace 40 años, que gracias a Dios de mi padre mío los tengo de adorno, si yo me tengo que poner a ver eso papel por papel, me puedo llevar 20 días repasando papel o papel lo que se ha escrito. Esos 20 días, en una labor muy ardua y muy pesada, pierdo el tiempo porque hoy lo tengo en 2 horas de trabajo con la inteligencia artificial y el resto es para mi exquisitez
0: profesional.
2: Pero
0: yo no lo veo el peligro.
2: Luego, eso es el progreso.
0: Yo no lo veo el peligro de absorción de datos, de análisis, de variantes, de conocimiento. Yo no lo veo el peligro ahí. El peligro lo veo es que eso me sirva y el ser humano, hay algunos que se lo ocurran, que trabaja y que analiza y que se convenza. Y yo en esta variante ya prefiero que sea la justicia lenta, no tan rápida, porque, ¿sabes? Quiero decirte, puede ser que a un ser humano diga, lo tengo tan fácil que para qué me voy a cargar yo la cabeza. Mire usted, dictamen hecho. Y luego.
2: Claro. Pero para eso estamos, ya te he dicho antes, los agentes. Y los agentes jurídicos tenemos que filtrar, impugnar, revisar, recurrir todo lo que hay encima de la mesa para que esa frivolidad de ponerte rapidez como buen trabajo la puedas echar abajo si merece la pena en el momento oportuno. Luego, ¿qué es un progreso? Sí. Que en manos de determinadas personas es un peligro, como una pistola.
0: Claro, y luego de origen. De origen puedo alterar los algoritmos, si quiero, que es otra cosa. ¿Quién domina a quién?
2: Por supuesto, pero eso ya es otra película.
0: No, es ciencia ficción.
2: No, el dominar los algoritmos, todo el mundo dice, es que los algoritmos ahora han dicho que X, es que ya no funciona el tag, es que ya no funcionan las SEOs, es que ahora hay que... Bueno, ¿y quién controla esos algoritmos? Evidentemente, pues todas estas grandes compañías de inteligencia, ya no solo los de Silicon Valley, sino cualquier alta compañía que generalmente están ahora en China y que están manejando todas las capacidades de manejar lo que antes era la Big Data y ahora ya es generativo y es inteligencia artificial. Toda esa transformación de la información y del pensamiento que se ha hecho a través de estas grandes, grandes computadoras que van aprendiendo y van generando. Pero eso es imparable. Eso es como si tú te ves una ola venir por matar las cañas y que dices sí, tú que... eso será un progreso, un peligro. Ya. Depende de dónde te coja. Si te coge lo alto de la Giralda, claro, será un paisaje y si te cogen bajo de guía, evidentemente es el fin de una civilización. Luego, pero... entonces, luego dicen que porque la Atlántida, si estaba tan avanzada, se destruyó. Desapareció, pues a lo mejor viene por conflictos de tecnología que llegan a no administrarse por el ser humano. Y ese conflicto de alta tecnología que no se sabe administrar, al final llega al colapso, que es lo que le pasó, entre otras cosas, al Imperio Romano y por otra serie de circunstancias y variantes, pero a lo mejor por las mismas, porque esa tecnología las deberemos saber bien utilizar y si no, pues nos abrasará, nos quemará. Y acabará con todo. Mira, ahora la evolución. Dices tú, para una generación pasada, ¿lo de la incineración fue un avance o fue un peligro? Pues tú hablas con determinadas personas y te dicen, eso ha sido un desastre. ¿Por qué? Porque el ser humano tiene derecho a acabar su vida y ser enterrado en tierra. Bueno, hoy... Tú, a alguien que tenga una edad relativamente joven, que no tenga 100 años, ¿ve raro lo de la incineración?
0: Es una decisión individual de creencia, de planteamiento, pero cuando
2: No tanto, porque tú dices, ¿dónde están los algoritmos? A ti ya te van diciendo en tu póliza de seguros de decesos qué es lo más conveniente y qué es lo que te sale más barato. Y al final, si tú tienes esa decisión de tu póliza de decesos, vas a decir, bueno, pues vamos a tirarnos por la incineración porque, total, me sale más barato, esto luego tengo una urnita, tengo menos sitio en el cementerio, X. Luego, no es simplemente la decisión, es que tú puedes modificar y manipular la decisión. Sí. Si tú estás manejando ahora Instagram, ¿por qué hay una fuerza política que ha alcanzado 8 escaños en Andalucía cuando prácticamente no existía? Porque se ha basado en una bolsa de votos entre 18 y 25 años solo por Instagram. Entonces Maillo ha ido convenciendo a la gente uno a uno y por Instagram, a mi hijo, al otro, el de la moto, le ha llegado unos mensajes preciosos, todos hechos con inteligencia artificial, pero, creando emociones.
0: Claro.
2: Y entonces tú dices, ¿han decidido libremente?
0: Pero es,
2: no sé.
0: Pero lo votará o no votará quien sea, pero no marca mi destino y
2: claro,
0: en mi persona.
2: Claro que lo marca.
0: Bueno, lo marca si tú te dejas marcar, no tienes la capacidad, pero cuando hay una decisión.
2: ¿Y quién dice
0: de
2: si
0: un
2: tiene
0: tercero,
2: capacidad?
0: Hombre,
2: ¿eso quién lo valora?
0: La formación, aprender y aprender y aprender, a trabajar.
2: Mira, te voy a poner ahora otro caso jurídico que te va a gustar.
0: Venga.
2: Cuando te impugnan una herencia y un testamento,
0: sí.
2: Muchas veces las personas están en una residencia o están en su casa y están un poquito con Alzheimer, un poquito no, y ahora tú, el testador, dice, no, pero claro, pero el tercio de mejora se lo quiero dar a fulanito, sí, y el tercio de libre disposición se lo voy a dar a menganita. Luego ya no entran todos los herederos a partes iguales, porque ha habido una asignación del tercio de mejora y del tercio de libre disposición. Tal. Luego, cuando se abre el testamento, te dice unos herederos, ¿y eso? ¿Y si mi padre estaba con Alzheimer? ¿Y eso cómo?
0: Ya.
2: Claro, entonces, ¿qué ocurre? Que el testamento se ha firmado con un notario. Ese notario tiene que validar la capacidad del testador en ese momento. Tú no le vas a pedir que aporte un certificado médico forense. Generalmente no se hace. Generalmente se basa en que el notario ha tomado pruebas y ha dicho, tiene capacidad para testar. Luego impúgnalo y dile, claro, si el notario en ese momento, claro, era consciente de que el testador no sabía exactamente, sí, que le estaba quitando dinero a uno de sus hijos. Luego, vale, dices, capacidad, ¿cómo? Y un médico forense es también, si tiene la cualificación, pero puede discernir exactamente sin error si alguien tiene capacidad mental
0: pero
2: tiene, o no.
0: Pero cuantifica otras variantes que la inteligencia artificial no la puede tener, ¿no?
2: Bueno, no, las variables las puede meter muchísimo más. Lo que pasa es que al final la decisión es humana, ya, porque si no hay mucho sesgo, mucha confusión, mucha alucinación de un documento que te llegue con inteligencia artificial, por muy bonito que te parezca.
0: ¿Qué porcentaje, ya para terminar, qué porcentaje de dictamen tiene la justicia respecto que se ha equivocado?

0: especial, ¿no? Digo yo, no sé, yo a lo mejor...
1: Por eso te digo, se abre un mundo apasionante,
0: ya, ya,
1: lleno de progreso y de peligro.
0: Me gusta, me gusta. Bueno, yo creo que ya tendremos que... Este tema es muy interesante, Eduardo, hay que
1: ver la variante. No, mira, si quieres hacer la prueba, dentro de unos meses, esas mismas preguntas... Se la vas haciendo tú a la inteligencia artificial.
0: Ah, bien.
1: Ahí bueno, te va diciendo.
0: Dentro de unos meses, no, adentro de nada, cuando llegue a mi casa.
1: Entonces, no, digo también para que aporta Cayola.
0: Es verdad, es verdad. Abierto.
1: Veamos todo lo que digo yo y lo que dice la inteligencia artificial a este respecto.
0: De acuerdo. Expresiones, palabras que yo te pedí a ti respecto a la justicia. La primera es apariencia de verdad. ¿Qué significa eso?
1: Exactamente, es la estética, que cuántas veces vemos a alguien que va muy bien vestida, vestido, y realmente dentro no hay nada. Hay veces que sí, que el ornato es maravilloso y coincide con la belleza interior, pero otras veces es apariencia. Con los textos pasa lo mismo. Hay textos que de manera forense o en la técnica de la retórica están muy bien armados, pero realmente no dicen nada. Eso es la sofística y lo que tanto Platón denostaba y Sócrates, que una cosa es el arte del bien hablar y decir y otra cosa es manipular las palabras, hacerlas bonitas, pero para no decir nada, simplemente seducir.
0: Prueba digital.
1: La prueba digital es todo aquello que en soporte magnético o digital sirve también para condicionar la resolución de un juicio. No es papel, no son documentos físicos, pero sí son documentos que valen y tienen carácter probatorio.
0: Y esta se dice muchas veces, según el criterio jurídico.
1: Claro. Ahí está también lo que se llama doctrina. El criterio, el buen criterio, y es el saber y entender dentro de su norma, de su formación, su preparación y experiencia del magistrado, sí. Y entonces aplica su máximo criterio jurídico. Y el criterio es, con todo lo que tiene, basándose en la ley, tanto de enjuicimiento civil como criminal, basándose en todo eso, al final se aplica el criterio de su señoría.
0: Perfecto. Por cierto, ¿nunca te ha planteado dedicarte a la enseñanza?
1: A la enseñanza.
0: Sí, porque trasladar los pensamientos como tú lo haces, de esta manera, es bueno trasladar el conocimiento, ¿no?
1: Sí.
0: ¿Nunca te lo ha planteado?
1: Algún fin de semana que me quede hueco. Lo... bueno, cuando me jubile.
0: Te jubile, ¿no?
1: Me gustaría, sí, sí.
0: Sí, ¿no? Es muy interesante.
1: Sí, sí. Tiene que sobre todo que para que aparezca el enseñante, primero tiene que aparecer el alumno. No puedes pretender enseñar a alguien que no quiere aprender, tú bien lo sabes.
0: Claro, es verdad.
1: Generalmente, si aparece el alumno, siempre aparece el maestro.
0: ¿Qué crees tú que ocurriría si yo la inteligencia artificial, cuando llega a mi casa, digo, mira, en base a lo que dice Eduardo, en base a que participa la radio, las exposiciones que hace, ¿es buen abogado o es menos bueno abogado? ¿Qué crees tú que puede ocurrir?
1: Va a decir, este señor es encantador.
0: Pues yo no. Y yo pongo, ratifico. Bueno, Eduardo.
1: Mira, te digo una cosa. A la inteligencia artificial, por supuesto, depende. Yo trabajo con 5, ¿eh?
0: Ya, ya.
1: Para contrastar, meter, unas te apoyan en una cosa, otras se basan y meten, en fin, que es complicado.
0: Es complicado.
1: Es complicado manejarla bien, o por lo menos como a mí me gusta manejarla. Pero el prompt que se dice, la apertura siempre es, vamos a trabajar en este asunto.
0: Sí, señor.
1: Mis criterios son estos. Si tienes que ponerme advertencias, pegas o críticas, házmelas.
0: Ah, bien.
1: Porque si no, tiende a llevarte la corriente y decir, no, es que está bueno, pues magnífico, me ha gustado tu exposición, porque como tienes ese desparpajo, no, cada cosa que te diga, ponme las pegas y las ventajas. Analízalo para que yo tampoco me pierda en ese exceso de halago, que también es muy ladina la inteligencia artificial, y a veces cuando empiezas a hablar con ella te halaga.
0: ¿Ya tarda el sistema educativo de hacer un grado o una carrera de sistema artificial? ¿No? ¿No te parece que ya tarda el sistema educativo de implantar algo?
1: Hay especialidades en inteligencia artificial y cursos posgrado que están... Lo que pasa es que para tú encontrar un especialista de esto... No. Que está cambiando diariamente, tiene que ser alguien que trabaje en estas empresas.
0: Perfecto.
1: Porque si tú no trabajas dentro, lo que yo pueda aprender dentro de a lo mejor un mes ya está obsoleto en ese sentido, ¿no?
0: Bueno, Eduardo, el fin de semana, ¿bien?
1: Sí, yo veré el rocío desde la televisión local algunos ratitos porque me gusta ese divertimento, esa diversión y sobre todo...

0: esa fe que muchos romeros a mí me consta que tienen.
1: Que lo que yo digo, si va tanta gente es por algo, ¿no?
0: Bueno, es por algo, no, es por muchas cosas, ¿no? Ahí va mucha gente por muchas cosas. Sí. Entonces, dentro del grupo de los que tienen fe y van de romería, bueno, me parece precioso sin
1: evitar tu guía turística de fin de semana, como debe ser, ¿no?
0: Exactamente.
1: Como requiere el protocolo,
0: por supuesto,
1: ¿no?
0: Por supuesto.
1: Bueno, menos mal que la manzanilla todavía no lo hace la inteligencia artificial.
0: Ni los caracoles tampoco.
1: Ni los caracoles. Hasta la próxima, amigo. Venga, hasta ahora.
0: Buenos días.

0: Bueno, 22 de mayo de 2026. Y continuamos en esta programación de este viernes ya, de fin de semana. Y bueno, con una programación muy intensa, muy divertida, y, en fin, con mucha variedad. Y palpar los acontecimientos y de las actividades que se van produciendo en esta ciudad maravillosa. Y que, bueno, que yo siempre doy las gracias a la radio, porque la cantidad de personas que conozco a través de la radio es inmensa, ¿eh? Es inmensa. Y además me obliga a ir aprendiendo mucho más de lo que realmente, lo poco que sé. Pero, en fin, hoy vamos a hablar, en este espacio que empieza, de oportunidades, de superación y de aprendizaje sin edad. Importante eso. Nos acercamos a la realidad del Centro de Educación Permanente de Adultos CEPER Mar del EBA, un espacio donde muchas personas encuentran una nueva oportunidad para formarse, crecer personalmente y abrir nuevas puertas en la vida. En un momento en que la formación es más importante que nunca, este centro ofrece enseñanzas oficiales y gratuitas que van desde la obtención del título de secundaria hasta el acceso a ciclos formativo, universidad, informática, inglés y, también muy importante, hábitos de vida saludable. Pero detrás de cada curso hay mucho más que libro y clase. Hay historia de esfuerzo, personas que deciden vencer sus miedos, recuperar la confianza y demostrar que nunca es tarde para aprender. Y durante este programa que hoy empezamos, referido a este apartado de la enseñanza, conoceremos cómo funciona este centro, qué oportunidades ofrece y escucharemos testimonios reales de quienes forman parte de esta realidad. En este caso, la directora, Ángela Sánchez. Bienvenida, Ángela. Lola Carrasco, compañera y maestra. Bienvenido de adulto.
1: Muchas gracias. Buenos días.
0: Y una alumna, pues, que nos acompaña, que Chele, se llama Chele por el nombre. ¿Eh?
2: Y su, ¿cómo me conocen?
0: Aunque realmente se llama Mercedes Pérez Ibáñez. Bueno, pues gracias a estas personas que representa en todas las variantes a este centro, vamos a hablar porque muy pronto empieza la fecha de matriculación. Y ahí se le va a dar una oferta importante que quiero que usted lo conozca. Y que nunca es tarde. Y además ahí no se le cierra la puerta a nadie, ni por la edad, ni por la característica, ni por la manera de ser. Y hay una variante que, o por la misma sensación, decirle usted, yo empleo el tiempo en formarme mucho más en muchos aspectos de la vida, y para eso pues cojo el centro de adultos de San Lucas de Barrameda, Mar del EBA. Bienvenida. ¿Cómo estamos?
2: Pues muy bien.
0: Yo te veo igual que el año pasado, ¿eh?
2: Mejor si se puede.
0: Hombre, yo ya eso. Chele, bienvenida, Mercedes, a la radio.
2: Muchas gracias, encantada de estar aquí con vosotros.
0: Y Lola, pues siempre un placer.
1: Igualmente.
0: Aunque siempre. Nos veamos cada 4 años, ¿no?
1: Sí, bueno, hace menos.
0: Bueno.
1: Pero vamos, que me alegro siempre mucho de verte.
0: Muy bien.
1: Lo sabe.
0: Realmente, de manera corta y breve, el CEPER. ¿Qué es exactamente y cuál es su misión en Sanlúcar?
2: Pues el CEPER principalmente tiene dos funciones. Una es el tema que comentabas de titulaciones, que tenemos una segunda oportunidad para el que no pudo sacar la secundaria en su momento, una titulación básica, incluso para la formación básica, esas personas que ni siquiera llegaron a obtener su primaria y pueden estar y quieren mantenerse activas y quieren mantenerse, sino ir, aunque sea ganando un poquito cada día, convivir con otra gente. Pero sobre todo tenemos eso, la labor social, además de la formación continua, porque, de hecho, ahora que estamos recogiendo las opiniones del alumnado, de lo que más destacan es la convivencia, las actividades que se hacen, el conocimiento no formal a través de los planes como patrimonio, a través de planes. Entonces, pues no solamente es el tema de conducente a titulaciones o a otros estudios que no tuvieron oportunidad en su momento, sino también el tema de la convivencia y otro tipo de experiencias.
0: Lola, como docente, dar clase en un centro de educación para adultos, teniendo en cuenta que tú has pasado por los distintos niveles, ¿qué supone y cómo se afronta?
1: Bueno, yo desde que estaba en la carrera quería hacer llegar a los adultos, a las personas adultas, Y es verdad que he pasado por primaria, por educación especial, en fin. Se afronta, yo he llegado con mucha ilusión y sigo con mucha ilusión, porque la gente va con, sobre todo hay un 80% de mujeres que van, que lo que dice Ángela, con una necesidad social y cultural, no ya tanto formativa. Entonces, a nivel cultural sí que hacemos también un amplio abanico de actividades y, sobre todo, la gente que está en patrimonio, que antes no se ha comentado, pues están aprendiendo muchísimas cosas de su pueblo que no se sabían y entonces hay como una valoración muy positiva sobre esto.
0: Mercedes, Chele, ¿qué te animó a ti a incorporarte al centro de adultos?
3: Pues mira, Juan José, yo después de mi vida profesional, digamos, que han sido muchos años, llegó la hora de la jubilación y digo, esto no puede ser quedarme aquí
0: ¿En qué trabajaba?
3: Pues de administrativa.
0: Bien, bien.
3: Entonces, yo pensé, digo, esto aquí no me puedo quedar en casa todo el día. A mí me decían mis compañeros de trabajo, no te jubiles, que te va a aburrir, que te va a aburrir. Y yo digo, yo me voy a aburrir, esto no puede ser, venga, para adelante. Pues entonces, enseguida eché mi matrícula y me apunté a patrimonio, de lo cual estoy agradecidísima en todos los aspectos, en todos los aspectos. Y desde aquí animo a todas las personas. Invito a que vayan, que se enteren, que se informen, para que puedan, porque hay muchas personas que se quedan a dos velas, como yo digo, después de jubilarse o incluso antes, se quedan ahí, no me da vergüenza, no me da... No, para adelante. Y yo ya te digo que para mí ha sido una etapa y está siendo una etapa muy positiva.
0: ¿Qué tiempo lleva en el centro?
3: Pues desde el 2019.
0: 7 años. Ya te habrá gustado bastante, ¿no?
3: Me gusta. No me ha gustado, me gusta.
0: No, digo los 7 años. O sea,
3: sí,
0: que
3: sí,
0: no...
3: sí, sí. Además, que repito.
0: Pues bien, independientemente de otras preguntas, vamos a ir, para que quede claro y los que nos está escuchando y viendo, que se hable el plazo de matriculación del 1 al 15 de junio. Independientemente del número del teléfono 956-38-69-86, aquí tenéis la oferta educativa de este año. Ángela, ¿qué tienen que hacer la gente? ¿Dónde puede inscribirse? ¿Y qué opciones este año ofrecéis en diferencia del año pasado? Porque, por lo que he visto en mis notas, habéis consolidado lo del año pasado. ¿Y hay alguna variante más?
2: Efectivamente, el año pasado se abrieron planes nuevos, por ejemplo, el de A1, A2 de inglés con la escuela de idiomas, que es una colaboración que tenemos, que entonces pues las personas que no pueden ir a Jerez toda la semana, pues lo pueden hacer en una modalidad semipresencial. También la preparación para la prueba libre de secundaria, porque mucho alumnado que no puede asistir o que a lo mejor le queda un ámbito concreto y no quiere ir a los exámenes trimestrales del instituto. Pero el grueso se sigue situando en los planes de ciudadanía activa, patrimonio, cultura emprendedora, hábito de vida saludable. Y después, además de lo que ha dicho Chele, de las personas que se jubilan y demás, tenemos un espectro bastante grande de gente de 40, de 50, que viene a los planes como informática o viene como a inglés básico por el placer de seguir aprendiendo o incluso de obtener algo.
0: ¿Un alumno qué tiempo puede estar en el curso que elige? ¿O tiene que variar o realmente dice, oye, yo he elegido, quiero perfeccionarme? ¿Qué tiempo puede estar en esa opción de vida?
2: Según la normativa nuestra, el objetivo principal es llegar al máximo de población a un nivel básico.
0: Vale.
2: Entonces, los planes se establecen para 2 años.
0: Bien.
2: Con un tercero, que nosotros solemos pedir una ampliación a un tercer año. Entonces, puedes estar en patrimonio 2 años, 2 cursos, y después un tercero. Y después podrás coger otro plan o lo que sea, después decides si vuelves a patrimonio o vuelves al plan en el que estabas otro tiempo, porque realmente mucha gente no se plantea...
0: O sea, que yo termino 3 años, porque me da de opción, me voy a otro curso, pero vuelvo luego, reciclo y puedo a mi origen, que puedo empezar otra vez en patrimonio.
2: Exacto.
0: Vale, vale.
2: O lo mismo, te ha encantado la otra cosa que has cogido.
0: Claro, claro. Pero te obliga por lo máximo 3 años, ¿no? Y a partir de ese momento. Vale, vale, vale. Muy bien. Sí, ¿escucha por ahí algún teléfono o algo? Ahora, ahora, espera. Ya está, gracias, ya ha salido. Lola, desde el punto de vista docente... La gratificación que tenemos un maestro da clase en adulto es la diferencia, que hay otras variantes en la primaria o en la secundaria de chavales que, tú sabes, no están cómodos, todos sabemos cómo es esto. Pero, oye, tener tu persona que quieran aprender, eso para un maestro o un docente es lo mejor que hay, ¿no?
1: Sí, y es muy satisfactorio porque, por ejemplo, en la formación básica, hay personas que no han podido aprender a leer o aprender a los estudios primarios, entonces todo es nuevo para ellas, y digo ellas porque sigo diciendo que el 80% que los hombres no se animan.
0: ¿Y eso por qué?
1: Yo no lo sé, pero yo tengo
0: los hombres no evolucionamos,
1: de 125 alumnos, alumnas que puedo tener, son 6 o 7 hombres.
0: Yo no sé por qué ofendemos luego los primates, de verdad, como que no se enfade nadie, por favor, que no se enfade nadie.
1: Pues eso, que es muy gratificante porque ellas, nada que les dé y que ellas aprendan, pues es estupendo. En el tema de, por ejemplo, de patrimonio, que quería comentar también, que tenemos una novedad este año, que se abre en Cabo Noval 2 clases por la mañana,
0: sí.
1: Porque hasta ahora tenemos las clases petadas por la tarde, petadas. Pues en patrimonio, por ejemplo, están descubriendo su pueblo, y yo con ellas, porque hemos hecho un temario donde hemos estado investigando con un montón de material y hemos hecho un temario de toda Sanlúcar, y entonces están aprendiendo muchísimas cosas de su ciudad que la ves todos los días y que no sabes la importancia que tiene. Entonces es muy gratificante porque les gusta muchísimo. Luego también un aspecto muy gratificante es las actividades culturales que hacemos muchísimas, que eso se puede ver en nuestro Facebook, que ellas están aprendiendo de otros ámbitos, de otras temáticas. Y por otro lado, el tema social, porque muchas personas vienen porque se han quedado viudas o tienen otro plan de vida distinto al que tenían antes o se han jubilado y encuentran amistad y se han hecho grupos de amistad. Y eso es, la verdad, también es muy importante.
0: Entonces, Mercedes, me viene bien la introducción de Lola. ¿Qué ha cambiado en tu vida desde que está en el centro de adultos? ¿Sí ha cambiado algo? Supongo yo que sí.
3: Pues bueno, sí. Lo que dice Lola respecto a lo de patrimonio, yo me metí en patrimonio desde primera hora, me ha abierto mucho los ojos, sobre todo me ha enseñado a mirar siempre, no siempre, porque también hay que estar mirando para abajo, tú sabes lo que pasa en las aceras con los animalitos, pero bueno. Me ha enseñado mucho a mirar hacia arriba, porque he ido descubriendo cosas que, aunque yo conocía un poquito mi ciudad, pero me ha enseñado a ver cosas que no tenía ni idea, no tenía ni idea. Entonces, a mí, ya te digo que para mí ha sido muy gratificante cambiarme la vida. Bueno, yo siempre con mi trabajo, mi circunstancia familiar, con mi madre muy mayor y todo eso, pues no me ha cambiado en que tengo más libertad ahora a la hora de disponer, que me pongo el reloj pero ni lo miro, de tiempo libre, de hacer cosas que me gustan. Me gusta participar en todo lo que puedo, en actividades, en conferencias, en todo lo que hace el centro. Me gusta participar en todo lo que puedo y dentro de mis posibilidades, ¿no? Pero me ha enseñado muchísimo, muchísimo.
0: Ángela, hay en Sanlúcar hay determinados 3 centros, o el que está en el camino del instituto, el que está en el Cabo Noval y el que está en el Barriarto, lo que era antes la guardería del Albaicín. ¿Cada centro distribuye las disciplinas, las ofertas? Por ejemplo, vamos a empezar primero por el que está en el Espinalillo Coles, como decíamos nosotros, sí, sí, Sí, sí, sí. Piralillo Cole.
2: La Quinta de la Paz. Mucha gente la conoce por el Quinta de la Paz. Allí, sobre todo,
0: es que yo soy Montibuyo todavía. O sea.
2: Que yo soy de Rota, no soy de Sanlúcar.
1: Hace poco he descubierto por qué se llama Piralillo Cole, que ahora mismo no me acuerdo, y todo eso lo hemos también estudiado.
0: Es muy atractivo. Bueno, la Quinta de la Paz. ¿Ese centro en qué está especializado? ¿Qué oferta da?
2: Principalmente allí hay varios grupos de patrimonio, tanto de mañana como de tarde, pero sobre todo está destinada a las titulaciones. Tenemos allí la secundaria, este año hemos obtenido el técnico de dependencia, tenemos grupos de inglés también, eso más o menos lo que está allí. Este año teníamos un grupo de hábitos, de vida saludable. Después en el Albaicín, que solamente está abierto de tarde, el del Barrio Alto, pues allí hay grupos de inglés, allí hay formación básica, hay cultura emprendedora, informática también hay. Y en el Cabo Noval pues hay también un poquito de todo, hay informática de mañana y de tarde.
1: Menos inglés.
2: Patrimonio de mañana y de tarde. Pero es que está ya petado, es que sí. allí no cabe un alfiler.
1: Allí en Cabo Noval estamos, vamos, como en lanza.
2: Sí, sí. Aquello está súper amortizado el edificio, por eso estamos abriendo más grupos de mañana.
0: Por razones, yo estoy en el centro de adultos, a los 2 años me voy, por razones de un motivo. Cuando vuelvo, ¿puede reservarme esa plaza que donde estaba yo antes?
2: Reservar plaza como tal no se hace. Todas las matrículas que recibimos del 1 al 15 de junio se atienden.
0: Vale.
2: El tema es que también tenemos que tener un mínimo de alumnos para abrir una unidad, que es 15 alumnos. 15 si tenemos alumnos. 15 matrículas, esa unidad sale adelante. De todas maneras, en Sanlúcar, como tenemos esta oferta tan grande que tenemos, de como 1.300 matrículas que hemos tenido este año, si no entra a lo mejor en el turno, en la hora y en el edificio que quiere, pero sí puede entrar en patrimonio en otro edificio. Que eso sí hay que ser un poquito flexible, pero normalmente del 1 al 15 de junio todas las personas que echan matrícula son admitidas. ¿Qué pasa? Que después tenemos un segundo plazo de matriculación, que es hasta el 15 de octubre. Y un tercer plazo de matriculación extraordinaria, que es hasta el último día del segundo trimestre. O sea, hasta Semana Santa se está matriculando gente, donde haya sitio.
0: Para aclarar los temas, ¿una titulación de adulto equivale a cualquier titulación de otra graduación, de otro sector, o no?
2: La formación básica es una titulación en sí oficial.
0: Vale.
2: Se le garantiza al final de completarlo, si uh-huh. superan los contenidos, pues se le da un certificado oficial. Y la secundaria tenemos dos opciones, o la hacen a través del instituto, que nosotros estamos con el Francisco Pacheco, y entonces hacen los exámenes allí y su título es de ESA, igual que si se lo hubieran sacado en presencial, el mismo título. Y también la prueba libre, son exámenes que se hacen en abril y en junio, se hacen dos convocatorias al año, y es un examen oficial y tú tienes tu titulación de secundaria.
0: ¿Cómo se saca el certificado A1 y A2?
2: En colaboración con la Escuela de Idiomas, ahora mismo está abierto el periodo de preinscripción, y vendrían a clase, en vez de ir a la Escuela de Idiomas, pues vienen a clase aquí, en el edificio Barrameda, y se presentan a los exámenes. Pueden entregar las tareas para acceder a la evaluación continua y demás a través de la plataforma, incluso pueden ir a la Escuela de Idiomas el día a la semana que le corresponde en semipresencial.
0: Es que, entonces, el centro también tiene una finalidad, aparte de la formación, sino que tiene una finalidad de titulación que puede conseguir por otra línea.
2: Eso es, a través de las colaboraciones.
0: ¿Tú crees que eso lo sabe mucha gente?
2: Creo que está la gente súper desinformada.
0: Ahí está.
2: Y después el concepto del CEPER en general, de lo que hacemos y eso, porque se habla mucho del tema de la gente jubilada y demás, pero que tenemos muchísima gente con...
0: Yo cada año digo lo mismo. Pero lo que pasa es que yo sé que estáis muy ocupados. Yo digo, una vez al mes, los alumnos y algún tutor vienen aquí y hacemos radio, que también, oye, pues...
2: Es una experiencia.
0: Y hablar en la radio también a una persona que hay gente que... En fin, que ahí viene la pregunta, Lola. ¿Qué dificultades te enfrenta cuando viene a ti, a cualquier compañero o compañera, persona, adulto? ¿Qué dificultades, cómo empiezan las relaciones, ¿no? Porque algunos irán más reservados, otros irán de sabiondo, otros irán que aquello no vale nada, que hay que ver lo que hay. ¿Eso cómo se afronta?
1: Bueno, en general viene la gente con mucha cautela.
0: Eso
1: principio.
0: Es, claro.
1: Pero siempre vienen con muchas ganas. Y luego ya las circunstancias de la vida de cada cual a lo mejor les permite asistir más o asistir menos, pero en general nadie, yo no conozco a casi nadie que se haya quitado o haya dejado de venir por decir, no me interesa. O sea, nadie prácticamente, el 100% de la gente siguen allí, colaboran en lo que puede, aprenden en lo que pueden y están muy a gusto, sobre todo. Yo es que hablo sobre todo de los planes no formales, que bueno, en el caso mío es patrimonio y formación básica, Pero claro, hay un tercer, o sea, hay otra gente que tienen otros intereses, como son la gente que se apuntan a inglés, sí, o a informática, que normalmente esta gente vienen solo con intereses academicistas, ¿no? De aprender a esto o lo otro. Eso es algo que en los 80, por ejemplo, no pasaba, en los 80, 90, donde el grueso del alumnado...
0: Hombre, tiene otra finalidad, otros tiempos.
1: Claro, el grueso del alumnado era para sacarse titulación, claro, o para aprender a leer. Claro. Hoy nos encontramos ya, por suerte, a muy poca gente ya de ese perfil, porque ya han aprendido a leer o ya son mayores o las titulaciones ya... Digamos que el nivel cultural de la gente también ha subido, o sea que en general, y el nivel de actividades que hay, el nivel de oportunidades de asistir a todo. Eso es lo que una cosa que yo quería remarcar con respecto a antes, que tan válido es la formación que damos ahora como la que se daba entonces, que siempre ha sido el centro de adultos una referencia y una referencia muy importante en Sanlúcar, tanto cultural como social como educativa.
0: Chele, ¿qué le diría a otras personas adultas que están dudando para la matricular?
3: Pues que ni se lo piensen. Que esto nos da vida, aparte de que aprendemos cosas, muchas curiosidades. Como dice Ángela y Lola, hay muchas variantes de temas y que se puede elegir lo que quiera, que se van a encontrar muy a gusto, o al menos yo, vuelvo a decir lo mismo, estoy contentísima con todo porque el profesorado es para mí... qué sé yo qué decirte, pero para mí son inmejorables, con la paciencia que tienen con todos nosotros, los alumnos. A mí me parece inconmensurable lo que hacen, el trabajo que hacen con todos nosotros. Y yo animo, vuelvo a repetir, animo a todo el mundo que esté en su casa, que conozco a personas que están metidas con mucha tristeza, con mucha... Ponte, que las voy animando, pero cuesta. Al principio a muchas personas le cuesta porque eso de decir, hoy al centro de adultos, hoy, tú sabes, se vienen atrás. Pero yo animo, le doy mucho ánimo a todo el mundo, ¿vale?
0: Hay ruido.
3: Y que eso, que no se lo piensen, que eche su matriculación, que prueben, que si no les gusta siempre hay para volver atrás, en fin, que sí.
0: Ángela, ¿desde cuándo ya lleva un tiempo de directora?
2: Tres años,
0: ¿no? La primera vez que viste aquí estaba tú ahí un poquito dudando y te veo ahora con fortaleza, ¿eh?
2: Bueno, gracias.
0: No, gracias no, que la verdad. Y además que lo puedes detectar tú y yo, que te veo cada año, ¿entiendes o no? Veo ahí con... ¿Y la transparencia bien? ¿La experiencia bien de directora?
2: He aprendido muchísimo, estoy aprendiendo cada día, ¿no? Muchísimo. Lo bueno es que en el CEPER no nos desvinculamos de las clases, sino que yo tengo mis 18 horas de clase, claro. O sea, yo sigo teniendo 4 tutorías, muchísimo alumnado. Y entonces es de la mejor parte de la experiencia, después con los compañeros, pues una cosa increíble. Y también a nivel incluso de Cádiz, a nivel provincial y a nivel regional, estamos haciendo cosas de relaciones con otros CEPER, estamos haciendo colaboraciones, por ejemplo, con la Escuela de Idioma, otras entidades.
0: La infraestructura que tenéis. Por cierto, hay un techo en el Albaicín que se ha caído hace 6 meses.
2: Están en reparación.
0: En reparación, pues sí. Un hecho se cae el edificio entero.
2: Tenemos algunos problemas con los canalones, las canaletas de fuera. Que filtra agua y por eso pues se cayó parte de... Pero bueno, lo bueno es que hemos podido reconducirlo sin afectar la actividad lectiva porque se cerró ese pasillo, dan la vuelta por otro lado. Pero ahora mismo estamos en periodo de propuesta de reparación.
0: El que quiere matricularse, ¿qué tiene que hacer? ¿Dónde va? ¿Dónde, cómo lo hace? ¿Qué método tiene para hacerlo? Pero ya, ¿qué tarda? ¿Desde el 1 al 15?
2: Del 1 al 15 de junio.
0: ¿Dónde?
2: ¿Qué tiene que hacer? En cualquiera de los 3 edificios.
0: Venga.
2: Principalmente el de titulaciones, sobre todo que vayan al Barrameda, porque los conserjes tienen mejor información.
0: Vale. Totalmente, y, ¿horario?
2: De el Barrameda de 9 a 2 y de 4 a 9.
0: Bien.
2: Cabo Noval de 4 a 9 y el Albaicín de 4 a 9. Y solamente necesitan la copia del DNI.
0: Solamente.
2: Con 18 años, la copia del DNI.
0: Te doy la copia y de todos los papeles me lo rellena y todo. ¿No?
2: Sí, además te asesoran, que cualquier profesor...
0: O sea, que tiene que hacer la matriculación presencial, no puede hacer por otro medio.
2: Online se puede hacer también a través de la Secretaría Virtual de la Junta de Andalucía,
0: pero más complicado.
2: No consolida. Entonces, al final, las imprimimos y las metemos a mano.
0: Es mejor. Lola, antes, todavía no he terminado esto, pero tú tenías interés de decir algo.
1: Sí, bueno, pues, yo haciendo referencia a la evolución, quería destacar la evolución que ha tenido el Centro de Personas Adultas, el CEPER, desde que empezó en los años 80 hasta ahora. Que quiero decir que tan importante y tan buena es la labor que se hacía entonces como la que se hace ahora. Tanto en actividades, pero que evidentemente ha cambiado muchísimo la situación, ha cambiado muchísimo el alumnado. Primero porque no todo el alumnado tiene interés en participar en actividades culturales. Hay veces que nosotros hacemos actividades y te vienen pocas personas. Antes yo creo que la gente estaba como más ávida de cultura, como con menos oportunidades. Ha entrado en juego algo de 10 años para acá, que son las redes sociales, que eso ha hecho que también las personas estén más desvinculadas de lo que son las actividades culturales. Y entonces quiero por una parte decir eso, que la implicación del profesorado es ahora tan buena como antes, y que bueno, que un problema que tenemos en la escuela, que se habrá tratado aquí, es que tenemos una burocratización impresionante y que el colectivo de docentes no le hemos sabido hacer frente a eso, no nos hemos plantado. Que no se trata de una persona o de una directora o de un director que no quiere hacer esto, no, o hay que hacer este papel, sino que se trata de la burocratización tan fuerte que tenemos en la enseñanza. En general, en adultos también. O sea, que no somos una isla independiente. ¿Vale?
0: Mercedes, defíneme el centro de adultos en una palabra o dos, no te doy más.
3: Difícil me lo pone, ¿cómo hacer?
0: Venga. Vamos a ver tu capacidad de... Tú la vas a encontrar, seguro.
3: Yo encuentro satisfactorio total. Satisfactorio total. Esa es mi definición.
0: Satisfacción total.
3: Satisfacción total.
0: Es que, claro, ahí quedó el adjetivo también puesto, porque satisfacción...
1: Satisfacción total. Dos palabras, perfecto.
0: Fortalece el tema. Y luego, Mercedes, sin pecar de, en fin, de friki... tú estás en patrimonio, cuando estás en Sanlúcar y te mira algo y te dice alguien algo, tú te pone orgulloso y dice, mire usted, ese edificio es de esta época, de esto, y viene por aquí, que si los bretones, que si para atrás, para acá, te tiene que sentir.
3: En todo lo que puedo.
0: Te sales del cuerpo.
3: Mira, Juan José, yo también al jubilarme me matriculé en la Universidad para Adultos en Jerez.
0: Ah, bien, muy bien.
3: Estuve 3 cursos haciendo una cultura general. Yo no quería ni una carrera ni nada de eso. Haciendo una cultura general, bueno, pues formamos un grupito que todavía mantengo relaciones con ellos. Y vinieron un día, un grupo, y yo me los llevé por todo sitio.
1: Y le hice una guía turística.
3: Y le hice de guía, dentro de mis posibilidades y de mis conocimientos, claro. Pero yo me enorgullezco de mi Sanlúcar. Mi pena y mi disgusto es que no lo cuidamos lo suficiente ni lo valoramos lo suficiente. Por parte de todas las cosas. Por parte de los sanluqueños, de los ciudadanos y por parte de los...
0: De los que nos representan,
3: representa,
0: no te preocupes.
3: Todo eso.
0: Esta radio se puede decir.
3: Eso, no quiero meter la pata.
0: No te preocupes.
2: Eso me ha traído a la mente una cosa. Nosotros participamos en el proyecto Erasmus Plus. Ajá. Y de hecho el alumnado le ha hecho de guía a los alumnados turcos que vinieron y docentes turcos, y nuestro propio alumnado lo ha podido hacer de guía por Sanlúcar para enseñarle a compañeros de Turquía.
0: Una pregunta, no sé si está recogido, pero ¿en el centro adulto está recogido personas de todo tipo que tengan algún problema de discapacidad que se admite, o ahí hay esa variante, hay que trabajarla más?
2: En principio, si están en condiciones de poder acudir a la clase y demás, porque tenemos muchos problemas de accesibilidad, por ejemplo. Nos ha pasado con los cursos de capacitación digital, que viene una persona en silla de ruedas y en el edificio Barrameda no hay ascensor. Vamos, de hecho, en ninguno de los edificios hay ascensor. Entonces, no podemos hacer... ¿Qué sí podemos hacer? Hemos cambiado la clase de informática, por ejemplo, del barrio alto.
0: Lo que podéis hacer, lo hacéis.
2: Claro, las adaptaciones que podemos, pero tenemos unos medios limitados y no tenemos orientador.
0: Eso es la memoria a fin de curso de la mandada y a la administración, ¿no?
2: Sí, todos los años.
0: Bueno.
2: Y si supierais el presupuesto que tenemos.
0: Le mandáis audio este más todavía, decirle que, en fin. Bueno, pues algo más que no se haya dicho o que queréis comentar antes de terminar.
2: Agradecer aquí a mi compañera Michele haber venido, que están montando un montón de actividades preciosas, que no han dicho nada, pero tienen
0: venga,
2: un coro
0: venga.
2: Montado también.
0: Un coro,
2: alumnos.
0: Venga.
3: Sí, y es que a mí me da mucha vergüenza.
0: ¿Por qué?
3: Sí, porque venga. Sí. Bueno, yo desde que empecé me eligieron delegada de mi clase, formo e informo a todo mi grupo de sobre las actividades que hay, cosas que me entero de por fuera, que no es del centro, y me entero de por fuera y lo comunico, esas cositas. Ya está. Este año me han elegido, bueno, Lola, sí,
1: dilo. Bueno, a ver, sabemos que Chele tiene también experiencia en el Orfeón Santa Cecilia. Entonces, como hay un grupo de alumnas que les gusta mucho cantar, pues decidimos montar un coro de plan, en plan informal. Y ella es la que está coordinando y la que está, porque ella es la que sabe un poquito más de música.
0: Bueno,
3: lleva un poquito el ritmo, nada más.
0: El lunes tenemos otra vez aquí al centro de adultos.
2: Viene David.
0: Con otra representación, ¿no?
2: Digo.
0: ¿Qué nos va a traer David?
2: Más trístico. otra bueno, visión, cada uno tenemos nuestra visión.
0: Lo dicho está, tenéis las puertas de Radio Esquina. Nosotros podríamos tener una experiencia, pero no tenemos sistema técnico. Y no al centro de adultos, hacer radio allí. Sería.
2: Hemos pedido para el año que viene.
0: Oh, pues sería ideal la experiencia. La experiencia
2: de radio. A ver si nos lo da. Carlos Cole los han repartido, a los CEIP y secundaria los han repartido y a nosotros nos dieron una dotación de pantalla y punto.
0: Ya está, ¿no?
2: Pero hemos pedido al equipo de radio justo ayer.
0: Pues Lola, como siempre, un placer que esté con nosotros. Chelo, encantado de conocerte.
3: Muchas gracias.
0: Trasladar el ánimo a todos los,
3: a
0: todos los alumnos y alumnas. Y a los hombres, animarse un poco, hombre, animarse
3: sí,
0: un poquito.
3: Sí, eso es, pasa como en todos sitios, Juan José, casi
0: madre
3: todos
0: mía.
3: Somos mujeres.
0: Ay,
3: no
0: ay,
3: sé
0: ay,
3: por qué.
0: Después, un poquito, hombre, un poquito, que hay tiempo para todo. Y, Ángela, te deseamos siempre lo mejor, ¿eh? Que esto
2: igualmente.
0: Vaya mejor y hasta la próxima, ¿te parece? Venga.
3: Muchísimas gracias.
1: Muchas gracias.
3: Adiós. Gracias.
0: Adiós.

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